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1: Son las 6 de la tarde, con un minuto.
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¿Cómo están, vitaleros? Un saludo cordial. 6 de la tarde con tan solo 3 minutos transcurridos es lo que nos está marcando el reloj y lo cual indica que el vuelo continúa de la nave Vida de Vida Romántica, señores. Así que bueno, pues estamos listos para llevarte menos de 60 minutos con la vitalidad que tu tarde amerita, pero pues bueno, la línea de interacción está activada. Vamos a ejercer esa oportunidad y esa pues energía que debe de estar fluyendo de aquí para allá y de allá para acá, esto que sea obviamente el ir y venir de buena energía en este maravilloso lunes, en el cual bueno, pues esperamos que hayas amanecido queriéndote comer al mundo y no que a estas horas el mundo ya te haya comido, por favor, ¿ok? Y para ello es que tenemos buena música y la energía, porque la vida es una fiesta.

Stevie Wonder, señores, es con quien estamos arrancando esta edición vitalera de Super Lunes, en el cual ya está la pandilla reportándose. Gracias, gracias, mi gente. De verdad, qué gusto, estar pasando lista y sobre todo estar, pues aquí viendo que viene muy bien mi bandita vitalera con muy buenas rolitas. Y mi querido Torres se la sabe porque nos está pidiendo a Emanuel la séptima luna. Tenía rato que no escuchaba esta rolita y muy buena. Te la dejo porque es lo que tú pides en tu tarde vital.

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2: Son las 6 de la tarde con 15 minutos.
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Hoy, bueno, esa rolita, por supuesto, para mi carnalito, que tuve el placer de saludar, ¿no? Por ahí, pues tomé la unidad correcta que me transportó hasta las instalaciones de Radiorama. Y bueno, pues saludando a mi querido no tan solitario. Y bueno, pues mandado, cumplida la misión de mandarle este buen rolón. Y por supuesto, pues el saludo, cual debe de ser, a Liliana Cruz y por supuesto a Katie Abril, dos grandes amores de mi querido no tan solitario. Y ya que vamos hablando de que no andamos tan solitarios, señores, bueno, pues entonces a reportarse. Tenemos tiempo, tenemos ganas, tenemos buena música y estamos ya consumiendo la mitad de este espacio denominado Tarde Vital. ¿Te parece si nos hospedamos en un hotel especial, un hotel que está en California?

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1: Son las 6 de la tarde con 35 minutos.
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Bueno, mi gente, pues la hora, con todo placer, 6:38 PM, esto va rapidísimo, cuando es el lunes y obviamente la energía vitalera se manifiesta, bueno, pues el atardecer se acelera y bueno, pues empieza a transcurrir esto mucho más rápido. Bueno, pues ya por acá tengo buenas rolitas, tengo muy buenas rolitas que me están solicitando y que esperamos mandar con todo gusto, ganándole con velocidad vertiginosa a ni más ni menos que el tiempo. Bueno, pues ya tenemos a Shakira que nos dice, te anuncio y te aviso que estamos por entrar a la recta final.

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1: Son las 6 de la tarde, con 46 minutos.
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Bueno, mi gente, pues ya estamos de regreso. Últimos ya 40, bueno, últimos minutitos, ya estamos en el minuto 48. Y bueno, pues en cualquier momento, mi querida DJ Bren nos estará diciendo cuántas melodías se autorizan para dar cierre a este super lunes, en el cual, pues un saludo a mi querido Rafiñi, ¿no? A buen cachito, que hoy está de manteles largos. Y bueno, pues nos invitó a este convivio. Ahí pusimos un par de rolitas para poder estar presente en las mañanitas que se le cantaron al buen, ni más ni menos, Cachito, que está de manteles largos, y bueno, pues se le hizo como debe de ser ese pastelito en nombre, pues, de los que conformamos este espacio radiofónico. Así que felicidades, mi querido Rafiñi, y felicidades al buen Cachito. Mi gente bonita, vámonos con lo que ya me están pidiendo, y justamente, pues mi querida vaquerita, que manda el saludo al tremendo Gustavo, que dice que está llore y llore porque quiere escuchar a Donato y Estefano. ¿Te acuerdas de este dueto que, pues, por ahí de los 90, creo, ¿no? Fue cuando estuvo regalándonos buenas canciones. Y una de ellas es esta que nos están solicitando: Eres mi Dios, pero también eres mi cruz.

Bueno, pues Donato y Estefano, ¿no? Estos maravillosas, estas maravillosas voces de los 90 que obviamente con todo placer mandamos porque tú así lo estás solicitando. Pero bueno, mi gente, pues ya nos retiramos. 6 de la tarde con 54 minutitos. Mi querido Migue, el rey de los noctámbulos, está llegando puntual como debe de ser y listo para pues llevar ese programa como él lo ha llevado a través de ya bastante tiempecito. Y obviamente, bueno, pues un servidor, me resta nada más invitarte a que te quedes con la programación de Vida Romántica, pero también para que mañana nos acompañes en punto de las 6 de la tarde. Nos vamos, nos retiramos y obviamente con una excelente banda y una tremenda rola, es Kane, que nos dice, sí, claro, todo cambia y hay que acoplarse, y esto está cambiando porque cerramos la programación vitalera para quedarte con el rey de los noctámbulos.

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2: Las 19 horas, con 2 minutos.
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Hola, ¿qué tal, amigos, amigas? Bienvenidos a una semanita más. Uy, aquí yo bien contento, bien emocionado de saber que nos acompañas, de saber que estás con nosotros a través de la gran señal que es Vida Romántica en el 100.9. Siempre es un gusto tener la oportunidad de poder saludarte. Y bueno, pues déjame comentarte que ya iniciamos la penúltima media semana de este mes de septiembre, 21, lunes 21, y en verdad me da muchísimo gusto. Pues hoy se hace un homenaje históricamente a nuestro buen Rafa. Muchas felicidades, Rafa. A Rafita, como le decimos nosotros aquí, en todo Radiorama Poza Rica, a Rafita que está cumpliendo años, muchas, muchas felicidades, ya sabe cuánto se le quiere, y pues le deseamos absolutamente todo lo mejor de la vida para él y miles de abrazos. Así que, mi estimado amigo, muchas, muchas felicidades, y claro, ustedes pueden disfrutar de él. Pues, ¿qué te puedo decir? Todos los días, sí, y también sábados. No, viernes y sábado, sí, claro. Uy, con esa fiesta salsera que tanto les invitamos a disfrutar. Bueno, pues, amigo, amiga, déjame invitarte para que te pongas en contacto con nosotros a través del 782-102-0788. 782-102-0788, que es la señal de Vida Romántica del 100.9. Y claro, el 782-127-3999, que es el número exclusivo de Noctámbulos. Así que, amigo, amiga, ya están nuestros números listos para recibir todos tus mensajes, pero sobre todo agradecerte que nos estés acompañando ya en esta nueva semanita de 21, día 21. Y déjame comentarte que ya a partir de la próxima semana, yo creo, empezamos desde el 30, es probable que salgamos a la calle a buscarte o a que nos busques para darte algunos regalitos. Pero a partir del día jueves primero, jueves 1 y viernes 2, pues se estarán realizando unas trivias, unas preguntitas. Ya te estaré explicando de qué se trata esas preguntitas, en dónde puedes tú contestarlas y qué es lo que se van a llevar los fans de Noctámbulos, ¿eh? Así se llama, preguntas a los fans, ¿sí? Porque son preguntas que solamente aquellos que nos han estado siguiendo, que han estado con nosotros, pues saben y conocen. Así que van a ser algunas preguntitas muy fáciles para ellos, para que se lleven un regalito, un presente de parte de su programa Noctámbulos para ustedes en agradecimiento que de su gran compañía. Y claro, también andaremos en la calle repartiéndole a todos los amigos que se acerquen con nosotros. Ya te estaré indicando en qué lugar va a ser. Así que no se pierda, esté al pendiente. Yo sé que nos sigues a través de Facebook, porque ahí te vas a enterar antes que nadie. Ya sé que nos sigues en TikTok. Y claro, también ahí te vas a dar cuenta en dónde vamos a estar. Así que te esperamos para que nos acompañes. ¿Qué? ¿Cómo que todavía no estás? ¡Uy, qué cosa! Pues éntrele y síganos para que se entere de todos los hombres. Te vas a enterar de cada cosa. ¡Uy, qué sino! Así que sigue la invitación para que seas parte de nuestras redes sociales. Bueno, pues ya nuestra piloto oficial Brenda en Controles Generales está lista y preparada para llevarnos pues a esos confines, a esos lugares donde las notas musicales, el ritmo, te hace vivir y recordar esos momentos tan inolvidables y especiales. Así que sin más ni más, decimos corre música, porque esto es Noctámbulos. Continuamos.

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1: Las 19 horas con 17 minutos.
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1: Las 19 horas, con 29 minutos.
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1: Uy, mi amigo, mi amiga. Muchas personas dicen, ay, la noche no me gusta. ¿Cómo no? Si la noche es lo mejor, es la hora del descanso, de poder estar ya en tranquilidad, tal vez en tu casita. Bueno, los que no trabajan en turnos nocturnos, ¿no? Pero ya la mayoría que trabaja en turnos vespertinos o matutinos, pues la tarde y la noche es algo rico, algo bonito. El día pliega sus pesadas alas. El mundo exterior aminora su paso. Y el atardecer, con su calma, trae un espacio sereno y sin prisas. ¿Sí? Sin prisas ni pruebas que superar. Sin perfecciones que debamos conocer. Solo deja fluir la tinta o la música, como la luz de la luna posada en el cristal de tu casa, o las brasas que se hunden en su propio resplandor. Un verso, una pincelada de azul, una melodía que allí perdura, una página, un pincel, una canción o dos, lo que sea que te devuelva a ti mismo. No se te exige ninguna obra maestra, ni un trabajo acabado, ni un gran diseño. Solo sigues el rumbo que marque el sentimiento y haz tuyo este momento. Porque a veces lo que el corazón más necesita no es otra tarea que cumplir, sino simplemente espacio para respirar y soñar. Y dejar que la belleza encuentre su propio camino. Y tal vez esta noche sea suficiente. Imagínate, una habitación en calma, un corazón abierto y algo hermoso comenzando a desplegarse. Que la paz te envuelva con una manta cálida, que tu mente halle calma y tus manos encuentren alegría. Y al caer en el sueño, que tu corazón se sienta ligero y tus sueños sean lo más dulce de la vida. ¡Qué bonito! Pues ahí está. Sí, hay mucha gente que dice, ¡ay, ya quiero que llegue la noche para poder descansar! ¿Sí? Se descansa. ¿No has sentido que de repente, ya en la tarde-noche, te pones a platicar y así como que se te va el tiempo, ¿no? Pues vas platicando y sientes la emoción de platicar con una calma y una tranquilidad que dicen, oye, ya es tarde, deja de estar platicando. Pero la plática en la tarde-noche, en esa conciencia tranquila, pues te hace sentir bien, bien alegre, bien ameno. ¿No te ha pasado que te da de repente ganas de cantar, más en la noche, ¿no? Que pones algún videíto o algo y dices, ay, qué bonito. Te pones a cantar, o el vecino que saca la bocina, que dice, otra vez mi vecino, y que le sube bonito para poder escuchar ese tema que tanto le gusta, ¿sí? Encontrarnos en la tarde-noche es un momento maravilloso, por eso Noctámbulos está en este horario de tarde-noche, para hacerte una noche placentera y acompañarte, mi amigo, mi amiga, en este viaje, cada atardecer, hasta que ya de repente, y tu cuerpo te dice, ahora sí ya, a mimir. Ah, sí, sin duda alguna. Pues, tenemos por aquí algunos mensajitos, sí, a ver, checamos por acá. ¿Qué nos dice? A ver, por aquí nos dice, felicidades a Rafa, sí, mi estimado Rafita, muchas, muchas felicidades. Los Noctambul Lovers nos unimos a la felicitación del buen Rafa. Sí, mi Rafa también lo pueden ustedes disfrutar, ¿qué? Muy tempranito, a las 6 de la mañana, mi buen Rafa, ahí está, siempre presente con Gaby Palacios. Así que no se lo pierdan, 6 de la mañana también de lunes a viernes. Y dice, le deseamos una lluvia de bendiciones y de bellos momentos y mucha, mucha felicidad. Ándele, andar en la calle firmando autógrafos, no llegamos a tanto, ni lapicero traemos, nomás nos tomamos la foto del recuerdo y claro, les damos algunos presentes simbólicos de vida romántica, para que nos recuerden. Así es. Qué bien, dice. Y también radioescuchas, los radioescuchas fieles, llévenle un presente al mejor locutor, Miguel Ángel, nuestro gran Octámbulo. No se preocupen, no es necesario. Al contrario, nosotros nos debemos a ustedes. Así que los regalitos son de nosotros para ustedes, ¿eh? ¿Qué les parece? Usted merece ser festejado, claro, y lo soy festejado. Miren, el próximo lunes, este no, al siguiente, lunes 5 de octubre, lunes 5 de octubre, me he atrevido a invitar a una persona que yo considero es el padrino del programa, que es Luis Calleja Betancourt. Así que él es el invitado para el próximo lunes 5, en el que estaremos festejando junto con mi estimado amigo Luis Calleja Betancourt, nuestro 17 aniversario. Así que pues, ahí está. Y por acá nos llega otro mensajito que dice, mi estimado Noctámbulo Mayor, hola, ¿qué tal? Noctámbulas noches, un gusto poder saludarle. Reciba un fuerte abrazo y apretón de manos y un cordial saludo. Por favor, saludos a mis dos amores, claro, a mi hermosa esposa Liliana Cruz Cruz y a nuestra linda bebé Katie Abril Aceves Cruz. Y por favor, Miguel Ángel, por favor, dígales que las amo, que las amo, que las amo, que las amo y que las reteamo. Pero mucho, mucho, mucho, mucho, mucho. Y que ellas son mis dos ángeles. ¿Qué cree? Y ahora qué hicieron. No, Miguel Ángel. Ellas iluminan mi vida. Y porfa, la canción de Carlos Cuevas, el refrán. Ándale, uy, qué tema pides. Ojalá que lo tengamos. Yo sí lo escuché, está hermosísimo. Pero deja ver si la tenemos. De Carlos Cuevas, el refrán. Y Nena, de Diego Verdaguer. Atentamente su amigo Solitario Cruz. Mi buen Solitario Cruz, un saludote. Muchísimas, muchísimas gracias. Dice, hola, ¿qué tal? Muy buenas noches, amigo Miguel Ángel. Una disculpa por reportarme apenas. Mira, lo que pasa es que me había quedado sin servicio, sí. ¿Y sabes qué? ¿Sabes qué? Pues que de qué. Mi gran amigo, pues que Michelle se había enfermado. Sí, ya lo sé. Ya luego te cuento. Y lo tuve que llevar pues con el médico técnico. Pero bueno, aquí estamos ya otra vez. Por favor, si me puedes complacer con la canción de La Montaña, de Roberto Carlos. Y muchas, muchas bendiciones por tu excelente programa. Atentamente, tu amigo José Luis. Mi buen José Luis, la verdad me da muchísimo gusto poder saludarte. Y claro, por supuesto, ya lo sabemos. Uy, varios amigos, fíjate que les ha dado esa enfermedad a sus celulares. Ya por ahí nos decía también uno de nuestros amigos que ya es que siempre nos envía su mensajito. Y ahorita pues ya se aventó la semana sin poder hacerlo, pero pronto nos dijo, pronto regresaré. Claro que sí. Por aquí dice, muy buenas noches Miguel Ángel, me podrías complacer con la canción de Diango, Corazón Mágico. Uy, corazón, está padrísimo ese tema, sí, de Diango. Gracias y excelente programa, no al contrario, gracias a ustedes por hacer bien bonito este programa, por acompañarnos, por permitirnos saludarles y, claro, ser parte especial y esencial en este tu programa Noctámbulos. Bien, es momento de disfrutar de más música, así que corre música, porque esto es Noctámbulos. Continuamos.

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1: Las 19 horas, con 44 minutos.
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Uy, mi amigo, mi amiga, ya que las 7:50, ya 7:53, qué barbaridad. ¿Qué tal, Miguel Ángel? Buenas noches, hola, buenas noches. Pero sí, viene un abrazo grande, grande, grande de tu amigo Torres, mi buen Torres. Gracias. Como ya te sabes, Miguel Ángel, y un saludo para mi prieta linda, para Guti Díaz. Y sí, me puedes poner la canción, la de Por Amarte, de Enrique Iglesias. Claro que sí, con todo gusto. Y por aquí nos dicen, buenas noches, Miguel Ángel, el rey del programa con la princesa Brenda, ándale. Dice, les mandamos un abrazo fuerte para todos ustedes, Dios los bendiga, feliz inicio de semana para todos, todo el equipo, mándenle saludos a mi esposo Jorge y a mi hijo Jorge, atentamente la señora Pau de la colonia Las Vegas. Mando saludos a sus compadres y bendiciones para toda su familia. Muchísimas gracias. Mis compadres, también un abrazote y mi cariño para ellos. Y por acá dice, hola, ¿qué tal? Buenas noches. Saludos para todos los integrantes del Club de Noctámbulos, para ti, Miguel Ángel, y para el señor Luis Calleja Betancur, de parte de la maestra Rosy, con la canción El Sol Duerme, de Albano, detalles con Roberto Carlos. Bendecida noche, feliz inicio de semana. ¿Y qué crees, qué pacho? Ya falta poco para el aniversario, qué emoción, sí, estamos bien emocionados, bien, bien emocionados. Uy, y también el sabadito, bien emocionado, escuchando, uy, a nuestro estimado Luis Calleja Betancur, una institución en la radio, la verdad que sí, en Poza Rica y la región, una de las voces, uy, más queridas de todo este norte de Veracruz, la verdad que sí. Todavía recuerdo cuando él dirigía los programas con los grandes artistas que venían de México, ahí en uno de los cines de Petróleos Mexicanos. ¡Uy, qué bonito! Y por acá dice, hola, ¿qué tal? Saludos y bendiciones para ti y para mi amiga Brenda. En controles, porfa, a ver si me puedes complacer con la canción de Napoleón, la de Y se marchó. Nomás se marchó, nomás se fue, sí. Y que pasen una linda y hermosa noche, atentamente su amigo Mauricio. Mauricio, qué gusto poder saludarte, mi estimado amigo. ¿Y qué crees? Y se marchó, ¿sí? Por más, hasta le cantaron y se marchó, sí se fue. Y no se llamaba Marta, esa es otra. Ahí está. ¡Uy! ¡Qué bonito es lo bonito! ¿Verdad que sí? Y lo bonito es que tenemos que, ¿nos da tiempo? ¿Nos da tiempo para la reflexión? ¿Sí? ¿Para la segunda reflexión? Ok, vamos con nuestra segunda reflexión. Mire que la vida tiene una forma de enseñarnos que no todo rescate que cree llega en la figura de otra persona. Ojo, ¿eh? A veces nadie nota las batallas, nadie. Tampoco quien esas batallas que tú libras, ¿sí? Nadie se da cuenta, nadie sabe cuál profundo es ese dolor que sientes y que tienes, y nadie pronuncia las palabras exactas para esas palabras que tú necesitas escuchar, ¿sí? Y de repente dices, oye, nadie se da cuenta de todo el sacrificio que estoy haciendo, de todo mi esfuerzo, y te sientes mal. En esos momentos aprendes que sobrevivir suele comenzar con tu propia decisión de seguir adelante. Incluso cuando todo parece difícil. ¿Te ha pasado que dices, no, no, no, no, yo ya voy a tirar la toalla, yo ya me doy por vencida, me doy por vencido, ya no quiero seguir así? Mire, pasamos gran parte de nuestra vida esperando que alguien nos comprenda por completo, ¿sí? Que nos elija, que sane heridas que no fueron causadas por ellos, claro. Pero rara vez la sanación nos llega de manos ajenas. Esta surge de las decisiones silenciosas que tomamos a diario. Levantarnos de la cama, seguir intentándolo, tratarnos con mayor amabilidad y creer que nuestra historia aún no ha terminado. A veces la forma más

poderosa de amor es aquella que aprendemos a brindarnos a nosotros mismos cuando nadie más sabe lo que necesitamos. Y tal vez descubrimos que esto no sea algo triste en absoluto. Quizás resulte empoderador saber que tu fortaleza siempre estuvo dentro de ti, que incluso tras la decepción, el desamor o la pérdida, fuiste capaz de seguir adelante, ¿sí? Aunque la gente te señale, te juzgue, te diga lo que diga, no sabe todo lo que tuviste que cargar, todo ese peso. ¿Te vieron sonreír? Claro, sí, te vieron sonreír, pero nunca se dieron cuenta de la fortaleza interior que te movía a seguir adelante. Así que, si resulta que alguien te salva, eres tú misma. Sí, eres tú, sí. Así que siéntete orgulloso, orgullosa de ello. Porque mira, hay algo increíblemente hermoso en convertirte en ese refugio seguro que pasaste toda la vida buscándolo. ¿Sí? Uy, qué cosas, ¿no? ¿Qué hacemos en nuestra vida? Pues no queremos sentirnos solos. Y tratamos de buscar esa persona que está dentro de nuestra mente con muchas expectativas que pedimos, ¿sí? Porque no vamos a pedir una o dos expectativas, vamos a tener muchas, ¿sí? Porque nos queremos mucho y no queremos a alguien que tenga pocas expectativas. Pero de repente resulta que no es así, que tiene cosas controvertidas que no habías visto y con el tiempo se fueron dando. Y de repente te sientes decepcionado, decepcionada, quieres tirar la toalla, te dejan a ti toda la bronca, tú tienes que resolver todos los problemas, hasta de los vecinos, y te sientes decepcionado, decepcionada, y ya no quieres seguir. Pero hay algo maravilloso que te hace ver que tú eres único, única, que tú puedes salvarte a ti mismo, a ti misma. Así que siente ese orgullo, ¿no? Se llama empoderamiento, sí, empoderamiento. ¿Sabes por qué? Por una sencilla razón, porque tú vales mucho.

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1: Las 8 de la noche, con 3 minutos. 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

0: Uy, ¿qué te están pareciendo las reflexiones? ¿Ya te identificas en alguna de ellas? Si no, en esta te vas a identificar. Yo creo que sí, más en esta que en las dos anteriores. Mire, se llama la pausa sagrada. Hay una sacralidad silenciosa en apartarse del mundo, mire, por un solo día. ¿Sí? Por un solo día. Un día que te pertenece solamente a ti. ¿Lo has tomado? No, ya sé que no. Pero bueno, no a tu historia, ni a tus responsabilidades, ni a las expectativas que se aferran a tu nombre. No, no, no, no. Solamente tú, ¿sí? Tú. Tú y el espacio sereno entre lo que ha sido y lo que será. Miren, olvidamos cuán sagrado es detenerse. Lo olvidamos. Dejar que el ruido se asiente. No lo hacemos. Dejar que la mente se destienda. Dejar que el corazón respire sin la exigencia de cargar con nada. Nada de responsabilidades, nada de nada. Un día para ti, mira, no es un capricho, no. Es una recuperación de ti mismo, ¿sí? ¿No lo has hecho? Yo sé que los que lo han hecho van a levantar la mano y decir, ay, sí, Miguel Ángel, la verdad que sí, regalarse un día. Háganlo, háganlo, regálense un día, regálense para ustedes. Hagan lo que más les guste, lo que más les plazca, lo que más disfruten. Es el momento en que dices, fíjense, tengo permiso para descansar. Si quieres, no quieras hacer nada, tírate a la cama, descánsalo, regálate un día, un día. Tengo permiso para existir sin producir, sin resolver, sin dar explicaciones. Hoy no estoy. Algo así. Mira, el trabajo puede esperar. Sí, al fin de cuentas, mira, trabajas, regresas y ¿qué crees? Otra vez tienes que hacer lo mismo. Sí, el trabajo continúa y continúa. El trabajo puede esperar. La familia se tiene que adaptar. Los amigos tendrán que comprender. El mundo, ¿qué crees? El mundo va a seguir girando. Sí, sin ti o contigo va a seguir girando. Sin tu vigilancia constante, ¿sí? Y en esa pausa, ¿qué crees? Sucede algo especial, algo suave. El pasado empieza a aflojar su agarre y el futuro empieza a suavizar sus exigencias. Y entonces tu paisaje interior vuelve a ser transitable. Respiras con calma, disfrutas tus momentos, te tomas los cafés que tú quieras, disfrutas lo que a ti te guste. Si quieres una chelita, pues órale, no hay problema porque es tu día, es tu momento. Vistes ropa cómoda, ¿sí? La ropa que te haga sentir bien a gusto, bien tranquila o bien tranquilo. Que se sienta como una caricia, esa que dices tú, ah, esta es mi favorita, esa ponte. Siéntate, ya sea en un parque, donde el viento sea quien hable, sí. Deja que la música te inunde, sin necesidad de arreglar absolutamente nada. Tú disfruta, disfruta. Camina sin propósito, sin destino, sin urgencia, simplemente para sentir de nuevo tu propia presencia, de que existes. Porque muchas veces te olvidas, déjame decirte, que estás viva. Lo olvidas. Porque cuando regresas descansada, descansado, sereno, serena, íntegro, íntegra, entonces los problemas que parecían pesados, ¿qué crees? A menudo se revelan más ligeros. Ay, sí. Oye, si hacemos esto, ¿verdad? Y va cambiando. Algunos se resuelven solos. Otros disminuyen su tamaño. Y vas a poder afrontarlos no como alguien abrumado, sino como alguien renovado. Un solo día, nada más, un solo día puede ser una puerta, sí, un reinicio, un reencuentro contigo mismo. Recuerda que una pausa sagrada, ¿qué es lo que te recuerda? Ah, ¿verdad? Yo te digo a ti, amigo, amiga, que una pausa sagrada no es pereza. Esto no es irresponsabilidad, esto es una entrega a tu propia humanidad, ¿te das cuenta? Uy, sí, ya sé, te tomas un día y arde Troya, sí, encuentras tu casa volteada, sí, lo sé, lo entiendo, pero poco a poco se va habituando, se va acostumbrando. Créeme que muchas veces dices, es que no sé resolver ese problema, no entiendo cómo hacerle. Pues porque no has tenido un descanso. Tu mente está cansada, está agobiada, está llena de tantas y tantas cosas. Haz de cuenta que te levantas temprano, te asomas, volteas a ver tu sala, volteas a ver tu cocina y dices, ¿por dónde empiezo? ¿Sí? Sin olvidarte de las recámaras. ¿Por dónde empiezo? ¿Va? Y de ahí ya empezó tu mal día. ¿Por qué? Porque haces aquí, haces allá, haces acá, y acullá y por donde quieras. Y sientes que no avanzaste, que no lo lograste, que necesitas otro día más para poder seguir con tu trabajo. Y es esto, el descanso te va a ayudar, créeme, el descanso para ti, yo me lo regalo. Oh, no, hoy es Día de Mujeres, por ejemplo, y le hablas a tus amigas, ¿sabes qué? Nos vemos, vamos a tomar un cafecito, vamos a descansar. Es más, te vas a donde tú quieras ir, si te gusta ir a hacer pues aeróbica, ejercicios, o etcétera, lo que tú quieras, regálatelo. Disfrútalo. Si eso te hace sentir bien, a gusto y todo, regálatelo, disfrútalo. Si quieres ir al cine, tú solita, vete. O tú solito, vete. Que entiendan que te estás regalando algo maravilloso que te está haciendo ver un día especial. Y eso va a cambiar, créeme, todas las perspectivas de vida. Te lo digo en serio. Vas a llegar con otro rostro, con otra cara, con un disfrute. Pero no a disfrutar con los demás, a disfrutarte tú mismo, tú misma, ¿sí? Eso siempre te va a reconfortar. Bien, amigo, amiga, rápidamente, porque nos queda un minutito para irnos irnos rápidamente. Digo, por aquí dice estos mensajitos, dice, así es, gracias a Dios, ya que creía, terminamos, mañana será otro día, bendecida noche. Pues muchísimas, muchísimo bien, qué padre. Y por aquí nos dice buenas noches, señor Miguel Ángel, espero esté muy bien, yo también espero porque es lunes, ¿va? Saludos desde Texuclán. ¿Qué cree? Anda fallando mi cel. Ahí si ve que no me comunico, ya sabe por qué. Bonita noche y bendecida semanita. Ya ven cómo nos avisan, ya vieron eso. Muchísimas gracias, amiga Basilia, desde Texuclán. Gracias, gracias. A cada uno de ustedes, muchísimas gracias. Otro mensajito antes de irnos a la pausa, dice, buenas noctámbulas noches, amigo Miguel Ángel, saludos para usted, para Brenda. También quiero saludar y felicitar a Rafa y Cachito, que están cumpliendo años. Sí, Rafa y Cachito están cumpliendo años. Y dile a Cachito que se porte bien, que lo estamos viendo. Claro que sí. ¿Ya ves, Cachito? Cachito, pórtate bien, te estamos viendo. Saludos y que tengan un excelente descanso desde el barrio de Tizapán de Cuetzalan. Soy Eric, mi buen Eric. Ahora sí, ahí está. Saludos. Pues vámonos rápidamente. Estos noctámbulos. Continuamos.
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2: Las 8 de la noche con 21 minutos.

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1: Las 8 de la noche con 24 minutos.
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1: Las 8 de la noche, con 31 minutos.
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Bien, dice por aquí, saludos para Alma Gómez, ¿qué crees, Miguel Ángel? ¿Y ahora qué hizo Alma? ¿Y ahora qué hizo? Pues el sábado cumplió años, ah, pues muchas felicidades. Y una canción que puedas ponerla de Un Buen Perdedor, claro, con todo gusto. Y por acá nos dicen, buenas noches, Miguel Ángel, un saludo para la Insurgentes, para la familia Rocha. Claro, familia Rocha, muchísimas gracias por escucharnos. Y por acá dice, ¿podría ponerme la de Angelita es mi amor? Ah, no, no, no, se llama Mari es mi amor. Ah, bueno. Ah, bueno. Leodan, ¿verdad? Ok. Hola, ¿qué tal, Miguel Ángel? Buenas noches. ¿Puedes poner, por favor, la canción Y no sé qué me pasó, de Juan Gabriel? Deseo tanto que su letra se haga realidad, ya que la persona con la que estaba, pues me dejó. Y anhelo tanto dejar de sentir el amor que aún queda por él. Dice, mismo que se ha ido acabando por su indiferencia y la forma en que, pues, se dirige hacia mí ahora. Se trata de dejar de querer, porque se está esmerando demasiado en conseguir que eso pase. Ay, imagínate, sí. Gracias, bonita noche a todos tus radioescuchas. Saludos desde Teziutlán. Uy. Mira, dicen por aquí, así pasa cuando sucede. Sí. Cuando ese tipo de cosas suceden, pues todo lo que estás comentando suele suceder, ¿no? No es exclusividad para ti, para todos los que pasan por ese espacio, es lo que normalmente les sucede. Pero ¿sabes qué? Abres tus ojitos y te das cuenta. Y te das cuenta que hay mucha gente que te valora, que te ama, que te quiere, que eres importante para ellos o para ellas, ¿sí? Y ahí es donde dices, ah, la mecha, sí que perdí el tiempo. Porque hay mucha gente que verdaderamente, sí, en verdad, aunque se volvieran a encontrar, porque normalmente suele suceder. A veces las situaciones de la vida impulsan a tomar algunas situaciones que después se arrepienten, pero esto te da un lapso para poder observar y ver que hay más gente a tu alrededor, que no debes de sentirte sola o solo, que al contrario, abres tus ojitos y te das cuenta que hay mucho más gente que te ama y que te quiere. Así que pues no te sientas mal. Y no puedo decirte, se lo pierde, porque pues no, no, al contrario. Pues tú abres tus ojitos y ganas mucho más. Y si al rato se dan cuenta de que pues fue algo introspectivo, algo que tenía una respuesta diferente, y pues llegan a un acuerdo, un convenio o una nueva oportunidad, pues adelante, adelante siempre, siempre, pero ya mirando de otra forma, de otra manera. Por acá nos dicen, ándele, sí. Dice, ya va a terminar y nada que pone mi canción. Sí, Miguel Ángel, a veces me siento mal, no me pierdo ni lo pierdo. No se pierde lo que nunca fue. Sí, exactamente, no se pierde lo que nunca fue. ¿Cuál era la canción? A ver, dejen checar. ¿Cuál era la canción? La canción, la canción. A ver. La de Mari es mi amor. Dice, no me la pierdo, no se pierde lo que nunca fue, muy cierto. Así es la vida, claro. Y para adelante, claro. Dicen por allí, atrás ni para tomar impulso. Ajá, la de María es mi amor, dice. Esa, merita, esa merangas, ok. Ok, así es, fíjese. Uy, y le voy a decir una cosa, no sé si me pase al decir esto, pero cuando sucede este tipo de situaciones nos sentimos muy mal, ¿sí? Muy mal, muy mal, muy mal, muy mal. Sobre todo los que estamos verdaderamente enamorados, ¿no? Nos sentimos muy mal, destrozados, nos hacemos miles de preguntas y no encontramos ninguna respuesta.
Y nos culpamos de repente nosotros, nos culpamos en nuestras actitudes, en nuestra forma de ser, en que tal vez en algo fallamos. Pero la realidad es que no. La realidad es que tenía que ser. Y lo más importante es que debemos de continuar. Y ya ha pasado el tiempo, después te ríes de toda la tristeza que un día te inundó por la felicidad que hoy ya tienes. Pues bueno, vamos nosotros a seguir con esto que es Noctámbulos, así que corre música, nosotros continuamos.

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Bien, bien, bien, bien, bien. Eso sí, muy cierto, Miguel Ángel. Duele mucho cuando la persona que quieres mucho te paga muy mal. Y más cuando se trata de una traición. Se los digo porque pues yo lo pasé. Y por un momento de esos. Pero lo bueno que ya lo pude superar y pues ni modo, así suceden las cosas de la vida. Porfa, ahí te encargo la canción Lo que no fue, no será de José José, de parte de su amigo Mariano, mi buen amigo Mariano, muy ciertamente. Pues ahí te diría, ¿quién no ha pasado por una situación así? Yo creo que todos hemos pasado por situaciones, si no parecidas, pues similar. Uy, qué cosas. Pero, lo más bonito, lo más importante es siempre salir adelante, ver las cosas como lo que son, y como tú lo dices, son momentos de aprendizaje y de seguir adelante, es donde lo vemos. ¿Va a ser fácil? No, no, no es fácil, créeme, no es fácil, pero llegarás a superarlo poco a poco. Buenas noches, Miguel Ángel, quisiéramos nos complacieras con Cuánto gané, cuánto perdí, de Pablo Milanés, o Amor marinero, de

Hola, señor Miguel Ángel, buenas noches, saludos desde Tessie York, number one, saludos. ¿Me puede poner la melodía de Estoy Lista, de Natalia Lafourcade, que está muy ad hoc con lo que está diciendo, siempre con la cabeza en alto, siempre fuerte, nunca débil? Saludos, Tessiuclán presente, como debe de ser. Ahí está. Y por acá, por acá, por acá, pueden pasar, los de adelante corren mucho. Dice, me gustan las reflexiones, dice nuestra amiga Pau. Y dígale a Cachito que queremos un pedacito de pastel. Que la pase bien, felicidades, que les vaya bien bonito, que Dios los bendiga. Hasta mañana los escuchamos, atentamente nuestra amiga la señora Pau. Ya en casita, gracias a Dios, qué bueno, nos da muchísimo, muchísimo gusto. Y bueno, por acá se escucha que están llegando algunos mensajitos, voy rápidamente con ellos, que dicen, felicidades, excelente programa, muy cierto, el mejor programa con el mejor locutor. Muchísimas gracias, mil gracias. Y pues se acabó el tiempo, así que en nombre de mi amiga y compañera Brenda en Controles Generales, les agradecemos el hecho de habernos acompañado, haber estado con nosotros, habernos permitido saludarnos y saludarles. Mil gracias. Uy. Esta reflexión es ya para dar cierre a lo que hemos estado platicando hoy, que ha estado padre, ¿no? Ha estado bueno, fuerte, pero muy bueno. Se llama Caminando el Camino. Uy, ¿cómo caminas tu camino, amiga, amigo? ¿Cómo lo caminas? ¿Con la mirada al piso, la mirada abajo o la mirada arriba? Si miras arriba, puedes caerte. Si miras al frente, tendrás mayor cuidado. Pero si miras abajo, cuidando tus pasos, pudieras no ver a la gente que pasa junto a ti. Así que camina con suavidad por esta vida, fluyendo como el río, siguiendo el sendero que tienes adelante, sin forzar, sin prisas, permitiendo que la vida se despliegue a su propio ritmo. Cuando la vida te pida doblarte, dóblate como el bambú. Cuando te pida esperar, honra la quietud, pues cada estación tiene su propósito. Suelta lo que ha pasado, tal como el árbol deja caer sus hojas, haciendo espacio para la primavera. Habla con suavidad, escucha profundamente, deja espacio para que el silencio revele lo que las palabras no pueden. No te aferres a la felicidad, ni huyas de la tristeza. Deja que ambas te atraviesen como nubes en un cielo abierto. Sé presente, sé sencillo, muévete al ritmo de la vida, permitiendo que cada instante te muestre el camino, porque el Tao no es un sendero lejano, está aquí, en la sabiduría serena, de saber cuándo actuar y cuándo permanecer quieto, cuándo aferrarse y cuándo soltar, paso a paso, respiración a respiración. Así llegamos a comprender. El camino no es algo que debamos encontrar, es algo que aprendemos a recorrer. ¡Qué bonito! Pues ahí está, mi amigo. ¿Y tú cómo caminas? Corriendo, Miguel Ángel, porque se me hace tarde. Sí. Hemos tomado muy a pecho el hecho de andar corriendo, ¿sí? De andar corriendo. De repente volteamos y decimos, ¡ah! ¿Todavía me queda tiempo? ¿Ok? Ay, 5 minutos más el despertador, ¿no? 5 minutos y se convierte luego en media hora y llegas tú volando, corriendo. ¿Sabes por qué? Porque aparte de levantarte y de salir, vas llegando a la puerta y dices, ¡ay, se me olvidó esto! ¡Ay, no chequé si cerré el gas! ¡Ay, el agua! Creo que dejé conectado. Creo que no desconecté. Creo que... Y das vueltas y vueltas y vueltas y ahí se te va más tiempo. Ya sé, varios levantamos la mano, ¿sí? Porque a mí me pasa y a todos nos pasa. Que tengan un excelente descanso. Dios los bendiga y así nos lo permite mañana en punto de las 7 que estaremos contigo nuevamente a través de Vida Romántica, a través del 100.9. Por lo pronto, buenas noches.

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1: La noche es larga, pero por hoy hemos concluido nuestro viaje. No olvides que tienes una cita de lunes a viernes en punto de las 7 de la noche en Noctámbulos. Por lo pronto, buenas noches. 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
2: Las 21 horas, con un minuto.
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1: Las 21 horas con 15 minutos.
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1: Las 21 horas con 31 minutos.
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1: Son ya las 10 de la noche, con un minuto.
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1: Son ya las 10 de la noche, con 17 minutos. 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
1: Son ya las 10 de la noche, con 33 minutos.
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2: Son ya las 10 de la noche con 47 minutos.
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1: Son las 23 horas, con 11 minutos. 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
1: Son las 23 horas con 17 minutos.
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1: Son las 23 horas, con 31 minutos.
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0: Son las 23 horas con 36 minutos.
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5: Lluvia, pisadas, raspones. Nuestro calzado resiste absolutamente todo. Sin embargo, lucirlo reluciente y bien cuidado no exige gastar de más. Si quieres elaborar tu propia crema para calzado, en La Tecnología Doméstica te enseñamos la receta.
6: Y hablando de cuidar tu economía, ¿sabías que la mejor forma de proteger tu patrimonio es garantizando que se cumpla tu voluntad? Hoy te decimos todo lo que necesitas saber sobre el testamento, qué personas intervienen, cómo organizar tu documentación y los mejores consejos para hacer este trámite sin complicaciones. Toma el control y regálate tranquilidad a ti y a quienes más quieres.
4: Revista del Consumidor.
5: En el día a día, merecemos usar productos de calidad que nos faciliten la vida. ¿Y sabes qué es lo mejor? Que muchas veces podemos crearlo con nuestras propias manos.
6: Por eso, haremos nuestra propia crema para calzado, que está validada por el Laboratorio Nacional de Protección al Consumidor. ¡Comencemos!
5: Para esta tecnología doméstica puedes adquirir los ingredientes en droguerías y tlapalerías. Los ingredientes que vamos a utilizar para hacer 750 mililitros son media cucharadita de colorante sintético negro, media taza de aguarrás, 4 cucharadas de vaselina simple, 2 cucharadas de cera carnauba, 3 cucharadas de cera amarilla y 3 cucharadas de ácido esteárico.
6: También vamos a ocupar los siguientes utensilios: un cubrebocas, un par de guantes de látex, una taza medidora, un recipiente con capacidad de 500 mililitros, 2 abatelenguas, una cuchara sopera metálica, un tazón de vidrio con capacidad de 1 litro, una cacerola con capacidad de 2,5 litros, 2 trapos para manipular objetos calientes y un recipiente de plástico o metal con capacidad de 250 mililitros.
5: Ahora sí, pasamos a la magia de la preparación. Pero antes de ponernos creativos, recuerda que la seguridad es primero. Ajustémonos el cubrebocas y pongámonos los guantes de látex.
6: En un lugar con ventilación, empezaremos disolviendo el colorante en el aguarrás con una batelenguas. Puedes pulverizar el colorante envolviéndolo en un papel y golpeándolo suavemente con un martillo.
5: Después agregamos la vaselina, la cera de carnauba y la cera amarilla en el tazón y la calentamos a baño maría.
6: Un gran consejo para que la cera se funda más rápido es cortar la cera en cubitos pequeños y mezclar constantemente hasta que se derritan por completo.
5: Una vez que la cera esté líquida, añadimos el ácido esteárico y continuamos moviendo hasta que se integre totalmente.
6: Ya que se hayan disuelto todos los componentes, con mucho cuidado, retiramos el tazón del baño María y vertemos nuestra mezcla de colorante con aguarrás e incorporamos todo mediante movimientos suaves. Por último, vaciamos nuestra crema para calzado en el recipiente de 250 mililitros.
5: Solo resta tener un poco de paciencia. Antes de cerrar el envase, dejamos enfriar a temperatura ambiente hasta que el producto se solidifique. ¡Y listo!
6: Lo mejor de esta tecnología doméstica es que tiene un año de caducidad y se prepara en 40 minutos aproximadamente.
5: No olvides mantener el recipiente bien cerrado para evitar que la crema se reseque. Además, es indispensable que el envase contenga una etiqueta visible que señale que debe mantenerse fuera del alcance de niñas y niños. Y, de ser posible, una leyenda de precaución por su contenido de solvente.
6: Guárdala en un lugar fresco, seco y oscuro. Y devuélvele la vida a tus zapatos. Anímate a preparar este producto en tu casa y etiquétanos en Instagram con el hashtag Tecnología Doméstica Profeco y arroba Revista del Consumidor MX.
5: No olvides que también puedes ver esta y más tecnologías domésticas en nuestro canal de YouTube, Profeco TV.
3: Revista del Consumidor.
5: Además de la tecnología doméstica, otra forma de cuidar nuestro dinero en el futuro es protegiendo nuestro patrimonio. De esta forma podemos garantizar que se cumpla nuestra voluntad. Estamos hablando del testamento, un documento legal en el que expresas cómo deseas distribuir tus bienes y quiénes lo recibirán tras tu fallecimiento.
6: Hacerlo puede traerte beneficios, entre ellos, evitar conflictos y disputas familiares, distribuir los bienes de manera sencilla, clara y legal, proteger el patrimonio destinado a tus hijas e hijos menores de edad o en etapa de estudios y, sobre todo, brindar certeza y seguridad jurídica.
5: Al ocurrir el fallecimiento, las personas beneficiarias deben acudir con una notaria o un notario para iniciar el trámite.
6: ¡Ojo! Aunque recibir una herencia no genera el pago del impuesto sobre la renta, en el caso de bienes como casas o terrenos, sí deben preverse los gastos de escrituración, avalúo e impuestos locales de adjudicación, los cuales varían según la entidad federativa.
5: En el caso de las cuentas bancarias que no tengan beneficiarias o beneficiarios, los fondos formarán parte de la masa hereditaria.
6: Por lo tanto, quien pretenda disponer de ellos deberá acreditar su calidad de persona beneficiaria mediante el proceso que corresponda ante la institución financiera.
5: Pero, ¿quiénes intervienen en un testamento? Primero, está la persona testadora, quien expresa su voluntad ante una notaria o un notario respecto al destino que tendrán sus bienes y derechos.
6: Y por supuesto, también está involucrada la persona heredera, quien adquiere la totalidad o una parte de los bienes, derechos y obligaciones que integran a la herencia.
5: Por otra parte, la legataria o legatario, quien adquiere los bienes a título personal.
6: Además, hay que tomar en cuenta al albacea, quien se encargará de entregar los bienes a las personas beneficiarias.
5: No hay que olvidar que en algunos casos existe la tutora o tutor, es decir, la persona a quien se le encomienda el cuidado de la educación de las hijas o hijos menores de edad.
6: Y por último, la curadora o curador, quien vigilará que la persona tutora desempeñe bien su cargo.
5: Para poder iniciar formalmente el trámite, es necesario que acudas con una notaria o notario, con el objetivo de que explique los pasos a seguir y de la orientación necesaria.
6: Para ello, es importante que tengas en mente dos posibles situaciones. Si existe testamento, este deberá presentarse junto con el acta de defunción para confirmar su validez y formalizar la aceptación de la herencia.
5: Si no hay testamento, se deberá comprobar el parentesco mediante actas oficiales para determinar quiénes tienen derecho a heredar.
6: Por ello, es muy importante que ordenes tus documentos en formato físico o digital y que mantengas tu información actualizada.
5: Para esto, puedes organizar tu información en las siguientes categorías: identidad y datos personales, información laboral y seguridad social, cuentas, ahorros e inversiones, créditos y compromisos financieros, seguros y protección, bienes y patrimonio, servicios y gastos recurrentes, disposiciones patrimoniales y legales.
6: Hacer tu testamento es más fácil de lo que parece. Solo ten presentes estas sencillas recomendaciones.
5: Tómate tu tiempo. Analiza con calma el destino de tus bienes sin actuar bajo presión.
6: Busca orientación profesional. Acude a una notaría para resolver dudas o ubica una en el directorio del Colegio Nacional del Notariado Mexicano.
5: Mantén tu testamento actualizado. Puedes modificar tu testamento si cambian tus circunstancias familiares o personales.
6: Conserva la tranquilidad sobre tu patrimonio. Hacer tu testamento no significa perder la propiedad de tus bienes. Solo surte efecto tras el fallecimiento.
5: Consulta a la Condusef si necesitas saber si eres beneficiaria o beneficiario de cuentas bancarias o de inversión de una persona fallecida. Comunícate a la Condusef al 55 53 40 09 99 o envía un correo a asesoría@conducef.gob.mx.
6: Recuerda que tomar el control de tu patrimonio es regalarte tranquilidad a ti y a quienes más quieres.
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1: Las 0 horas, con 1 minuto.
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1: Las 0 horas, con 37 minutos.
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1: La 1 de la mañana, con 6 minutos.

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1: La una de la mañana, con 37 minutos.
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1: Las 2 de la mañana, con 7 minutos.
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1: Las 2 de la mañana, con 36 minutos. 100.

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1: Son ya las 3 de la mañana.

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1: Son ya las 3 de la mañana, con 37 minutos.
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1: Las 4 de la mañana, con 7 minutos.

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1: Las 4 de la mañana, con 34 minutos.
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1: Son ya las 5 de la mañana, con 5 minutos.
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1: Son ya las 5 de la mañana, con 34 minutos.
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0: Son ya las 5 de la mañana, con 49 minutos.
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1: Las 6 de la mañana, con 7 minutos.
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0: muy buenos días, Poza Rica. Buenos días a toda la gente hermosa que nos está sintonizando esta mañana a través del 100.9 Vida Romántica. Mi nombre es Gaby Palacios y es un gusto para mí poderte saludar esta mañana tan rica, tan sabrosa, de este día tan maravilloso como lo es martes. Ni te cases, ni te embarques, martes 22 de septiembre del 2026, y son exactamente las 6:12. Así es que, señoras y señores, público conocedor, ¿ya dije mi nombre? Mi nombre es Gaby Palacios y te doy la bienvenida al Morning Show número 1 de la radio. El Morning Show más querido, más deseado y más aplaudido de la radio. Señoras y señores, esto es el Desmadruge. Alabío, alabao, alabim, bombao. Desmadruge, desmadruge. Ra, ra, ra. Y nada de esto podría ser posible sin... ¡Ay! Aprovecho antes de presentar aquí a mi compañerío. Compañebrio. A mi compañero. Quiero saludar a mi amigo íntimo del alma, Javier Solís Bautista. Saludos y aplausos para el profe Javier que nos está escuchando. Profesor, licenciado y doctor. También para Blanca Santa María del Ángel, Charito Islas, como siempre fiel a nosotros, Gabrielita Juárez y Marlene Gómez. Saludos. Ay, ese nombre de Marlene me da ñañaras tú. Janet Santiago, saludos. Lolis Macías, saludos a todos ustedes. Y con ustedes, nuestro querido, único y adorado Cachito.
1: ¡Qué hago, qué hago, público conocedor! Ya llegó por quien lloraban, dicen el muerto.
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0: Oye, qué bonito es lo bonito y qué bonito es disfrutar de cada momento que la vida nos regala. Así es que lo primero que tienes que hacer al levantarte esta mañana es dar gracias.
1: Es abrir los ojos.
0: No, dar gracias. No. Dar gracias por estar en este mundo, por estar aquí ahora mismo. Y si este programa te inyectó buena vibra, si este programa te está haciendo feliz, si este programa lo estás escuchando por primera vez y dices, güey, ¿qué onda con ellos? O sea, ¿quiénes son? ¿Qué onda?
1: Si quieres que te inyecte más felicidad, nos avisa.
0: Exacto. Escríbenos al 782-102-0788, que es el número para que puedas mandar tu WhatsApp. 782-102-0788. 782-102-0788. 102-0788. Y para llamadas por teléfono, para que hables con nosotros en vivo y nos cuentes para dónde apunta tu guarache el día de hoy, en dónde estás trabajando, qué colonia nos escuchas, dónde estás trabajando, el taxi y tal, taxi tal, taxi tal, taxi tal. 782-82-203-45. Así es que, en este momento, ¿qué crees?
1: ¿Qué?
0: ¿Qué crees?
1: ¿Qué?
0: ¿Qué crees?
1: ¿Llegó el café con pan?
0: No, nadie nos trae café con pan, nunca ya. Ya nos pelucearon otra vez. Pero bueno, nos tenemos que ir a un corte comercial.
1: Recuerden nomás si quieren ahí que esté mandando saludos.
0: Nos tenemos que ir a un corte comercial y regresamos con más del Desmadrugue a través de Vida Romántica 100.9. ¡Buenos días, alegrías! ¡Buenos días a toda la gente que nos está sintonizando esta mañana!
2: Las 6 de la mañana con 18 minutos.
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4: Mensaje del arzobispo Jorge Carlos Patrón Wong.
5: Dios nos llama todos los días a ser felices hijos de Dios. Cristo nos fortalece con su poder, con su gracia para levantarnos si hemos caído, acercarnos si nos hemos alejado y comenzar una vida nueva. Para Dios nunca es tarde. Para Dios no hay imposibles. Cuando escuchemos su voz, no endurezcamos el corazón. Estemos disponibles para responder: aquí estoy, Señor, habla, que tu servidor escucha. Todo Jesús por María, todo María para Jesús. Dios te bendice.
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0: Oye, saludos a todas las personas que están viendo mi proceso de maquillaje. Oye, al menos se ahorran el automaquillaje, el curso de automaquillaje, ¿no? Pero es que hoy me levanté bien tarde. Me bañé y no.
1: Pero se imagina hora y media el curso todos los días.
0: Oye, no me dio tiempo de secarme la greña, nada, ando así. Pero bueno, buenos días a todos, ¿cómo están? ¿Para dónde apunta tu guarache el día de hoy? ¿Amaneciste de buenas, de malas? ¿Qué traes hoy? Fíjate que este programa hoy va dedicado a todas las personas que a lo mejor tienen un mal diagnóstico, a lo mejor tienen un diagnóstico de alguna enfermedad, y a veces no nos fijamos y no nos damos cuenta que hay personas que cargan mucho con esa presión de a lo mejor recibir ese diagnóstico que no esperaban, y o están en los hospitales o están angustiados. Muchas personas vivimos todos los días con una angustia terrible, personas que padecen depresión, ansiedad, ataques de pánico, y creemos que todo en la vida está bien, y la verdad es que no. Entonces, para ti, amiga, amigo, que hoy estás luchando con tu ansiedad, con tu depresión, a lo mejor con alguna enfermedad difícil de tratar, a lo mejor vas a empezar algunas quimioterapias, a lo mejor algunas radiaciones, a lo mejor estás enfermo del corazón, a lo mejor tienes alguna situación que te aqueja, hoy, aquí del Desmadrugue, te aventamos toda la buena vibra y decirte que te mandamos todo lo mejor. Que no pierdas la fe ni la esperanza. Y este aplauso va para animarte, para decirte que sí se puede y que nunca es tarde, y que la persona que tiene la última palabra es Dios. Tú puedes, claro que puedes. Así es que sonríe, levántate y sigue tu camino, y haz lo que te indiquen los médicos. Nada, tampoco de que, ya todo lo puede y que nada. No. Sigue las indicaciones, pero no, dale. Tú puedes. Y que no se te olvide que si te están pasando estas pruebas es porque se está demostrando tu fortaleza, tu resiliencia y tus ganas de salir adelante siempre ante la adversidad. Así es que claro que podemos. ¡Ánimo! Y para ti también, que tienes deudas, ya te estás ahogando, Pachi Machín, hombre. Relájate. Iba a decir, relaja la raja.
1: Sí, dije, no. Pues, pobre, ¿para que saque algo?
0: No, relájate, hombre. Tenemos deudas, sí. Tenemos problemas maritales, sí. Tenemos problemas con amigos y amigas, sí. Tenemos situaciones que nos aquejan, sí. Pero estamos en este mundo. Estamos aquí. Sí. Y estás vivo. Y tienes la oportunidad de comer chocolate, de comer molotes, masa.
1: O sea,
0: tienes
1: de comérsela.
0: Sí, de comerte todo. Y tienes la oportunidad de comer. Pues sí, porque también puedes disfrutar de todo lo que tú quieras. Por ejemplo, nieve, paletas. Y de poder disfrutar de la vida. O sea, tienes la oportunidad de que a pesar de todo lo que te aqueja, a pesar de toda la angustia que traes en tu pecho, aquí, la angustia que se siente. A pesar de todo eso, Dios te está dando la oportunidad de salir de tu casa, de ir a trabajar, de ir a producir y de sobre todo salir adelante. Si es que hoy sonríe, que sea por hoy. Hoy di sí, ya me dieron, ya no importa, órale, le voy a dar. Sí, esto, voy a seguir adelante, voy a luchar, voy a salir victorioso de esto y no hay mal que por bien no venga. Y camarón que se duerme,
1: amanece en cóctel.
0: Y el que mucho abarca,
1: no, sí, comió mucho.
0: Y el que tenga tienda,
1: pues quedé fiado.
0: Yeah.
1: árbol que nace torcido sirve para columpio. Y el que nace para maceta lo orinan los perros.
0: ¡Oye!
1: ¡Sí!
0: ¡No! ¡Tú todo lo volteas!
1: ¡Sí, no! ¡No! A veces, dependiendo de la situación, pero no todo el tiempo, ¿verdad?
0: Y ¿qué más? Al que madruga
1: encuentra Dios todo cerrado.
0: ¡No! ¡Dios le ayuda! Así es que hoy échenle pa'lante como una yegua. A darle pa'lante, siempre adelante. Es más, hoy mi mensaje es...
1: Todavía va a dar mensaje.
0: Pues estoy motivando a todo aquel que no anda motivado. Y recuerda, en la encuesta, no. ¿Qué te iba a decir? Ya se me olvidó por
1: el mensaje que iba a dar.
0: Y el mayor mensaje que te puedo dar es... Para el trasero y ve a luchar por lo que te mereces en la vida. Y este consejo te doy porque tu amiga Gaby Palacios soy. Paren el trasero, párense.
1: Sí, porque lo van a caminar como conmigo.
0: Perro que ladra no deja dormir.
1: Sí, perro que ladra no deja dormir.
0: Así es que, señoras y señores, vámonos, ¿no?
1: ¿A dónde? Me quedan 2 minutos.
0: A leer mensajes, a leer mensajes. Oye, ¿vino la doña Wanga hoy?
1: No sé, no vi el burro estacionado allá afuera.
0: Dice Gaby Cachito, buenos días. ¿Podrías mandar un saludo a mi hija Arancita, que ya sea lista para ir a la escuela? Y a mi negra.
1: ¡Ah! Échale usted el saludo a la negra, yo el saludo
0: A la negra Nancy.
1: Y yo el otro saludo.
0: ¡Nancy!
1: Bueno.
0: De parte de... Es que no llegó completo.
1: No llegó completo.
0: Dije, yo también saludos a la mía.
1: Está enojado.
0: De parte de su papi Ángel, todos los días los escuchamos en la colonia Palmasola. El desmadrugue, el programa número 1, y que Cachito les mande un pórtate bien. A Arancita, a la negra y a Nancy.
1: Arancita, la negra y Nancy. No, ya ve.
0: Nancy es la negra.
1: Entonces Arancita y Nancy.
0: Y Nancy.
1: Pórtense bien, las estoy viendo.
0: Buenos días, Gaby Cachito, feliz martes. ¿Podrías mandar un saludo a Alberto García del taxi 166? ¡Órale!
1: ¿Qué? Le dice un saludo, ya lo dio, ¿no?
0: Y un pórtate bien. Un pórtate bien, es que me quedé viendo acá un mensaje. Un pórtate bien para Alberto García del 166.
1: Alberto García, pórtate bien, te están viendo.
0: Dice, buen día, señorita Gaby Cachito, señorita. ¿Le puedes mandar saludos a don Jaime y a don Bolerito de parte del Drummer de la unidad número 29 del fraccionamiento a Las Palmas de Cuatzintla? Gracias, y que Cachito les diga que se porten bien.
1: A don Jaime
0: y al Bolerito.
1: Don Jaime y Bolerito, pórtense bien, los estoy viendo.
0: Oye, fuerte el aplauso para mi amiga Circe, que nos está escuchando. Circe, amiga, te quiero. Dice, buen día, saludos desde Atempan, Puebla. Amigos, los escucho diariamente en la caseta de cobro, saludos. ¡Ay, qué chido! Ojalá cuando pasemos no nos cobren.
1: No, cuando menos que nos haga una señal.
0: No, que cuando pasemos le levante ahí. Bueno, no hay...
1: No, pues déjeme ver, ya se... Me apunto, pero... Pero nada más con que no cobre suficiente. Ya lo demás, pues ya lo platicamos. Sí, oiga, usted luego. O sea, todavía que quiere gratis, todavía quiere que...
0: No, que le levante la... ¡La pluma!
1: ¡Ah, la pluma!
0: Dice, yo tengo otro refrán. El que ría el último es que no entendió el chiste.
1: Así ¡ah, soy. Ese es Gaby!
0: Oye, dice, anoche en el programa de Noctámbulos les mandaron saludos y un pórtate bien de Acachito. ¡Ay, pues sí, es que estábamos aquí! Estábamos en la empresa. Y vimos a Miguel Ángel y le dijimos, ¡ey, mándanos saludos!
1: Sí, así
0: se siente bonito cuando te manda saludos otro locutor.
1: Ah, sí, otro compañero.
0: Como ayer el Caloca, que le mando un mensaje y le pongo, te amo y te admiro. Y ya, no, hombre, viene acá, no, inflado, y le pongo, eres como mi abuelito. Dice, el día de ayer el señor Caloca dijo que Gabriela Palacio se vaya de Centones a Puebla. Ay, ese Caloca. 782-102-0788. 782-102-0788. Para que manden su WhatsApp. Vámonos en este momento a un corte comercial y regresamos con más del Desmadrugueat. Ah, ya viene la señora Los Huevos, ¿verdad? Hoy no viene. ¿No la has visto?
1: No, digo que no vi el burro estacionado allá afuera. Se lo debe levantado el de tránsito.
0: Bueno, vamos a ver si viene. No, sí viene. Ya llegó, ya la vi. Ya ahí está la señora. Ahí
1: se trae ganas, se trae ganas.
0: Ya llegó y vi, mírala.
1: No, sí, qué bueno que viene porque mi compa iba a preguntar sobre su cartera.
0: Oye, anda tirando algo.
1: ¿Ah, sí?
0: Sí.
1: ¿Quién, el compa?
0: No, la señora.
1: Ah,
0: creo que trae la yema regada para...
1: No, te hubiera traído un café de perdido. Ok, si aprovechamos ahorita que está la señora del huevo, no sé ustedes por el
0: debería café. De irme yo por el café, ¿verdad?
1: Mínimo.
0: Oye, que ayer hubo una confusión, no sé si me está escuchando mi ahijado Josué, pero que dice Josué que yo soy la señora de los huevos. A ver, no.
1: No.
0: La señora de los huevos tiene las enaguas, trae chanclas, la señora de los huevos...
1: usted también, el otro día que la fuimos a visitar a la casa, si andaba...
0: Trae trenzas, la señora de los huevos está viejita... Ya sí, está amargada.
1: Vale, igual, o sea que sí. No, se parecen.
0: No, es copiona. Dice que se ríe igual que tú. Pues sí, porque la señora de los huevos es copiona. Pero no, yo soy Gaby Palacios. A mí no me anden confundiendo con esa señora.
1: Pues se maneja los huevos de otra forma.
0: Pues sí, diferente. Me gustan estrellados, con huevito con jamón.
1: Para allá y para acá.
0: Sí, o sea, me gusta, sí, a veces para acá, a veces estrellados así. O sea. Pero bueno, señoras y señores, nos vamos a corte música y regresamos con la señora de los huevos.
2: Las 6 de la mañana con 33 minutos.
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0: Bueno.
1: Sí, diga.
0: Buenos días a todos los guangos y guangas. Yo soy la señora Dilus Huevos.
1: Oiga, pero ¿y cuál es su nombre, oiga? Porque no me dice la señora de los huevos.
0: Yo no tengo nombre más que la señora de los huevos. Ah. Cuando era chica era la niña de los huevos. Luego la adolescente de los huevos. Pero desde que el Catarino ya sabe lo que me hizo. Soy la señora de los huevos. A ver, tenemos la primer llamada. ¡Bueno!
2: Bueno, hola, Paquito.
0: ¡Asomecha, María!
1: ¡Yo, Paco!
2: Ya oí lo que dijo el Catarino.
0: Sí.
2: De la academia.
0: A ver, ¿tú sabes quién es Catarino?
2: De la academia.
0: No, tú sabes quién es, quién es.
2: Tu exnovio.
0: Mi exnovio.
2: Ándale, su exnovio.
0: ¿Qué me hizo el condenado desgraciado infeliz?
2: Te traicionó.
0: Me traicionó. ¿Qué más me hizo?
2: Te hizo fe. Ahora sí, como dices tú, la chata que no levanto, no la vuelvo a levantar.
0: Eso, me pelució.
2: Te pelució.
0: Yo tanto que lo amaba y lo quería, y yo le di todo de mí, todo.
2: Y le rompió su corazón.
0: Sí, por eso es que ahora soy amargada. Por eso es que ahora todos me caen mal, todos ustedes.
2: Ya está.
0: Todos me caen mal, todos ustedes, los Oreo, todos.
2: Oiga, señor de los huevos, quiero mandarle saludos a los cuatro.
0: ¿A qué cuatro?
2: Los cuatro, los que trabajan ahí en Vida Romántica 100.9, el desmadrugue.
0: Oye, muchacho.
2: Mande.
0: Ya me aburriste.
2: Échame el huevo nada más.
0: Asomete otra vez.
2: Sí, mamá, vete sus aguas, ¿cómo le va a ir?
0: Bueno, es que a veces me caes gordo, muchacho.
2: Bueno, me écheme el agua, no hay agua.
0: Te echo agua, te echo el huevo, yo no soy la caer.
2: El agua de mi mamá que vende.
0: Ah, a ver, vamos a echarle el huevo. ¡Ay! Se me cayó todo. Aquí dice, muchacho, ¿mande? Que tu mamá tiene que vender agua de jobo.
2: De jobo, no hay otra. Ah, bueno.
0: Que dice que tiene que vender jobo para que se le venda mucha harta. Y que no le ayudes tú, porque si tú le ayudas, vas a ser como agua del Chavo del Ocho, que es de sandía, pero vas a ver a Jamaica y va a tener vista de horchata. Bueño, ya me aburriste,
2: cuídese,
0: adiós.
2: Sí, cuídese. Gracias, que Dios la bendiga.
0: Adiós, adiós, tata. 782-82, yo soy la señora de los huevos. Y tengo los huevos en este momento en la mano y te los voy a reventar si tú quieres. Acuérdate que...
1: ¿Qué pasó, oiga? Ya me enseñé el bigote otra vez. No le digo.
0: Bueno.
1: Se parece a la Palacio.
3: Hola, señora de los huevos. ¿Cómo amaneció el día de hoy?
0: Bueno, día, yo aquí, ¿quién allá?
3: Acá habla Big Mama. ¿Allá quién habla, oiga?
0: Yo aquí soy la señora de los huevos.
3: Oiga, hoy trajo los huevos medio torcidos, ¿verdad?
0: Sí, hoy ando como Tulanchingo, Juanga.
3: Oiga, señora de los huevos, no le fue bien anoche, ¿verdad, oiga?
0: No, ya ando Juanga como Tulanchingo.
3: No, yo guanga no soy, la verdad. Todo menos guanga.
0: Sí, se te oye la voz, guangolia.
3: Así amanezco, la voz.
0: No, yo sí amanezco. Yo sí, si la voz sale guanga, todo lo demás está guango también.
3: No, pregúntale a Cachito, ¿verdad que no?
0: ¿Ah?
1: ¿Yo qué? Yo. A mí no me meten en sus mitotes, oiga.
0: Está guanga o no está guanga, tú dime.
3: Señora de los huevos.
0: Mande, muchacha.
3: Quiero que me eche el huevo, aunque esté medio torcido el día de hoy, la verdad.
0: A ver, vamos.
3: A ver cómo me va a ir en la trabajación hoy, porque voy, ya sabe, corriendo a la trabajación.
0: A ver, vamos a echarte tu huevo, muchacha.
4: ¡A la one! ¡A la two! ¡A la one, two, three!
1: ¡Ay!
0: Muchacha, aquí dice que no vas al trabajo.
3: ¿Sí?
0: Dice que no vas al trabajo, que vas al nido.
3: ¿Al
0: Al nido de víboras petroleras que tienes a tu alrededor, machi.
3: Ay, que son las que le haces.
0: Que son una bola de envidiosas, que nomás te ven con envidia porque tú estás bien buenota. Y esa señora les da envidia que tú estés tan bonita y tan preciosa. Y que tengas cuidado con una rubia metiche, cizañosa, ponchoñosa, que está muy cerca de ti.
3: Sí, fíjese, me está espiando, ¿verdad?
0: ¿Verdad que sí? Esa güera sí, que se cree más buenota de todas y que es la que más quiere lucir entre todas las petroleras. Pero no, la que luce eres tú con tu carácter, tu forma de ser. Que no eres envidiosa, pero esa sí es envidiosa y ponchoñosa. Quiere tu cuerpo, quiere tu dinero, quiere al hombre que te anda... No, ese no te acuerdo.
3: Ay, no. Ese no.
0: Pero bueno.
3: Oiga, ya aprovechando.
0: No, ya tú quieres huevos, todo, ya
3: quiero me mandarle un besote a Cachito.
0: Ah.
1: Gracias.
0: Ya te anda metiendo a ti.
1: No, pues.
3: Sí, un besito guango, porque pues como todo voy a andar guango, pues ya.
1: Ay, ay, ay. No todo.
0: Bueno, adiós, Guangolia.
3: Adiós, doña.
0: ¡Wango, tiene los elásticos de tu calzón!
3: ¡No lo traigo! ¡Adiós!
0: ¡Adiós, muchacha! 782-82-203-45. Ya nos tenemos que ir un corte ya. Una llamada más. 782-82-203-45 a la una. Ya va a ser de Dios. 203-45. ¿Ah, tenemos ya?
1: Sí, señora, haga lo que usted quiera.
0: ¡Bueno!
5: Bueno.
0: Sí, yo aquí, ¿quién allá?
5: Habla la señora de los huevos.
0: ¿Tú eres la señora? No, yo soy la señora de los huevos.
5: ¿Sí? ¿Eres la señora de los huevos?
0: Yo soy la señora de los huevos, ¿tú quién eres?
5: Una amiga de usted.
0: No, yo no tengo amigas, yo solo tengo comadres que les gusta el camote. Sí, ¿Sí eres o no eres?
5: No soy.
0: ¿No eres?
5: No.
0: ¿Sí eres?
5: No.
0: Pues si dices, yo no tengo amigas, yo tengo comadres que les gusta hartamente el camote.
5: No.
0: Entonces, ¿no eres mi amiga?
5: No.
0: ¿Ni mi comadre?
5: Tampoco.
0: Entonces, ¿qué quieres, hombre?
5: Quiero que me reviente el huevo.
0: ¿Y por qué andas tartamudeando? ¿Por qué tartamudeas, muchacha?
5: Son nervios.
0: ¿Cuál es tu nombre?
5: Arisbeth Macías.
0: A ver, vamos a echarte tu... ¿Y qué quieres saber?
5: ¿Cómo me va a ir en el trabajo?
0: ¿Y a qué trabajas?
5: En una compañía.
0: A ver, vamos a ver.
1: Ah, yo pensé que le iba a seguir preguntando. Dije, bueno, pues va, tío.
0: Vamos a reventarle su huevo.
4: ¡A la tú! ¡A la one, two, three!
0: ¡Ah! Muchacha, ¿qué crees?
5: Sí.
0: Es que ahorita la envidia anda en el aire. Aquí me aparece que tienes una mujer cerca de ti que es bien envidiosa y ponchoñosa.
5: Ah, sí.
0: Pero no, a ver, espérate. No, que son como dos o tres. Creo que, es más, creo que la del problema eres tú, porque todas están en contra tuya. Sí, creo que, no, ya vi que eres tú la ponchoñosa, machi. Aquí me está apareciendo, sí, porque uno, dos, tres, cuatro, cinco en contra tuya, tú eres la del problema. Así es que mejor vete a barrer, machita, porque si eres tú, búscate tu buena vibra, échate brillantina, machi. Eso es lo mejor que te puedo recomendar.
5: Bueno, ahora echa brillantina.
0: Sí, porque sí, ya son todas contra tuyas y ya es mucho. Eres tú la del problema, pobrecitas mis amiguitas. Porque a ellas sí les gusta. Ya vi aquí en el huevo, en tu huevo. Aquí dice que a ellas sí les gusta el camote. Y tú, pura aburrida, por eso te quitan de ahí del círculo social. Bueno, adiós.
5: Adiós,
0: Wanga. En este momento nos tenemos que ir a un corte comercial y regresamos con más del desmadrugue a través de Vida Romántica y que no se les olvide que yo soy la señora de los tenates.
6: Las 6 de la mañana con 52 minutos.
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2: ¡Chigüeño!
3: Sí, diga.
2: Tenemos nomás 5 minutos para recibir todas las llamadas de todas las guangas y guangos que quieran comunicarse conmigo. Yo soy la señora de los huevos, la vidente número 1 en Costa Rica y en toda la zona norte del estado de Veracruz. Y en este momento tengo ya los huevos en la mano. Yo, a mí la gente me conoce por tener los huevos en la mano. ¿Ya los vistes?
3: ¡Ah, fenómeno!
2: ¡Mira! ¡No, de esos que te gusta!
3: Gracias, gracias. Paso sin ver.
2: ¡No, que te gusta! Porque así yo te veo tu futuro, con los huevos en la mano. ¿Bueno?
4: ¡Bueno!
2: Sí, yo aquí. ¿Quién allá?
4: Soy Víctor.
2: ¿Y tú sabes quién soy yo, Víctor?
4: La señora de los huevos.
2: ¡Échamela, soy yo! Oye, Víctor, ¿y qué quieres que te haga?
4: Que me rompa mi huevo.
2: ¿Y qué quieres preguntarle?
4: ¿Cómo me voy a ir en la escuela?
2: Oye, ¿cómo le dijo a tu mamá? A ver, pregúntale, por lo que le dije ayer.
4: Platicó un buen.
2: ¿A poco?
4: Sí.
2: ¡Ah, somecha! A ver... Ah, ¿quieren que les dé el teléfono 782-82-203-45? A ver, vamos a romperle el huevo al Víctor.
5: ¡A la one! ¡A la two! ¡A la one, two, three!
2: ¡Ah! Oye, Víctor.
4: Grande.
2: ¿Qué dice aquí que no hiciste la tarea?
4: No encargaron tarea.
2: Ah, fuerte el aplauso para mí porque el huevo me habló. ¡Me lo dijo! ¿Ya viste que sí, esto es verdad, Víctor?
4: Pero no cargaron.
2: Por eso, pero pues no la hiciste. No la hiciste porque no encargaron. Fuerte el aplauso para mí y a mi huevo, por favor. ¿Ya viste por qué soy la vidente número 1?
4: Sí, ya llegué a la escuela.
2: ¿Entonces ya me tienes que colgar?
4: Sí.
2: Ay, yo no quiero que me cuelgues. Me deberías de pasar a la maestra que te está recibiendo. Para decirle que eres mi sobrino y que te cuide la condenada muchacha esa.
4: Sí.
2: ¿Cómo se llama tu maestra?
4: No me acuerdo.
2: ¡Oh, Jas Petronila! ¡Bueno! ¡Adiós, Víctor!
4: ¡Adiós!
2: ¿Me saludas a me saludas a mi exnovio, el Kroskov de la Vega?
4: Sí.
2: Él fue mi novio, ¿eh? ¿Le dices? Bueno, sí. Que fue novio de la señora de los huevos.
4: Sí.
2: ¡Bueno, adiós!
4: ¡Bye!
2: Y saludos a todo el...

0: 0345 y decimos, ¡güeño!
1: Buenos días.
0: Buenos días, yo aquí, ¿quién allá?
1: Brenda Maya.
0: Brenda, ¿sí sabes quién soy yo?
1: Sí, la señora de los huevos.
0: ¡Hecho mero! ¡Fuerte el aplauso! ¿Y para qué soy buena, muchacha?
1: Para quiero que me revientes mi huevo.
0: ¿Y qué es lo que le quieres preguntar?
1: Bueno, pues es para ver cómo me va a ir el día de hoy, si voy a tener mucha chamba o no.
0: ¿Y en qué trabajas? ¿No haces nada?
1: No, pues en mi casa.
0: ¡Pues no haces nada! A ver, vamos a echarte tu huevo ahorita, te vas a ver cómo te va a salir.
2: ¡Ay, no! ¡Ay, one,
0: efectivamente, muchacha. ¿Para qué quieres? Nada más te evidencia el huevo. Dice que ahorita que llegues a tu casa nomás te vas a dormir y vas a mandar a hacer sándwiches para la comida.
1: No, unos huevos.
0: O sea, ¿no te da vergüenza que mientras tu marido se la pasa trabajando, partiéndose el lomo por ti, por tu hija, ahí estás tú duro?
1: Ni modo, para eso que trabaje.
0: Pobrecito. Y tal le dice,
1: bueno, señora de los huevos medios.
0: No, espérate. Ey, no te está, nadie te está diciendo que ya acabé.
3: Bueno,
0: se tiene que ir a dormir. Aquí sí, ya le anda para dormir. Aquí dice tu huevo que todavía el pobre hombre lo maltrata psicológicamente. Que llega en la tarde y le dices, ay, estoy bien cansada de todo lo que he hecho y no haces nada.
1: Sí, también él me cree que dejarlo así.
0: Ahí te va, ¿por qué te cree? Te voy a echar otro huevo, nomás para que veas. Tu viejo te finge que te cree porque hay una güera que lo está sonsacando en el trabajo. Por eso le conviene tenerte encerrada, disque haciendo qué hacer.
1: ¿Verdad?
0: Pero hay una mujer que lo está sonchacando. Huele. Déjame hablar. Ahorita que llegue a tu casa a la hora de la comida, huélele los calzones.
1: Está bien, haré lo que me dice.
0: Le vas a quitar los pantalones, le vas a revisar las bolsas, porque luego le deja recaditos la muchacha y el soncho los esconde ahí en el pantalón. Después quita los pantalones, le huele los calzones y huele el alrededor del cuello, que es donde lo besa.
3: ¿Todo esto se lo dijo el huevo o es por experiencia? Porque vio muy detallado el asunto, ¿verdad?
1: Bueno, señora, haré.
0: ¡Espérate! ¡No estoy acabando todavía, muchacha! Te estoy ayudando con tu matrimonio y tú todavía estás que me cuelgas y que no te pongas nerviosa.
1: No, señora, la estoy escuchando. Bueno, voy a seguir todo lo que usted me dice.
0: Le va a oler el pescuezo.
1: Ajá.
3: ¡Ey! ¡Hay niños, oiga!
0: Luego se lo vas a torcer.
1: ¿Qué?
3: ¡Qué pollo!
0: Pero sobre todo, en cuanto llegue le vas a pasar una toallita húmeda. Pero en la cara. Y sí, bueno. Y ahí es donde se van a ver los restos de maquillaje.
3: Se maquilla, mire, señor.
1: No lo sabía.
3: Se maquilla, este es bestia, ¿o qué?
0: Porque cuando la besa la muchacha, como la muchacha ya con la que anda, güera, pelos de elote, se pone maquillaje corriente, le deja todo el maquillaje en la cara.
3: Mejor venderle maquillaje al marido para que la maquille bien.
1: Un poco de maquillaje con Gaby.
0: Exacto, entonces pásale la toallita húmeda y ahí te vas a dar cuenta de la infidelidad.
1: Ah, bueno, está bien.
0: Sale, es todo lo que te puedo decir. Que seas feliz en tu matrimonio, muchacha.
3: No, sí, sigue uniendo matrimonio.
1: Te agradezco todo lo que me dices.
0: Sí, mijita, porque no podemos dejarnos. Juntas somos un equipo.
1: Sí.
0: Le quita los calzones y me cuentas mañana qué te olieron.
1: Bueno, mañana le llamo de nuevo para contarle.
0: Por favor.
3: Y aprovechando que se los quita, denles una lavadita.
1: Y saludos a Gaby y a Cachito.
0: Ay, yo te los saludo. Adiós, muchacha.
1: Adiós.
0: Adiós.

0: payaso, Mecha, cómo trabajé hoy, me caí. Ya me tengo que ir. Señoras y señores, público conocedor, yo me despido. Que no se les olvide que yo soy la señora de los huevos.
1: Buenos días, las 7 de la mañana, con 4 minutos.
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1: Vida romántica 100.9, y en este momento comenzamos con los pórtate bien. Pórtate bien, pórtate bien. Y dice: hola Gaby Cachito, un saludo y un pórtate bien para Evelyn Charlotte, que escucha en Teciutlán.
2: Evelyn, pórtate bien, te estoy viendo. Espéreme. Quiero mandarle saludos a mi muñequito hermoso que nos está escuchando desde hace rato. Estaba escuchando a la señora de los huevos, pero como la señora no deja hablar, no le pude mandar su saludo, mi muñequito hermoso, a Josué Fernández Domínguez. Sí. Ahí está, muñequito, tu saludo. Aunque ya la vieja chacruda no nos dejaba. Ya.
1: Oye, ¿pero sí lo saludó la señora? No,
2: la señora se puso a ver, lo regañó.
1: Ah, ¿sí lo regañó?
2: Sí, lo regañó. ¿Qué? Porque dice que es usted, la señora de los
1: hombre, ya quisiera la señora desaparecerse a mí con
2: pues
1: esta...
2: Sí se parece, ¿ve? Sí se parece.
1: Esta mujer tan fina, tan de la alta alcurnia.
2: Ah, fina.
1: Ya quisiera doña Wanga. Ey, pórtate bien.
2: Ya, chale.
1: Saludos a Viri Hernández. Que se porte bien, Matías.
2: Matías, pórtate bien, te estoy viendo.
1: Pórtate bien para Viri Hernández. Porque Viri, esa sí merece, sí, se tiene que por eso, métele candela.
2: Por Viri, sí. Hernández, pórtate bien, te estoy viendo.
1: Pórtate bien para Lorenzo Olmos.
2: Lorenzo, pórtate bien, te estoy viendo.
1: Pórtate bien para Yoko y León.
2: Yoko y León, pórtate bien, te estoy viendo.
1: Pórtate bien para Iker Joaquín.
2: Iker, pórtate bien, te estoy viendo.
1: Un pórtate bien para Blanquis, DF.
2: Blanquis, pórtate bien, te estoy viendo.
1: Un pórtate bien para el taxi número 38 de Cuatzintla.
2: Taxi número 38 de Cuatzintla, pórtese bien, lo están viendo.
1: Pórtate bien para Ailén y Cristel.
2: Ailén y Cristel, pórtense bien, las estoy viendo.
1: Un pórtate bien para Valeria Michel.
2: Otra vez.
1: Esa es otra.
2: Esa es otra.
1: Valeria Michel.
2: Valeria, pórtate bien, te estoy viendo.
1: Pórtate bien para Melanie Sofía.
2: Melanie, pórtate bien, te estoy viendo.
1: Pórtate bien para la María Enriqueta, toda la María Enriqueta.
2: Toda la María Enriqueta, de esquina a esquina y de cuadra a cuadra, pórtese bien. Y las mamás que se quedan afuera platicando y haciendo doble fila, pórtense bien, los estoy viendo.
1: Pórtate bien para Maximiliano.
2: Maximiliano, pórtate bien, te estoy viendo.
1: Pórtate bien para Donadona, para Adriana, Adri, para Adri.
2: Por fin, póngase de acuerdo.
1: Adri, ¿verdad? Donadona.
2: Adri, pórtate bien, te estoy viendo. Es que luego así me confunde y no sé a quién voy a ver.
1: Pórtate bien para Clarisa.
2: Clarisa, pórtate bien, te estoy viendo.
1: Y dice:
3: buenos días, Gaby, Cachito, buenos días. Por ahí mándales un saludo a don Jaimito y al Brumer, de parte del boledito del taxi 217, por ahí de Fraccionamiento Palma.
1: ¿Por qué hablan así?
3: Que Cachito les mande un pórtense bien y que se pongan a trabajar. Y también te mando saludos mi esposa Janet Santiago, que te escuchamos aquí en Corralillos. Muy buenos días.
1: Ya quieres un media hora.
3: Al líder también, al patrón Chito también, un buen saludo. Y a todos en general, pero especialmente para el famoso Brumer y el Jaimito. Buenos días.
1: Un pórtate bien para...
2: Ahí está. Y Baker, pórtate bien, te estoy viendo. Es mi cliente.
1: Dice por acá, un pórtate bien para Alexander García.
2: Alexander, pórtate bien, te estoy viendo.
1: Pórtate bien para Joari Manuel.
2: Joari, pórtate bien, te estoy viendo.
1: Pórtate bien para María Luisa.
2: María Luisa, pórtate bien, te estoy viendo.
1: Pórtate bien para Isaac, que va a la escuela, y para Betito, que va a la guardería.
2: Isaac y Betito, pórtense bien, los estoy viendo.
1: Un pórtate bien para Ile Maro.
2: Ile, pórtate bien, te estoy viendo.
1: Un pórtate bien para Víctor Maximiliano, que otra vez no terminó su tarea en la escuela, y otro pórtate bien para Víctor Papá, que ya va al trabajo. O sea, pórtate bien para Víctor Maximiliano y pórtate bien para Víctor Papá.
2: Víctor Maximiliano y Víctor Papá, pórtense bien, los estoy viendo.
1: Un pórtate bien para Emiliano y Nicolás Ramos.
2: Emiliano y Nicolás Ramos, pórtense bien, los estoy viendo.
1: Pórtate bien para Tamara.
2: Tamara, pórtate bien, te estoy viendo.
1: Dice Gaby, por favor, mándenle un pórtate bien a Calacas.
2: Calacas, pórtate bien, te estoy viendo.
1: Queremos un pórtate bien a Eloísa y Gerardo, que van rumbo a la escuela.
2: Eloísa y Gerardo, pórtense bien, los estoy viendo.
1: Un pórtate bien para Armandito, que ya se deje de subir al... Armandito.
2: Armandito, pórtate bien, te estoy viendo.
1: Pórtate bien para los piperos de pizza.
2: ¿Piperos de pizza? Pizza. ¿Piperos de pizza? Pórtense bien, los están viendo.
1: Buenos días, Gaby Cachito. Por favor, un pórtate bien para Sara Santiago. Un pórtate bien para Sara.
2: Sara, pórtate bien, te estoy viendo.
1: Pórtate bien para Lore.
2: Lore, pórtate bien, te estoy viendo.
1: Pórtate bien para Luis Daniel, que tiene novia.
2: Luis Daniel, pórtate bien, te estoy viendo.
1: Un pórtate bien para el Colegio Jalapa.
2: Colegio Jalapa, pórtense bien, los estoy viendo.
1: Un pórtate bien para el Colegio Motolinía.
2: Bueno, si ya tienes...
1: ¿Ah, sí? ¿Estás mandándole?
2: Mire.
1: ¿Estás mandando?
2: Sí, Colegio Motolinía, pórtense bien, los estoy viendo.
1: Un pórtate bien para José Miguel y su papá.
2: José Miguel y su papá, pórtense bien, los estoy viendo.
1: Dice Yuri de la Cruz, Gaby Cachito, un pórtate bien para mi esposo Saúl, que ya va para el trabajo.
2: ¿Saúl? Pórtate bien, y no te echaron lonche.
1: Pórtate bien para Chava Romero.
2: Chava, pórtate bien, te estoy viendo.
1: Dice Mari Rosy Mendoza, ¿cómo sabes que me quedo a platicar afuera de la escuela María Enriqueta?
2: Pues ahí se ve la fila de carros que se hace plático.
1: Pórtate bien para las mamis que nos quedamos afuera de la escuela. Mamá de Jimena, mamá de Daira y mamá de Valeria y mamá de Keira, que son las comadres.
2: ¿Las comadres?
1: Ándale.
2: Pórtense bien, las estoy viendo.
1: Dice por acá, saludos. Pórtate bien para el buen Memo.
2: Memo, pórtate bien, te estoy viendo.
1: Dice Adri que su hijo le dijo todo impactado, también te mandaron un pórtate bien a ti, mamá. Dice por acá, buenos días, un pórtate bien a la nueva pareja de Juanita.
2: A la nueva pareja de Juanita, pues ¿cuántas ha tenido? Que pues nueva.
1: No sé, pero ya.
2: Bueno, Juanita y su nueva pareja, pórtense bien. Los voy a estar viendo.
1: Gaby Cachito, pórtate bien a mi hija Nimbe, que vamos para la escuela.
2: Nimbe, pórtate bien, te estoy viendo.
1: un porta. Saludos en cabina. Un pórtate bien para Camila, que se está listando para la escuela.
2: Camila, pórtate bien, te estoy viendo.
1: Pórtate bien para Magali Reyes, que ya se vaya a trabajar.
2: Magali, pórtate bien, te estoy viendo.
1: Un pórtate bien a las cuatro pasajeras que traigo. Ah, ya se me bajó una.
2: ¿Qué pasó?
1: Del taxi 2359.
2: Ah, saludos a las pasajeras del taxi
1: 2359.
2: 2359 de... Y pórtense bien, las estoy viendo.
1: Del sitio de la central de la central. Sitio de la central, que se porten bien los
2: sitio del, de los del
1: taxista.
2: Pórtense bien.
1: Saludos al maestro Martín de la Rayón.
2: ¿Rayón de dónde, o sea? Bueno, saludos al maestro Martín y pórtese bien, lo estoy viendo.
1: Queremos un pórtate bien para Mía Suced, por favor, que ya va en camino a su escuela Pedro de Gante.
2: Mía Suced, pórtate bien, te estoy viendo.
1: Pórtate bien para Saraí, Rafa, Saraí.
2: Saraí, pórtate bien, te estoy viendo.
1: Pórtate bien a Esteban del Sector Popular, que ya no le pegue a los gallos y suba mucho el volumen a la música. A horas que no son.
2: Ah, no, me va a venir Esteban. A pegar, Esteban.
1: Pórtate bien para Esteban.
2: Esteban, pórtate bien, te estoy viendo.
1: Oye, también un pórtate bien para mi hermano Mauro Escobar.
2: ¿A su hermano Mauro?
1: Mauro.
2: Ah, Mauro, pórtate bien, te estoy viendo.
1: Un pórtate bien para Ayelín, que acaba de entrar al Cebetis. Son las 7:23 y la chamaca apenas está entrando.
2: No, pues es Ayelín y Mañanín y Pasadín. Ayelín, pórtate bien, te estoy viendo.
1: Saludos para Eric Isaí y un pórtate bien.
2: Eric Isaí y un pórtate bien. Pórtense bien, los estoy viendo.
1: Queremos un pórtate bien para Aofi, que ya va para la escuela.
2: ¿A oficina o quién? Aofi, pórtate bien, te estoy viendo.
1: Aofi, un pórtate bien para... Ya me cansé, hasta yo ya me cansé.
2: ¡Uy, sin hacer nada! ¡Estamos cobrando!
1: Un pórtate bien para Armando, Braulio, Javier y Alfredo.
2: ¿Cómo dijo
1: que se va? Pórtate bien para Armando, Braulio, Javier y Alfredo.
2: Armando, Braulio, Javier y...
1: Alfredo.
2: Y Alfredo, pórtense bien, los estoy viendo.
1: Pórtate bien para Mía Suced, que va camino a la escuela.
2: ¿Otra vez? ¿O se regresó?
1: Dale.
2: Mía, pórtate bien, te estoy viendo.
1: Pórtate bien para Marijó y Chemita.
2: Marijó y Chemita, pórtense bien, los estoy viendo.
1: Y también para mi amiga Marbeli y su esposo José Eduardo, que se porten bien.
2: Marbeli y su amigo José Eduardo, pórtense bien, los estoy viendo.
1: No, su esposo José Eduardo.
2: Pórtate.
1: Pórtate bien rápido para Adrián Sobrevilla.
2: Ay, Adrián, ya, lo que quieras tú, hombre, siempre has hecho lo que has querido.
1: Un pórtate bien para Claudia Villamil, que ya se va a trabajar.
2: Claudia, pórtate bien, te estoy viendo.
1: Un pórtate...
2: Y ya creo que con estos pórtate bien mañana no vamos a venir, hombre, porque ya nos estamos pasando.
1: Un pórtate bien, pero... Pórtate bien para Alfredo Pineda.
2: Alfredo Pineda... Pórtate bien, te estoy viendo.
1: Amara Gómez, un pórtate bien para
2: Amara
1: Katy.
2: Amara Gómez, ¿y qué?
1: No. Para Katy y Betito.
2: Otra vez. Betito. Katy y Betito, pórtense bien, los estoy viendo. Ya.
1: Con esto cerramos los pórtate bien.
2: Vamos a corte, regresamos ya.
1: Vámonos.
4: Buenos días, las 7 de la mañana, con 26 minutos.
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0: Ha llegado el momento de decir adiós. Muchísimas gracias a todas las personas que hicieron posible este programa. Rafael Fernández Montero en los controles, Cachito en el micrófono número 2, la señora de los huevos y tu amiga Gaby Palacios. ¡Feliz martes! ¡Adiós! ¡Gracias!
1: ¡Muñequito! ¡Vámonos a la escuela!
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3: Buenos días, las 7 de la mañana, con 30 minutos.
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0: Buenos días, las 7 de la mañana, con 43 minutos.
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1: Las 8 de la mañana, con un minuto.
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12: ¡Hey! ¡Hey! ¡Hey! ¡Hey! ¡Hey! ¡Hey! ¡Super Bando! ¡Bandolero! Aquí estamos arrancando como cada mañana. Ya lo sabes. Te lo recuerdo nada más. Con la mejor actitud, la de los ganadores. Grábate esta frase que es bellísima. Y que

0: A mí me ha funcionado desde siempre. Los cobardes nunca comienzan. Los débiles nunca terminan. Los campeones nunca nos damos por vencidos. Así que good morning por la morning, Bernabé del Ángel Simbrón, como cada mañana. Aquí se la está rifando en una consola multicolor donde tiene 17.014 botones de diferentes colores. Yo no entiendo absolutamente nada, pero él sí. Yo soy Gerardo Ramírez Caloca Salazar. ¿Y qué crees? ¿Qué crees? Que hoy es un día maravilloso. Y podría ser el último día del resto de tu vida. Así que por favor, cárgate de energía positiva. Fíjense que yo desde ayer, iba a enviar un saludo y se me pasó por completo. Pero aquí lo rescaté. Así que quiero enviar un saludo con mucho cariño, con mucho afecto, con profundo respeto a una radioescucha que ha sido fiel como todos ustedes. Un saludo para la señora Eulalia Delgado, aquí en el fraccionamiento Palmas. Doña Eulalia Delgado, muchas gracias por regalarnos un poquito de su tiempo, por encender su radio receptor 10 minutos antes de las 8, religiosamente. ¿Cómo le pagamos esto, doña Eulalia Delgado? Y un saludo para Joel Peralta, que es mi amigo, es hijo de doña Eulalia, y me dijo el sábado en la mañana: Gerardo, no manches tu vida. Mi mamá te escucha sin falta todos los benditos días. Por eso quiero decirle gracias a doña Eulalia Delgado y a Joel Peralta, ahí en el fraccionamiento Palmas. Muchas gracias, señora, porque nos da la oportunidad de estar juntos. Así que gracias, de verdad, gracias. Y bueno, déjame decirte algo que yo creo que es importante. Ayer se quedó en el tintero y ahorita en la mañana, a la hora del cafecito, 7 de la mañana, resurgió el tema. ¿Cuál tema? El de enseñar a nuestros hijos a ser responsables desde pequeñitos y que vayan involucrándose en el hogar, en el amor al hogar, en las responsabilidades tan pequeñas como sea su edad o tan grandes como sean ya adultos. ¿A qué me refiero? Escucha eso. Todo el tiempo andamos corriendo, pero tienes que enseñarle a tu hijo que participe responsablemente en las actividades del hogar. ¿A qué me refiero? Cuando están chavitos, ¿sabes qué, hijo? La ropa sucia se pone en este canasto. Tus zapatos se van a colocar aquí. Tus juguetes en su lugar. La cama, tú tienes que enseñarle a tu hijo, a tu hija pequeña. Claro que ya tenga cierta edad. Mira, vas a tender tu cama todos los días como religiosamente lo tenemos que hacer. Vas a acomodar tus almohadas, vas a acomodar tu tarea. Después de que termines, ponla en su lugar. El fin de semana, agárrate la escobita y enséñale. Mira, se barre así, despacito, levantamos las sillas. Hay que trapear, correcto, perfecto. Pones media cubeta con agua, le avientas ¿cómo se llama? Le puedes poner poquito cloro, poquito pinol para que huela rico. Y vas a trapear de esta manera, mira, de aquí para acá, con tal ritmo, bla, bla, bla, bla, bla, bla, bla, bla. Ah, ok, y ya que esté un poquito más grandecitos, ahora ven, te voy a enseñar a lavar tus calzones flameados que traen ahí cajeta, Carlos V. Órale, ven acá. Se talla así, se talla así, se talla así, así, así. Ok, las camisas de las axilas, del cuello, bla, bla, bla. Y cuando ya estén en edad suficiente, ahora vas a planchar tu ropa. Mira, te voy a enseñar, porque la mamá no es esclava. La mamá no es la sirvienta del hogar, pero ¿Quién tiene la responsabilidad de enseñarle a los hijos? La mamá, pero también el padre. ¿Sí? Sí, señor. A ver, ven, hijo, te voy a enseñar a lavar el auto, me vas a ayudar. Vamos a cortar el pasto, me vas a ayudar. Sácate la basura y colócala, porque hay hijos que no hacen absolutamente nada. Todo se los hacen. ¿Y qué crees? ¿Que no los estás preparando para la guerra de la vida? No, todo lo contrario. Y la vida los va a hacer pedazos, pedazos. Cuando se vayan a estudiar, si es que se van, llevan una gran ventaja, el hecho de poder hacer lo básico. Hacerte un par de huevos estrellados, un arrocito, un bistecito a la mexicana, algo. Vivir como estudiante fuera de tu casa es una aventura bellísima que te hace crecer. Ah, pero ya saben los debilones. Oye, ¿qué pasó? Tu hijo estaba ya en cuarto semestre. Sí, pero ¿qué crees que No, mejor le dijimos que se regresara, porque extraña mucho a su mamá. Extraña mucho a su perrito Toby, su mascota, porque se dormía con él. No, tremendo zángano, huevón y vividor. Perdón, no le acomodes la vida a tu hijo de esta manera, porque lo estás haciendo un verdadero inútil, un paria de primer nivel. Ah, pero hay que justificar, porque ¿qué van a decir? ¿Que reprobaste allá en Monterrey, en Puebla, en México, en Tampico o en Veracruz? No, tú di que hasta cómplice eres de sus mentiras, no puede ser. Mi hijo no pudo, no quiso, no le dio la gana, no fue capaz. Y aquí está. Ahora, o chambeas, o te pones a estudiar, o te pagas tu escuela, porque huevones en mi casa, no. Absolutamente no. Porque tú como papá y como mamá sales a ganarte la vida todos los benditos días. Y el chamaco huevonazo se levanta a las 11 del día. Pero no le digan nada al nene porque se pone de mal humor. No. Y va la mamá como pidiéndole perdón y suplicando. Hijo, ya levántate, hijo. Ve por las tortillas, mira. ¿Qué? ¿Que vaya? No, hombre, estás mal. Ve tú, ma. ¿Cómo crees? ¿Perdón? Un batazo por la cabeza en base de la nuca y llégale, órale. Órale, al chorizo, agarra tus calzones cagados y te me vas de aquí. ¡Lárgate! Porque de lo contrario, ¿qué hacemos? ¡Parias, parias! Y ya hay muchos parias en México como para tener más. Y a este tú lo fabricaste. Este paria, hombre o mujer, tú lo fabricaste. Así es que, por favor, piensa en eso. Ayúdale a tu hijo. Déjalo que se esfuerce. Déjalo que lo intente. Déjalo que se caiga. Déjalo que fracase. Para que pueda aprender verdaderamente, porque tú no eres eterno. Y si mañana tú ya no estás, ¿qué va a hacer tu hijo o tu hija que son zánganos? ¿Qué van a hacer? El mundo los va a hacer pedazos. No. Enséñales a bolear sus zapatitos. Enséñales a poner la ropa en su lugar. Cuando tú estás lavando la ropa, ven para acá, acompáñame y ayúdame. Aunque pongan la jetota como camello, no me importa. Vas a colgar la ropa y se cuelga así. No, así no. Los pantalones de mezclilla se cuelgan de acá arriba de la pretina. Para que escurra el agua, primero que nada. Las camisas y las playeras no las vas a colgar del hombro porque luego se hacen las famosas chichitas. Es horrible ver una playera con las chichis paradas acá en los hombros. Ahí te das cuenta qué clase de mujer plancha tu ropa. ¡Perdón! Enséñale a tus hijos. Mira, esto no debe hacerse nunca. Se cuelgan de la parte de abajo porque abajo no pasa nada. Los calcetines los vas a remendar. Sí, te voy a enseñar cómo, hijo. Como a la vieja usanza, agarras un foco, lo metes al calcetín, ya abrió el hoyito y ahora sí le vas a dar una zurcidita. ¡Qué ole! Necesitamos aprender, prepararnos para la vida. Así que tú decides. ¡Ay no, pobre niño, apenas tiene 12 años! No, por Dios, no puede ser. Tú decides si haces un ganador de la vida o un huevonazo, hombre o mujer, que no va a servir para nada. No, pues la muchacha antes decía, se va a casar, la van a mantener. No, no puedes pensar así. ¿Qué tal si te toca un malandrín como Alfredo López Alpírez o como Feliciano Cobos? ¿Cómo les va a ir a esas mujeres? Me pregunto yo, ¿cómo les va a ir? Por favor, no hagan eso. No hagan eso. Señoras y señores, 8 de la mañana, 15 minutos. Gracias por estar con nosotros. Gracias. Ojalá que te quedes hasta las 10 de la mañana. ¿Va? Perfecto. Tengo música. ¡Guau! ¡Guau y chiquiti guau! ¡Vamos a la pausa! ¡Regresamos!
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3: Las 8 de la mañana con 15 minutos.
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0: Aquí estamos de regreso. Hoy es martes 22 de septiembre, justamente hoy. ¿Y qué crees? Ya entró el otoño. Ya estamos en el otoño. Así que es una época maravillosa. A mí me gusta mucho el otoño. Me gustan las cuatro estaciones. No, se lo merece, Pedrito. Se lo merece. ¿Me puedes decir cuál es el número de para mandar WhatsApp a tu programa? Me está mandando un WhatsApp y me pregunta cuál es el número donde puede mandar. Te la jalaste, hermanito, te la jaloneaste muy feo. No, no, pero uno parecido al Canelo. Así son de ese tipo. 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Bueno, pues muchas gracias a todos. Fíjense que... ¡Ay, no, no, no, no, no es posible! ¡No es posible! No, Berna, no puede ser esto. ¿Quién crees que se puso celosa? La tal Yolanda, tienes toda la razón. La tal Yolanda, prima hermana de la Chimoltrufia. Ve, nada más me pone aquí. Ay, sí, puro Chano Cobos y Canelo. ¿Y yo qué? Ni te acuerdas de mí. ¿Qué pasó, Yolanda? No manches. Lo que es el sentimiento de propiedad, ¿verdad? La Yolanda. Oye, aquí dice buen día, Lalo. Un saludo para los integrantes de los equipos Indemangos contra Independencia, ya que mañana se enfrentarán en el campo alemán de 52, 4:30 de la tarde. Cierto, mañana es el clásico. Clásico de sotaneros, clásico de coleros, clásicos de equipos. Bueno, voy a llevar mi costal mañana. Voy a llevar mi costal, porque nos meten de 5 o 6 para arriba. Sí, ya nos ganó también Indemango. Saludos para los amigos. ¿Saben qué? Finalmente eso es cotorreo sabroso, ¿no? Sí, no, no, no, no te preocupes. ¿Quién gana? ¿Quién pierde? Con que andemos corriendo a mediana velocidad, que sudes, que sientas que te tiemblan las piernas, que tocas el balón. Eso es ganar ya, ¿eh? porque todos tenemos arriba de 60 y tantos años. Hay gente de 70, 74, 70, que andan corriendo tras el balón. Eso es una bendición. Eso es más importante que cualquier trofeo. Así que ya lo saben, ¿eh? Ah, bueno, mira, mira nada más. Ya el primo hermano de Yolanda ya contestó. O sea, Feliciano Cobos Valdés. Jera, buenos días. Por favor, saluda a mi prima hermana Yolanda de mi parte. Fue vecina mía en La Chapu y la quiero mucho. Solo que me quedó de ver la tanda. Híjole, puta, ¿para qué le...? No pongas esto, Chano. Le quedó de ver la tanda, no manchen. No. Aquí hay un señor, que es un caballero, el que dice que no está de acuerdo que los muchachos, los varones, hagan trabajo en su casa, que eso es para las mujeres, que no es para los varones. Hazme el favor. No, mi querido señor, no sé quién eres, pero ese es espíritu machista al 100%. ¿Por qué no va a ver qué le va a pasar a tu hijo si lava los trastes? Hacerlo bien. ¿Qué le va a pasar a tu hijo si terminando de comer levanta su plato, su vaso, lo lleva al fregadero y lo lava? ¿O que le ayude a la mamá a barrer o a trapear? ¿O que le enseñen a lavar su ropa? Dice que tiene 3 hermanas que están para servirles al muchacho. 3 mujeres y 1 varón. Y que las 3 mujeres tienen que atender al hermano porque es el varón, es el hombre. Se me hace algo, en buena onda, demasiado estúpido, ¿eh? Perdón. Perdón. O sea, sus hermanas no son sus sirvientas, son sus hermanas. ¿Y qué tiene que sean mujeres y que él sea hombre? No, no puede ser posible, de verdad, no puede ser posible. Así que estoy totalmente en desacuerdo. No se le va a caer nada. Mire, si usted está pensando que en lugar de testículos y pene se le va a colocar automáticamente una vagina, usted está mal de la cabeza. No, señor. Y su esposa no es la chacha. Su esposa y todas las señoras de casa tienen una altísima responsabilidad en el hogar. Nada más bastaría con decirte, a ver, ten 1 mes, vas a atender la casa, vas a limpiar, vas a barrer, vas a trapear, vas a hacer la comida. Y yo me voy a ir a tu trabajo, me voy a tu oficina, terminando el viernes me voy a aventar unas chelas, llego a la casa y aparte se me antojó mojar la brocha. Ahí está el botecito que no se raja. Pero no, así no es. Por eso tenemos que ser sumamente responsables. Y usted, mi querido señor, que me mandó este mensaje, creo que está mal, pero mal de la cabeza. Porque a su hijo no se le va a caer nada por ayudarle a su mamá. Son responsabilidades compartidas que también los varones tenemos que hacer por amor a nuestro hogar. Punto, se acabó. Se cierra el tema, ¿ok? Perfecto, va. Mi querido Berna, vamos a una breve pausa comercial. Yo no sé qué pienses tú de todo esto, pero la neta, pensar así es retrógrada. No puede ser posible. Pero si hay todavía, hay gente que piensa así, ni hablar. Pobre futuro para ese muchachito y para la muchachita que le toque como compañera de vida. No le va a pegar sus chingas. Vamos a la pausa mejor, Berna. Ya se me derramó la bilis. Por favor, ya. Vamos a la pausa.
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2: Las 8 de la mañana. Con 30 minutos.
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0: Regresamos, damas y caballeros, 8:34, las 8:34. Oigan, para que vean que soy honesto, transparente y buena onda, ¿eh? Ahorita me habló un señor, debe ser una persona mayor, y me llamó la atención. Me dijo que cómo es posible que un papá le va a dar un batazo en la cabeza al hijo y luego lo va a correr de su casa. Y me dice, ¿está usted propagando la violencia familiar? Y creo que tiene razón, ¿eh? Me disculpo, no le den ningún batazo en la cabeza a sus hijos, por favor. No se los vayan a dar. Menos en la nuca, por favor. Bueno, la vida no es tan seria, ¿no? Pero bueno, está bien. Cada quien percibe como quiere. Y me da gusto que nos tomen en cuenta. Y que nos aclaren. Porque me dijo, reflexione usted con lo que acaba de decir. Ya reflexioné, ¿eh? Por eso ofrezco una disculpa pública. No le den ningún batazo a sus hijos. Nada más córranlos por huevones. Eso sí. Pero sin batazo. Por favor. ¿Sale? Ok. Si no, me van a nombrar generador de violencia familiar. Edna del Río. Este sí es un bombón. Con nosotros siempre la super morenaza de fuego. El orgullo de Tamiagua, Veracruz. Mi querida Edna, como siempre, rompiéndola, maestra, rompiéndola.
1: Hola, Gerardo. Hola, Gerardo, buenos días a todos los que nos escuchan. Gracias. Aquí enterándome de los pormenores del programa, apenas vengo entrando y ya. Ay, aquí.
0: Y se armó el tracatraca.
1: Sí, dijera el perro Bermúdez, se armó el tracatraca.
0: Ay, mira, sabe de fútbol, ¿eh?
1: Pues sabe, imagínate, mi esposo ve la repetición de cuando quedó campeón Cruz Azul de no sé cuántos años.
0: Ay, ay, ay, cálmate. Fue campeón esta temporada
1: pasada. Pero como tenía como 20 años que no.
0: 25, no exageres, 25. Te va a dar un batazo en la nuca también, vas a ver.
1: Oye, no andes generando la
0: violencia. Oye, mi querida Edna del Río. Siguen los éxitos, porque son éxitos día tras día, pero nada es gratis, es trabajo, es estructurar un plan de cada día y que Rinconcito Artesanal la sigue rompiendo.
1: Sí, fíjate que sí, ahorita que hablabas de este tema de los muchachos y las personas o los jóvenes flojos o los niños que no hacen nada. Yo gracias a Dios sí tuve una mamá que era muy estricta y de repente sí me daba un bejucazo en la pierna. No seguido, pero sí.
0: Con chancla, una varita.
1: Bueno, una varita muy delgada. Pero siempre nos traía a rejo, siempre nos traía al tiro y nada de que nos levantáramos tarde ni nada de eso. Si salíamos, por ejemplo, ya cuando yo estaba en la universidad, que me iba de vacaciones a Tamiagua y que salía de rumba, si no llegaba a la hora que me decía, no, acabo.
0: ¿Antes de las 6 de la mañana?
1: No, nada. Y si sabía que iba a haber trabajo el otro día, así como anduviera, claro, te paras porque...
0: Pero específicamente, los varones... Los hijos en la familia, ¿tienen que colaborar o se les va a caer algo?
1: Ya es muy primitivo esa pregunta, porque antes se creía precisamente eso, ¿no? Las mujeres en la casa, la cocina y eso, y los hombres a chambear campo.
0: Claro,
1: y todo.
0: Claro.
1: Pero ahorita en la actualidad ya trabajamos tanto mujeres como hombres en casa, trabaja mamá y papá. Y aunque no fuera así, el hombre, yo por ejemplo, yo realmente me saqué una lotería con el esposo que tengo, porque mi esposo no es del que espere que yo le levante plato, ni que si yo estoy no come o no se hace de cenar, si en dado caso que yo esté enferma o algo que no esté. Él es autosuficiente y es demasiado hombre. Y realmente tenemos amigos que son machistas, porque sí tenemos amigas que son machistas, y de repente se llega a ver un chascarrillo en forma de burla hacia él, por la forma de que cuando vamos a una fiesta, un evento o algo, él siempre me atiende.
0: Claro.
1: A mí, y sí, tengo muchas amigas que son, bueno, no muchas, tengo dos amigas que son mamás solteras. Una, bueno, una es viuda y otra es mamá soltera.
0: ¿Número?
1: Luego te lo doy.
0: La amiga alcahueta.
1: Oye, y a todas nos atiende y siempre. Claro, claro. Un amigo de nosotros que sí es un poquito machista siempre le dice que que casi que se te pone de tapete, ¿no? Dice, si no estoy yo para atender a mi esposa, entonces claro, va a haber alguien que va a atender.
0: Claro.
1: Y prefiero ser yo quien atienda a mi esposa, prefiero yo servirle. A mí me da gusto servir a mi esposa. Y así, claro. O sea, esa fue la respuesta de Jorge. Y qué padre, ¿no? O sea, claro, sin titubear.
0: Además,
1: sin
0: eres nada, su compañera de vida.
1: Claro, y a él no.
0: Te debes a él. Mira, el día que la vida te revuelque y te dé una patada en tu enorme trasero, ¿quién va a estar junto a ti?
1: Sí, claro.
0: ¿Los amigos?
1: No,
0: ¿los aplausos? ¿Las fotografías? ¿Va a estar esa mujer, tu compañera de vida, que va a estar junto a ti en los momentos más complicados?
1: Y él se hizo porque, por ejemplo, su mamá trabajaba, su mamá todo el tiempo trabajó, y ellos se quedaban solos, él y su hermano.
0: Sí.
1: Y ellos
0: ¿él es mayor?
1: Él es más chico. Su hermano es el mayor. Y ellos tenían que hacerse las cosas, tenían que planchar su ropa, tenían claro, que hacerse la comida, tenían que lavar el plato donde comían, tenían que, de repente, cuando llegaba su mamá, incluso había comida que ellos, fíjate, le preparaban para su mamá.
0: ¿Su papá no vivía con ellos?
1: En ese momento no.
0: Okay.
1: En ese momento no vivía con ellos.
0: Porque el papá tiene una función también muy importante. Cuando la mamá sale a trabajar, a lo mejor el papá está enfermo, a lo mejor no está chambeando, se quedó sin trabajo, pero colabora,
1: sí,
0: con la casa.
1: Sí.
0: O sea, de alguna manera también está aminorando el trabajo de una señora.
1: Sí, no, y nos hicieron personas de bien. Nuestros papás nos hicieron personas trabajadoras, personas que no nos da vergüenza ir a ofrecer producto.
0: No,
1: por ejemplo,
0: ¿por qué?
1: Personas que no les da vergüenza, en este caso Jorge, levantar su plato, hacer la comida, planchar la ropa, si de repente yo no puedo. O sea, no,
0: claro,
1: no pasa absolutamente nada.
0: No.
1: Porque yo también hago colaboración en casa, porque yo también, por ejemplo, cuando vamos a lavar, lavamos entre los dos.
0: Claro.
1: Nos ayudamos en esa parte.
0: Tú remojas y yo exprimo.
1: Ya sabía que ibas a
0: decir. No, o sea, tú metes a la lavadora, ¿me entiendes? Ya que salga, yo ya exprimo y tiendo.
1: Oye,
0: sobre todo si hay un buen sol.
1: Pero sí, fíjate que los dichos de los abuelitos están bien dichos, y por algo ellos son sabios,
0: claro,
1: y tanto tiempo. No como nosotros, que nada más de repente estamos con el celular. Ellos se dedicaban a observar, a reflexionar, a pensar, y nosotros ya casi ni pensamos, ya todo nos lo resuelve el teléfono. Pero esos dichos que no estoy generando la violencia ni nada de eso, pero mi abuela siempre decía que una nalgada a tiempo,
0: sí,
1: corrige todo. Y
0: claro,
1: te digo que nosotros no fuimos violentados, ni mucho menos.
0: Porque,
1: o sea,
0: es muy diferente que,
1: sí,
0: te den un manacito, un,
1: sí,
0: coscorrón.
1: No, no fuimos violentados.
0: A que
1: ni
0: te
1: nada,
0: golpeen, te pateen.
1: No, sí, no. De hecho, mi mamá de repente me dio 2-3 varazos, pero uno cada 5 años, tal vez, no sé.
0: A mí me da mi mamá con la chancla.
1: No, mi mamá con esa varita.
0: Pero una chancla estaba bien aguada, una chancla bien aguada, de pato de gallo. Con esa,
1: oye,
0: me da,
1: pero
0: mi mamá,
1: qué tino tenían cuando te aventaban la chancla.
0: Sí.
1: Entonces, a mí una vez me dio en la nuca una chancla.
0: Fíjate.
1: Y yo tenía que llegar a la hora que me decía mamá. ¿Sabes lo que hacía?
0: Sí.
1: Si salía a la plaza, en Tamiagua no había dónde salir, ibas a la plaza nada más. Si salía a la plaza, llevaba yo el despertador, ese cuadrito de ti.
0: Sí, me lo
1: llevaba.
0: Porque, el viper, era un viper.
1: Porque si se me pasaba el tiempo, mi mamá salía a buscarme. O sea,
0: órale,
1: iba en bicicleta a las 2, 3 de la mañana, y ya te imaginarás a mi madre,
0: sí,
1: en pijamada,
0: sí,
1: en bicicleta.
0: ¿Y tú vomitándote?
1: Y a media plaza gritando, ¡Ednita! Y yo, ¡uy, mamá!
0: Y yo, ¡ya soy, mamá! ¡Aguántame tantito!
1: ¡Ednita, ya llegó tu mamá! Porque todo Tamiago me dice, ¡Ednita, ya viene tu mamá, ya la vi! Y ya, ni modo, o sea, no haces pancho, no te permitían absolutamente nada.
0: Hoy no. Hoy yo veo un noviecito, muchachito, la muchachita se queda en la casa de la familia del muchachito a dormir. Hacen una pijamada. Y la mamá, le digo, ¿y se queda aquí la muchacha? Sí, es que estudian en la noche, están haciendo un trabajo, no manches. A las 9 de la noche, cuando yo andaba ahí de galancete, el señor me decía, bueno, Gerardo, ya las visitas tienen sueño.
1: Sí.
0: Chao.
1: Sí,
0: sí, sí, sí, señor, ya, pues ya. Sí, nada más voy a despedir. Y ahí se paraba enfrente. Ya despídete, puta madre.
1: Sí, no, era un horario. Por ejemplo, yo tuve un novio y era de 8 a 9 y afuera en las banquetas ya aplastados,
0: sí, sí,
1: platicando.
0: Sí, sí, sí.
1: Y ya mi abuelita salía, Anita, como que ya no es hora de visita.
0: Oye, te decían, te están picando los moscos, ya métete.
1: No es hora de visita, yo, oh, mi abuela. Sí. Pero sí, o sea, era todo muy marcado y realmente fuimos, o siento yo, que fuimos una generación de personas trabajadoras, de personas honestas. ¿Sabes qué pasa? Sí. Precisamente eso, Gerardo. Los valores que ya tristemente se están perdiendo, que nosotros nos los marcaron demasiado. Esa parte, ¿te acuerdas que nos decían? Que era en sentido, o sea, no era realmente lo que iban a hacer, que te decían, te voy a quemar las manos y luego te estás agarrando algo. O sea, a lo mejor fue como tú en lo que dijiste del batazo, que no era para que en realidad fuera, ¿verdad? Simplemente es una expresión, que a lo mejor nos expresamos mal, pero antes que te decía, te voy a quemar las manos si andas robando algo, que no te iba tu mamá a quemar las manos, ni mucho menos, te metían ese miedo nada más para que no anduvieras haciendo cosas.
0: O cuando no anduvieras descalza en el lodo, se te van a meter los zaballones, ven para acá.
1: Sí, los zaballones.
0: Y yo feliz con los zaballones. Mi querida Edna, los amigos y las amigas se complacen con tu hermosa sonrisa, con tu carcajada, con tu voz tan sensual. Mándanse una pausa, no, pero así sexy, al estilo Tamiagua.
1: En un momento regresamos.
0: Oh, sí.
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5: Las 8 de la mañana. Con 45 minutos.
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1: 8 de la mañana, 49 minutos. 8:49. Gerardo Ramírez Caloca Salazar, por favor, pídele a Ednita que nos regale una risa cascabelera. A ver, échatela.
2: No, pero tiene que ser genuino. Cuéntame un chiste.
1: ¿Ya ves? Antes del chiste, ya.
2: Sí, sí.
1: No, se te da.
2: Sí, muy risueño somos nosotros.
1: Perfecto. Profesor Herminio Rojas Luis, desde Zapotitlán de Méndez. Muchas gracias, mi querido profe. Un abrazo y gracias por estar con nosotros. ¿Cuándo vas a Teciutlán? ¿Cuándo vas a Zacatlán? ¿Qué planes hay ahorita?
2: Teciutlán voy a finales de, bueno, no a finales, a mediados de octubre más o menos, ya dentro de poquito.
1: Sí.
2: Dentro de poquito, si me están marcando, porque el número de aquí no puedo contestar porque estamos al aire.
1: Claro.
2: A fin de octubre ya.
1: Pero te pueden mandar un mensaje.
2: Sí, me pueden mandar mensaje para que empiecen a hacer sus pedidos, porque luego los quieren hacer a la mera hora y recuerden que son productos artesanales. Sí. Artesanales quiere decir que no son industriales, que no tengo una máquina para hacerlos, claro. Todo se hace a mano y por tal se sacan no muchas piezas. Ahorita ya poco a poco llevamos
1: van
2: más.
1: Van aumentando,
2: sí,
1: la
2: claro,
1: producción.
2: Sobre todo el aceite de coco. El aceite de coco me acuerdo cuando empecé a hacer mis 5 litritos. Ay, no, fue una. Imagínate cuánto coco para hacer 1 litro de aceite.
1: Claro.
2: Se utilizan alrededor de unos 30 cocos para 1 litro. Órale. De aceite.
1: Para pero qué delicioso es, ¿eh?
2: Sí, ah, no, no.
1: Qué delicioso.
2: Delicioso
1: y saludable.
2: Y saludable.
1: Y sabe rico.
2: No, sí, sabe está rico. De repente hay unos que salen más dulces, otros que salen un poquito más insípidos, pero dependiendo de la fruta.
1: Te voy a decir con qué lo comprobé. Antes nada más. Me alegra la mañana cuando está en el programa la señora Edna.
2: Gracias, gracias, gracias.
1: Ya, la, la, la, la, la, la, la, la, la, la, la, la, la.
2: Oye, tengo mi club de fans.
1: No, sí, no, de verdad, sí.
2: Sí, fíjate que sí, de repente cambia mucho. Me preguntan por qué de repente subió mucho el aceite de coco. Tristemente hay una plaga. Es una enfermedad de las plantas de la palma que se llama amarillamiento letal. Si han visto que las palmas de repente las hojas se ponen bien amarillas y se queda pelón el tronco.
1: No, no te digo, luego.
2: ¿Por qué? No te entendí.
1: Agrediendo. luego la agresión.
2: Bueno, pelón la planta de la palma.
1: ¿Qué pasó, Edna? Gracias por haber venido. Aquí estuvo Edna del Río el día de hoy.
2: Oye, pero pues sí se queda pelona la planta de la palma.
1: Ok, vamos a decir que se queda...
2: sin palma.
1: Desforestada. Que se queda desforestada.
2: Y ese se llama amarillamiento letal.
1: Sentí el golpe más fuerte, que me han dado un batazo en la nuca. En serio.
2: Se llama amarillamiento letal. Aparte, casi todo el coco lo están exportando al extranjero.
1: Órale.
2: Sí, ya mucho, por ejemplo, todo el coco de Guerrero, el coco de Colima, que nosotros traemos bastante coco también de allá, porque aquí no abastece lo que tenemos. Aparte, el coco de aquí es un coco pequeño, que es más de agua que de carne.
1: Ah, okay.
2: El coco de Guerrero, el coco de Colima, son cocos grandes, que es más carne que agua. Okay. Y esos son los que nosotros...
1: O sea, lo que necesitan para hacer es la carne o el agua.
2: La carne seca del coco.
1: Ah, okay.
2: Sí, se tiene que poner a secado. Ya ahorita hay máquinas para secar, pero antes se ponía
1: a sol.
2: Sí, como tipo rayado, bueno, no rayado como tal. Se rebana y se pone al sol a secar para que quede la humedad, se empiece a salir, porque también tiene que ver mucho la humedad para sacar el aceite.
1: Claro.
2: De coco.
1: Oye, perdón que te interrumpa, pero quiero dar testimonio. Hace tiempo lo vengo consumiendo, pero hay tres formas que yo comprobé el sabor para guisar.
2: Uh-huh.
1: Hice un arroz a la jardinera.
2: Ah, sí, está riquísimo.
1: Un arroz a la jardinera. Ay, ay, ay, ¿a poco? Sí, yo sé, pues yo aprendí cuando era chavo. Delicioso. Otro platillo que me aventé, huevos a la mexicana. Le echo el aceitito de coco, ya sabes, tomate, cebolla y chile, ya que está bien sazonado, le aviento los huevos. No sabes qué rico. Y un manjar para ver películas, las palomitas con aceite de coco.
2: Que si fuera mantequilla.
1: No. Pero, mejor que la mantequilla.
2: No, mucho más, o sea, completamente saludable.
1: Un sabor auténtico, sí. Riquísimo. Y nada más son esas tres cosas.
2: El arroz queda muy rico en cualquier presentación. Hacer igual los huevos en cualquier presentación, las palomitas, los camarones quedan bien ricos.
1: Ah, mira.
2: Los camarones.
1: Oye, comí unos camarones ayer, les dije, este domingo. No. De lujo, como nunca los había comido. Por supuesto.
2: ¿Cómo los pediste?
1: Por favor. Le dije, oiga, por favor, ¿me da unos camarones a la mantequilla?
2: Oye, ¿cómo?
1: No, pues sí, así los pedí, en buena onda, ¿no?
2: Ya, la.
1: Oye, pero ¿sabes qué? No, nuestros amigos de Costa Esmeralda, de verdad, muy al estilo de Tamiagua.
2: Sí, he ido a comer ahí.
1: Muy al estilo de Tamiagua. Pero unos camaronzotototes, uh-huh. Así, mira, un arroz blanco, una ensaladita.
2: Sí, luego vamos a comer ahí, está rico.
1: ¿Y las empanadas, apá? Ya no las llegué.
2: Ya lo acabé yo todo.
1: Oigan, les voy a confesar algo. ¿Cuándo traes o cómo te los pueden pedir? ¿Cuándo traes o dónde o qué onda? Porque quiero que sepan que Ednita del Río hace unas empanadas. ¿Son de leche o de piña? ¿De qué son?
2: De manjar de leche.
1: Manjar de leche. Uh-huh. Y... y las otras son de Saragaya.
2: De Saragaya, de camarón y de jaiba.
1: ¿Y cuántos trajiste hoy?
2: Cero.
1: No te digo, Berna.
2: Estás viendo que muy apenas.
1: Nos quedamos como perro de carnicería, nomás babeando, viendo el filete ahí colgado.
2: Que llegue temprano, quiere que traiga empanadas. No puede dormir, no, hombre, imagínate.
1: ¿Qué onda, mi Berna? Pero bueno, mi queridísima,
2: Sí les traje en una ocasión, sí les traje, ¿no?
1: Sí, trajiste dos, una para él y una para mí. Casi me indigesto yo con esa empanada. Puta, yo dije, trajo como 10, 12 para toda la banda.
2: No, pues capaz.
1: Una empanada para no ti y una para mí.
2: Y alérgicos al pescado.
1: Y la mía me tocó fría. A ti, la tuya estaba calientita.
2: Oye, todavía. No, pelón y con piojos.
1: Órale, hoy nomás no te digo. Es la que tienes contra mí. ¿Me estás desgreñando?
2: Ay, Gerardo.
1: Mi querida Edna, tenemos un minuto y medio para que nos digas lo que te dé la gana.
2: Oye,
1: número telefónico.
2: De bueno, pues adelante. Adelante. Nos llevamos el rato platicando de cuando nos chancleaban, sí. 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
2: 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Si no, no te hubieras quedado como estás.
1: Qué bonita risa que contagia de energía positiva, saludos.
2: Sí, no, me conoció ya muy tarde.
1: Pero mira, no es lo mejor del mundo. Hay que aguantar vara, ¿no? Pregunto si hay aceite de coco en cápsula.
2: No, ¿verdad? No. No, es puro líquido. Ah, sí, eso les decía, que el aceite por eso se puso muy... Vaya, ya tengo bastante que se subió el precio a raíz de que se empezó a exportar. Ya casi no queda coco en México. Es muy poco coco que quede en México. Se subió, se alzó su costo por lo mismo. De repente valía la bola de coco en 25 pesos. Por ejemplo, las personas que venden aquí el agua la daban a 25 o 15 pesos y la carne a 25. Ahorita ya subió a 60, 70 pesos. Sí, ya está muy caro. Pero realmente compramos otras cosas, Gerardo. Sí. Compramos a lo mejor un refresco que nos hace daño, compramos cigarros, no sé, cosas que nos hacen daño. Claro. Y que no puedas tú juntar para tu salud, porque nosotros ya queremos gastar cuando estamos bien enfermos, cuando ya estamos en cama, en vez de estar invirtiendo en la salud. ¿Cuál es la inversión? Un buen aceite. Estar claro. Manteniendo nuestro cuerpo, el vinagre de manzana que lo tenemos ahí.
1: Sensacional.
2: Ay, sí, el vinagre es
1: ahí
2: una
1: te va,
2: maravilla.
1: Por último, porque ya se me fue el tiempo. El vinagre de manzana, yo me lo tomaba, me echaba dos tapitas, gluk. Pero ahora leí que más conveniente prepararlo un vasito y que te lo vayas tomando entre...

0: prepares medio vasito así, pero que no te lo tomes de un solo trago, sino en un ratito un traguito,
1: no,
0: al
1: sí
0: rato otro traguito.
1: De un solo trago, y sí me ayuda bastante.
0: Glotona, glotona. Edna del Río, gracias por estar con nosotros.
1: 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Ahorita tengo llamadas, ahorita se las regreso porque estoy al aire, no puedo contestar.
0: Correcto. Señoras y señores, gracias, Edna del Río, Rinconcito Artesanal. Y que si te puedes despedir con una hermosa sonrisa.
1: Ay, cuéntame un chiste, no puedo.
0: No puedo. Hoy la ni necesita el chiste. Berna, ya no le des cuerda. Vámonos ya a la pausa, por favor, Bernita, por favor.
1: Ay, ay, ay.
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3: Las 9 de la mañana, con un minuto.
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3: Gracias, mi querido Super Berna Power Gym and Football Game. Las 9:08 es el momento clave, dijo Pinocho, para picarles el bizcocho a las 7 y a las 8. Próximamente abriremos nuevos horarios. Pero de que se los picamos, Berna, ¿verdad? Ok, perfecto. Buenos días, Gerardo. Quiero mandar un saludo a mis tíos Rogelio García y Rosa Luna, que todos los días lo escuchan. No se pierden ninguno de sus programas. Oye, qué chido. Muchas gracias. De verdad, gracias, Bambín, ¿eh? El Huicho me mandó. No, ese Huicho es un barbaján, es un pelado igual que yo. No les puedo leer el mensaje porque está muy pornográfico. Me alegra la mañana cuando está Doña Berna. Perfecto, ok. Bueno, pues muchas gracias. Ok. Ojalá todos entendieran que es deporte. Luego se clavan muy feo, no van a jugar, van a boxear. Se trata de divertirse, bien lo dices tú. Sí, es que mira, de repente se apasiona uno, ¿no? En el fútbol, pero no, la idea es compartir, además a esta edad, por Dios, a esta edad, 9:09, la colita se te mueve a las 8 y a las 9. Muchas gracias, gracias, gracias. 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Oigan, a ver, aquí hay un... Órale, no manches. Hola, buen día. Pero ni siquiera me dicen, señor Caloca, o Caloquita, o Gerardito, por favor, ¿podría saludar? No, me están ordenando. Dice, hola, buen día, salude a las chicas del aluminio no sé qué. Paola, Camila, Diana, Claudia, Alondra, que lo escuchamos todos los días. Ok. Perfecto. Oye, puras chicas trabajan ahí. Habrá que ir a checar ese material, ¿verdad? 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Berna, no hemos puesto ni una rola. Ni una rola hemos puesto. Ya no nos da chance para poner la canción completa, porque está larguita y está bien chida. Bueno, ni hablar. Así están las cosas. Les enviamos un saludo y les agradecemos. Quiero que sepas, quiero recordarte, quiero enviar un saludo con afecto y todo mi cariño de hermano a mi querido Armando Alarcón, a Super Profe Mariano Franco. Les envío todo mi agradecimiento a corazón abierto. Dos grandes, grandes amigos, maestros de vida. Mi querido Armando, te mando un abrazo. Sé que te estás recuperando, sé también que no es sencillo, pero ánimo, hermano, ánimo, play ball. Mientras no caiga el out 27, esto no acaba hasta que se acaba. Y quiero recordarte algo. Te esperamos este próximo sábado de 10 a 11 de la mañana, Polvo de Aquellos Lodos. Invitadazo de lujo. Vamos a través del 100.9 FM y también a través de Facebook Live. ¿Cómo me encuentras? Para que puedas ver y escuchar el programa. Gerardo Ramírez Caloca Salazar. Ese es el nombre de mi página en Facebook. Búscame y comparte con nosotros. Próximo sábado, 10 de la mañana, a través de Facebook Live y a través de Vida Romántica 100.9 FM. Invitadazo histórico que nos va a acompañar este sábado. No te lo pierdes. No te lo puedes perder. 9:14. Nos toca ya la pausa, ¿verdad, Berna? Bueno, regresando, vamos a poner esas rolas que hemos escogido el día de hoy. ¿Te parece bien? Perfecto. Así es que vámonos al corte, mi queridísimo Super Berna, y nosotros regresamos.
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5: Las 9 de la mañana con 15 minutos.
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4: Gracias, gracias de verdad por acompañarnos a esta hora de la mañana. 9:09:09 de la mañana con 20 minutos. Las 9:20, me da mucho gusto saludarte. Y qué bueno que estés con nosotros. Te voy a compartir una rola sensacional. Pero antes, por favor, quiero pedirte un gran favor. Escúchame. Quédate solamente con las personas que se ganen un lugar en tu vida. Las que te cuidan, las que te impulsan, las que te apoyan, las que te quieren de verdad y quieren lo mejor para ti. No fuerces, no insistas, no te quedes. No toques de más la puerta de un corazón que no quiere abrirte. La vida nunca es perfecta, pero se pone más bonita y fácil cuando solamente te quedas con esas personas que nos hacen brillar el alma cuando las tenemos cerquita. Recuerda, quédate con quien te ame, con quien te quiera, con quien te respete. Esa es la persona adecuada. No te equivoques, no te equivoques. Te comparto esta, ¿qué digo? Rola, super rola clásica. Maestro Bernabé, púchele por favor y que suene la música.

0: Gracias. ¡Qué rolo! No, no, no, no. ¡Qué clase de música, no! Vamos a compartir contigo hoy música bien bonita. Hola, amigo. Buenos días. Muy bien dicho. Aunque duela, pero es mejor así. ¿Sí? ¿Sí? Esa es la verdad. ¿Qué hacemos con las personas que no te quieren, que no te respetan, que no te atienden y que eres como un mueble viejo en la sala? ¿Qué puede pasar y ni siquiera te ve? Que no tiene el tiempo para ti, que no tiene una palabra bonita, un gesto bonito. Porque esto es de dos, es recíproco. La atención, el respeto, el cariño. Y si esa persona no es la adecuada, si esa persona no te da lo que tú necesitas, no tienes por qué humillarte, por qué exponer tu dignidad y arrastrarla por las calles llenas de lodo. No. Y no, no, no, no, no. Tu felicidad, nuestra felicidad, no depende de la otra persona. Claro que no. Depende de ti. ¿Qué es lo que quieres? ¿Qué es lo que ofreces? ¿Y qué es lo que te dan? Sí, yo entiendo que una relación después de tantos años se desgasta, se desmorona. No siempre, no es regla general. Pero sí es importante que entiendas que la madurez, el criterio, te va a permitir sobrellevar una vida bonita. Hay hijos, hay familias, hay nietos, ya te aparecieron las canas, ya te creció la pancita, ya tienes algunas líneas de expresión que se marcan mucho en tu rostro y estás junto a esa misma persona 30 años o más. Y de pronto, ¿qué es lo que queda? Lo que viene detrás, los hijos, la familia, los nietos, las nuevas generaciones, nuevas ilusiones. Y aquí hay un renglón importante que ahorita manda alguien un mensaje y me pregunta. Bueno, pregunta más bien, no a mí, pregunta. ¿Qué responsabilidad tiene una abuela para sacar adelante a sus nietos cuando es tiempo que ya no le corresponde? Esto es muy, es algo muy ambiguo, porque una abuela actúa con amor, con paciencia, con experiencia, pero efectivamente no puedes resolverle la vida ni a tus hijos ni a tus hijas mayores de edad que son padres o madres de familia. Los puedes ayudar, puedes colaborar con ellos, darles un apoyo moral, a veces hasta económico, pero tu tarea ya terminó. Claro que por amor a tus hijos, por amor a tus nietos, haces todo lo posible por ayudarlos, por sacarlos adelante. Pero duele entender que esa no es tu responsabilidad. No, no, no, no te toca a ti. Tú ya pariste, ya criaste, ya entregaste. Ahora es tiempo que también tengas tú tu oportunidad de volar en libertad plena y absoluta con la edad que tienes, con la vida que te has esforzado para ganártela. Ahora disfrútalo tú, porque parece ser que es muy común en América Latina y muy común en México que la abuela vuelva a tener el rol de mamá segunda, con más responsabilidad, con más años, con menos fuerza, con menos brío y con mucho, mucho más amor. Es difícil entenderlo. ¿Hasta dónde puedo o hasta dónde debo? Es difícil. La vida no es fácil. Vamos a hacer una muy breve pausa comercial. Si tú me acompañas, me va a encantar. Vamos a un corte y ya volveremos.
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2: Las 9 de la mañana, con 30 minutos.
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retornamos a la velocidad del rayo. Gracias, gracias, gracias. Quiero enviar un saludo a un gran amigo que es peluquero, pero de la vieja guardia. Un saludo, mi querido hermano. El Brother. Peluquería El Brother, donde toda la superbanda que está ahí nos están escuchando. Gracias, ya muchos, muchos años en ese oficio, mi querido compadrito. El Brother, peluquero de antaño. 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Delicioso. Mi querido Enrique Chávez dice, hermano, ya me antojaste. Ja, ja, ja. Oye, mi Quique, tienes que venir y echarte un palomazo aquí, hermanito. Vale la pena, ¿eh? Vale la pena. Son las 9:39, 9:39. Mi querido Berna, tenemos una canción de antaño, de hace muchos, pero muchos años, que se hizo del dominio público. Una canción que es muy especial. La queremos compartir contigo. Para la vieja guardia, abran su corazón, que esta rola les va a reconquistar de nuevo.

0: Hola, Caloca. Nos estás haciendo llorar. Ja, ja, ja. Saludos a todos y saludos a Carlos y a Raimundo Uscanga, el señor más enojón. Dígale que viva la vida sin enojos, que actúe como tú dices, con experiencia en la vida. No nos queda más que vivir porque ya es ganancia. Te escuchamos desde Tamalitos, Veracruz. Ah, cara, ¿a poco habrá un lugar que se llame Tamalitos? Mira. Bueno, don Raimundo Uscanga, hermano, vive como te dé tu gana, pero deja vivir a los demás. La intensidad, el deseo, la buena voluntad, el respeto, dijo un gran pensador brasileño, que me encanta. El cuerpo de un atleta y el alma de un prudente es todo lo que se necesita para ser feliz. No te pelees con la vida. No tiene caso. Siempre vas a perder. Siempre. Es como si te agarraras a golpes con el poste de la luz. Siempre vas a perder. Siempre. Entonces tienes que hacerte cómplice de la vida. Tienes que hacerte amigo de la alegría, socio de la tristeza. Abrazar bien fuerte y saber soltar a tiempo. Eso es parte de una disciplina vivencial. A veces estás peleado contigo mismo, contigo misma, y no tiene ninguna razón de ser. Mejor únete, suma, no dividas, mucho menos restes. Hay cosas maravillosas todos los días esperando por ti, pero estás tan ocupado en estar enojado con la vida misma que eres tan infeliz y haces tan infeliz a los que están junto a ti. Y no se vale. Damas y caballeros, hacemos una última pausa comercial. Vamos a regresar para decirte gracias por este día maravilloso. Hoy es el último día del resto de tu vida y de la mía y de todos. Así que más vale que vivas intensamente con una mochila ligerita al hombro, porque cuando te vayas no te vas a llevar nada más que la ropita que te van a poner, que ni siquiera vas a escoger, porque hoy sí, hoy escogiste tu camisa, tu pantalón, tus zapatos o tu vestido, tu falda, tu arreglo bonito, pero cuando te vayas no vas ni a escoger lo que te van a poner. Así que hoy disfruta, hoy sé feliz si te da la gana.
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1: Las 9 de la mañana con 45 minutos.
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4: Gracias, gracias, gracias. Recuerda, hay dos palabras mágicas en tu vida. Gracias y por favor. Oigan, ¿qué creen? Les voy a platicar rapidito, tengo dos minutos. Mi amigo Rafa Plasencia, tremendo mecanicazo, especialista en Volkswagen. Su papá tuvo una paletería muy famosa hace muchos años allá en la colonia Morelos, que se llamaba La Tapatía. ¿Se acuerdan ustedes de esos carritos paleteros? Ellos llegaron a tener 50 o más, no lo sé. El caso es de que desde hace mucho tiempo yo le había dicho, oye, Rafa, me gustaría un carrito de estos de paletas. ¿Tendrás alguno ahí arrumbado que lo pueda arreglar? Me dijo, sí. Y ayer me mostró y me dijo, Caloquita, aquí está tu carrito. ¡No manches! Trae inscrito el número 36, por eso él me platicó que eran 50 y tantos. La Tapatía, un carrito que es de fibra de vidrio. Yo ayer andaba como niño cuando llega Santa Claus. Fui por el carrito, me lo traje caminando hasta la casa de ustedes. Yo feliz. Y la raza ya sabe, ¡ey, paletero! Está sucio el carrito, lo voy a lavar, lo voy a poner bien chido, lo voy a rotular y a ver qué locura hacemos. ¿Saben qué quiero hacer, por último? Vender paletas o pepitos. Es que no es la época, es que la época es siempre, aquí hace calor siempre. Y lo que podamos juntar, ayudar a algún chavito que lo necesite. Un pequeño apoyo, unos zapatos, algo para la escuela, un medicamento, no lo sé. Me voy a colocar, ya que esté bien bonito el carrito en algún lugar, les voy a decir, y voy a vender paletas y pepitos. Y lo que podamos reunir, vamos a hacer una obra humanitaria, ¿sale? Ya les voy a platicar con lujo de detalle. Señoras y señores, 9:51, ya me voy, gracias a nombre de todo el equipo, gracias a mi super colega Super Verde y gracias de verdad a todos. Hoy comenzó el otoño, una época sensacional. Quédense con la gratísima presencia de Berenice Druyet, el contenido de este gran programa y todo su equipo. Sigan disfrutando de la programación del 100.9 FM. A ver si recuerdas esta rola. ¡Uf! Hace cuántos años. Recuérdala. Guárdala en tu corazón.

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4: Las 9 de la mañana.

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2: ¡Muy buenos días! Ya estamos aquí en tu programa Siempre Cuento Contigo. Y bueno, ayer fue una fiesta, ¿verdad? Ayer nos echamos una rica fiesta aquí en el programa. Yo volví a ver el programa en Facebook. Sí. No, es que nos agarró un ataque de...
3: Nos agarró un ataque de risa. Genial, genial. Liberación de serotonina, a lo que venimos.
2: Pero fue así, que fue una explosión. Y yo ayer veía, yo me volví a reír de veras de volver a ver...
3: de tu caída, ¿no?
2: Sí,
3: de tu caída,
2: sí, sí, de tu cabeza. Sí, la escuché. Bueno, pues hoy traemos súper tema y vamos a retomar el tema porque nuestro auditorio, que es gracias a nuestro auditorio que hacemos este programa, son los que nos piden y sigan pidiéndonos temas porque, bueno, les tenemos muchas sorpresas en esta semana. Y hoy con la doctora Anayeli Godínez Cardona, pues no es la excepción, por supuesto que no. Como siempre, su dinamismo, su actitud, su compromiso a todo lo que da, y eso nos encanta. Porque hoy vamos a hablar de cuando nos empezamos a volver crujientes. Ese dolor de rodilla, artrosis y artrofia muscular, causas, conexión y soluciones. ¿Por qué nos duele? ¿Por qué a partir de qué edad? ¿Por qué hoy ya jóvenes, muy jóvenes? Exacto. Toda esa parte, porque antes decíamos, no, es que ya después de los después de los 50 te vuelves crujiente y ahorita ya...
3: Como ya estamos pisando casi ese escalón.
2: Bueno, yo ya lo pasé.
3: Ay, perdón. Casi.
2: Yo ya estoy en los 50 y tantos.
3: Exacto.
2: Ya me fui a los 50 y tantos, pero bien contenta. Fíjate que gran tema con la doctora Anayeli Godínez Cardona, que está aquí con nosotros, compartiendo como siempre. Y pues yo le voy a ceder los micrófonos porque es un tema en el que tenemos que poner mucha atención porque en casa siempre tenemos a alguien o somos al que le duele la rodilla.
3: Exacto.
2: Anayeli, bienvenida.
3: Muy buenos días a toda nuestra comunidad longeva, ¿verdad? Esa gente que está escuchándonos a través de estos audífonos, por favor, levanten la mano, abrácense, este día es para querernos, apapacharnos. Y aparte, pues decirle que mucha gente, aparte de Poza Rica, nos escucha en otros lugares. Le decía a Bere que tenemos a Jovita allá en Puebla, tenemos a otros pacientes en Querétaro, así que mucha gente que nos está escuchando, mándanos mensajes, saluditos, porque esta mañana les traigo un tema crujiente, de esos que en verdad, ¿quién no le ha dolido la rodilla cuando baja la escalera? Un piconcito ahí, o no puedes agacharte bien. Vamos a ver por qué se deteriora la rodilla, qué padecimientos son los que se asocian a ese dolor de rodilla y que nosotros estamos favoreciendo, porque déjame decirte, ver el ego, nosotros somos los que hacemos ese tipo de lesiones. Posteriormente, ¿qué estamos consumiendo para que esa lesión no se presente? Así que llámala a tu amiga, a tu amigo, trae papel, pluma, recuerden que todo lo que platicamos aquí pueden apuntarlo o tienen que apuntarlo para recordarlo. Y si no, pues nos ven en Facebook, ¿no, verdad? Porque en Facebook se queda grabado el programa. Así que gonartrosis, vamos a hablar de dónde viene la palabra. Gonartrosis etimológicamente es dolor de rodilla, específicamente. Y entonces la gente puede traer una gonartrosis desde los 40 años, porque ahí vienen las estadísticas que siempre les traigo, Bere. ¿Sabes? Normalmente después de los 40 años, el porcentaje de 16% a 23% la gente va a tener dolor de rodilla. ¿Esto qué significa? De 10 personas, por lo menos 3 van a empezar a tener dolor a los 40. Así que vamos a ver cuáles son los factores de riesgo. Entremos de lleno a la gonartrosis. ¿Por qué me duele? En la edad de los 40 años que estamos mencionando, la gente consume tabaco. No los juzgamos a estas personas, pero tiene un factor de riesgo importante para deteriorar tu articulación, tus ligamentos y tus huesos. Es la causa número uno por la cual nos da osteopenia. Y si no paramos allí, la descalcificación del hueso nos da osteoporosis.

0: y que este factor nos conlleva a tener una inflamación de rodilla. Segunda causa, la obesidad. La mayoría de las personas después de los 40 años, de 10 personas, por lo menos 8 tienen obesidad. ¿En qué grado? Independiente de la actividad que se tenga que llevar, ¿no? Si son secretarias, están siempre sentaditas, o en el banco, siempre paraditas, pero estáticas, tienen sedentarismo. O tal vez estás en casa y no quieres moverte esa mañana, también conlleva a tener molestia en nuestra rodilla. Gonartrosis. Tercera causa, nuestro sedentarismo conlleva a que me duela. ¿Y qué creen que hago? No me muevo. Si me duele, no me muevo. Y si no me muevo, también te duele. No es cierto eso de que me deje de doler, ¿eh? Así que esta mañana los vamos a invitar a que muevas esa articulación. Y la cuarta, nuestros deportistas, nuestras rodillas se están lesionando en los deportes de alto impacto. No es malo hacerlos. A mí me encanta CrossFit. Saludos a los crossfiteros. Hacer levantada de pesas, pero tiene que ser con un material específico en tus pies, es decir, unos tenis adecuados. Tienes que valorar cuál es tu peso que necesitas. Saludos a mi coach, porque la verdad es que nosotros debemos de valorar cuánto en mi cuerpo necesita peso. Porque trabajo la masa muscular, pero no por eso te vas a echar un costal de cemento de 40 kilos, ¿no? O sea, tú tienes que ir valorando paulatinamente los ejercicios de alto impacto para fortalecer tus ligamentos y tu, a nivel de rodilla, tu rótula. Porque eso es lo que significa la gonartrosis, una inflamación de la rodilla constantemente. Se nos va acabando ese líquido sinovial. Y entonces dice la gente, me sacaron el líquido, yo creo que me hizo mal. No, el líquido se produce en nuestro cuerpo. La verdad es que nuestro cuerpo es maravilloso. Tiene una capacidad de reproducción. Con tal que le eches hoy una palanqueta de amaranto, porque el amaranto es ideal, tiene minerales para las articulaciones. Pero levante la mano, ¿quién se comió una palanqueta de amaranto,
1: yo le
0: no?
1: Yo mi licuado.
0: Ah, perfecto, felicidades. ¿O quién comió la gacha de cereales que dijimos la semana pasada?
1: Uy, trigo, esa la quiero hacer.
0: Avena.
1: Deberías de vender por litro.
0: Ah, perfecto. Yo le doy a mis pacientes. Fíjate que eso vamos a implementar ahora con mis pacientes en las terapias. Darles un desayuno nutritivo, porque lo saco de la terapia. Por cierto, cuando vayan a la tina, hay una tina regeneradora allá. A toda la gente que nos escucha, rico tu cuerpo, desinflama todas sus articulaciones y aparte te desintoxica tu cuerpo, ¿no? Entonces, eso te hambre. Entonces, cuando sales, la doctora Nayeli ya tiene una deliciosa ensalada que ayer le mandé fotos,
1: sí,
0: a Bere.
1: Sí, yo vi la foto, dije, ¿a dónde, exacto, voy para comérmela?
0: Era espinaca, aguacatito y ajonjolí encima. Deliciosa el paladar y tu sistema digestivo la acepta. Entonces, también llevaba minerales esas espinacas, así que vale la pena empezar a alimentar bien tu articulación. ¿Cómo ves, Bere?
1: Extraordinario, sí, me mandaste la foto, dije, qué
0: sí,
1: cosa
0: sí, gustas,
1: tan deliciosa.
0: Gustas, le dije.
1: Y además, en la tina, que yo ya tuve la oportunidad de meterme en varias ocasiones a la tina de hidromasaje regeneradora que uh-huh. tiene la doctora Anayeli en su clínica, ese golpe de agua tan delicioso que recibe tu cuerpo, todo tu cuerpo, aquí en la espalda,
0: sí,
1: sientes ese golpe. Hay una foto, video,
0: sí,
1: donde
0: un video.
1: Estoy yo, y de verdad, qué rico. Y yo que ya he probado los beneficios de la tina, y cuando me mandaste la foto de la ensalada, dije, qué rico salir de la tina con esa relajación y comerte una ensalada.
0: Exacto, imagínate tu cuerpo, la necesidad que tiene de consumir minerales adecuados, ¿no? Nutrientes adecuados, no salir de ahí y a las carnitas de enfrente. Entonces, vale la pena tener una coordinación adecuada para mejorar tu cuerpo y regenerarte.
1: Es que, volvemos al punto, te puedes dar un gusto, pero no hacerlo tu dieta.
0: Claro.
1: Puedes darte un gusto, que tu dieta, y ojo, vamos a volver a repetir esta, la palabra dieta no es que dejes de comer, la palabra dieta es eso que tú comes a diario. ¿Cuál es tu dieta? No, doctora, por ejemplo, yo estoy en consulta contigo y me preguntas, Bere, ¿cuál es tu dieta? Ah, no, pues mi dieta es, me levanto, me tomo café con pan, me tomo un refresco, esa es mi dieta, ¿no? No lo hago, ya me tomé mi jugo verde, que también aprendí con el taller de la doctora Anayeli, también aprendí que hay que ir variando los jugos que tomas por la mañana,
0: claro,
1: porque si no le puedes
0: sí.
1: hacer daño a tu intestino.
0: Por eso hoy acabo de hablar con una paciente también hacemos videoconsultas, videollamadas, charlamos y me meto hasta la cocina con mis pacientes y les pregunto, ¿cómo es tu jugo verde? Exactamente, ¿no? Que le echo ajo, cúrcuma, jengibre. Dije, wow, o sea, son muy buenas, pero son muy fuertes para que tu sistema digestivo lo digiera.
1: Entonces, o sea, combinado la gente, es una bomba.
0: Claro, y aparte le echas la fruta y la verdura, wow, pobre intestino, ¿no? Y aparte le agregas que tienes colitis siempre, gastritis siempre. Entonces, bueno, no puedes con ese tipo de jugo. Por eso les menciono la variedad que dice Bere, y es una hoja, una fruta y una verdura. Básico nada más. Y mañana cambio de hoja. Hoy les decía, hoy espinacas, el mío fue de espinacas, fresitas y un pepino. Pero mañana tengo apio en mi casa, perejil o un nopalito y un pedazo de piña. Hay que darle variedad porque tu cuerpo necesita todos los nutrientes que tienen las frutas y las verduras. Así que hay que ser variables en los jugos. Y decíamos también las bebidas energéticas que dimos en el último taller. También hay que saber administrarlas a nuestro cuerpo. Podemos hacer lo que decíamos, la gacha de cereales. Hierves trigo, hierves avenita y lo endulzas con piloncillo, porque también nuestros hijos están teniendo deterioro en sus huesos. Ya hay niños de 3, 5 años con fractura ósea. Entonces, ¿por qué? Porque hay un deterioro en su crecimiento óseo. ¿Y eso significa qué? Le estamos dando más juguitos enlatados, embotellados.
1: ¡Ay, esas
0: cajitas! Su nutrición no está siendo adecuada. Me mencionan, es que él ya no quiere verdura o él no quiere fruta. Bueno, y volteas al lado y dices, ¿el papá come fruta? Recuerden, padres, que nosotros somos el ejemplo de nuestros hijos. Y si quieres que tu hijo no ande con un yeso por 30 días ahí, entonces sí necesitas cambiar su estilo de alimentación. Y vale la pena empezar toda la familia. Comer gacha de cereales, en verdad, es tan sabrosa para el paladar que, bueno, riquísima. Entonces, platicábamos de eso. ¿Cómo ves, Bere?
1: Sí, fíjate que esto también nos ayuda definitivamente a todos estos problemas de articulaciones, de rodilla, de cadera. Este cuerpo que nos prestan para andar transitando por este
0: carrazo
1: mundo
0: que le estamos metiendo.
1: ¿Qué tipo de carro quieres traer?
0: Exacto, ¿no? Lo hemos dicho.
1: O sea, fíjate, ahí les va esta.
0: Filosofando aquí
1: sí,
0: con Bereris.
1: Sí. Cuando yo les digo en los talleres, dime cuál es tu sueño, hay personas que me contestan, comprarme un auto, ¿no? Entonces yo les digo, descríbeme el auto que tú quieres. No, pues quiero X carro con asientos de piel de este color. Y me lo describen a la perfección porque ya saben marca, puerta, todo.
0: Los rines cromados.
1: Ajá. Entonces le digo, bueno, descríbeme bien cuál es tu sueño. Ahora la pregunta es, ¿tu mejor auto, el auto de primera, tu Ferrari o el más caro y auto extravagante que exista en el mundo, ese es el que te dieron cuando naciste?
0: Claro.
1: Así de fino y así de bonito y así funcionando con
0: afinación y balanceo.
1: Al punto. ¿Cómo estás cuidando ese carro?
0: Exacto.
1: ¿Cómo estás amando ese carro? Hay personas que de verdad yo me sorprendo porque aman tanto sus autos que un rasguñito y ya está con el ojalatero y bueno, les da el ataque. Y yo digo, caray, es algo material. ¿Y tu cuerpo cuántos rasguños lleva, caray? ¿No?
0: O no le quieres comprar el antioxidante que necesita tu cuerpo, pero...
1: Porque está caro.
0: Sí, pero el coche lo enceramos, lo mandamos a las mejores llantas. Entonces, ¿y tu cuerpo qué estás haciendo por él? Y ya empiezas a crujir y ya tienes dolor. Y aparte, como pues nos da depresión, pues entonces empezamos a comer por ansiedad. Y entonces eso hace que la rodilla no tolere el peso. Y la verdad que nuestras rodillas tienen una capacidad. Podemos hasta tolerar 8 veces nuestro peso corpuscular. Nuestra rodilla, pero eso no significa que lo vas a hacer constantemente hasta que la lesiones y entonces tu rodilla empiece a crujir. Así que también déjeme mencionarme otro factor muy importante, pero parece que nos habla Verne.
1: Sí, ya le dije que le voy a hacer sus danas para que levante la paletita así la de colores. ¿A que sí? Nos tenemos que ir a un corte comercial en la estación de radio, Berna del Ángel en controles, apoyándonos como siempre y... Nos vamos al corte, nos quedamos en vivo aquí en la página de Facebook, Berenice Droayet con D de dedo, porque luego me buscan con G, no es con G, es con D, Berenice Droayet. Y aquí sigan con nosotros en la conversación, en lo que regresamos del corte comercial.
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10: Ya estamos aquí de regreso en tu programa Siempre Cuento Contigo. Y ay, no, la gente me encanta. Bueno, antes quiero mandar rápidamente un saludo enorme a Miguel Ángel Bello Pérez de Hueitamalco, Puebla, que me mandó una carta de los cronistas, historiadores y narradores de la Sierra Norte. Gracias de verdad por tan hermosas palabras que me dedican, y es un honor para mí salir al aire y que también hayan conocido a mi señor padre. Gracias. Y bueno, aquí alguien me manda un mensaje. ¿Cómo son de veras con mi persona ustedes? Quiéranme. Dice, buenos días, después de la tina no hay como unos tacos de Pancho Finura. Wow. 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Y regreso aquí con la doctora Anayeli Godínez Cardona. Yo le platicaba en el corte comercial, vean el programa completo. Ustedes claro. van a aprender junto con nosotros. Aquí en Facebook, en la página Berenice Droayet. Y la doctora Anayeli comentábamos que dentro de las causas de este desgaste...
11: De la gonartrosis tiene mucho que ver el tipo de zapato que ocupas. Si eres caballero es menos probable, ¿verdad? Que también ocupan de ese zapato picudo o bota. Sí. También esto puede generar una lesión en el ligamento y la rodilla estar molestando. Pero nuestras mujercitas de la época anterior platicábamos esas zapatillas del 10 o de 15, dice Bere, que existían y ocupaban sin quemar raza, ¿verdad? Entonces, ese tipo de zapatillas hace que se encuentre una lesión posterior en nuestras rodillas. ¿Por qué? Porque siempre la rodilla está flexionada. El arco está anatómicamente no adecuado, entonces está flexionada y esto hace un síndrome que se llama síndrome de hiperpresión rotuliana. Eso significa que dolor constante al quitarte el zapateo o posteriormente en casa, dicen es que solo me siento y me duele. Doctora, pero no hice nada, no, ni siquiera bajé las escaleras y me duele. ¿Por qué? Porque ya hiciste esa hiperpresión en la rótula y entonces tu deterioro se encuentra. ¿Pero por qué? Por ese tipo de zapato. Por eso esta década admiro a las señoritas de ahora que traen sus tenis cómodos o sus plataformas. Platicábamos con Bere. Se vale, somos hermosas, guapas, un tacón hermoso, pero que sea un tacón que no moleste a nivel de rótula, ligamentos, porque posteriormente vas a tener un padecimiento en rodilla. Así que vale la pena empezar a cambiar. Y déjame comentarte, otro factor bien importante a nivel de las rodillas se llama, ¿qué creen? Somatización. ¡Ay, esas emociones! Tiene que ver mucho en nuestros dolores de rodillas. Es que las mujeres somos un manojo de nervios, igual que los caballeros, ¿verdad? Pero un poquito más por las hormonas. Entonces, ¿qué creen? A veces estamos de buenas, de malas, lloramos. O bueno, el odio, el rencor, todas esas diferencias que, ¿qué creen? Las juntamos de años. Tengo una paciente, problema de rodilla, ya le habíamos dado para sus ligamentos. Mejoramos mucho su nivel muscular. Y bueno, platicando, señora... ¿Usted cómo se lleva con su pareja, su familia, verdad? No, es que a mí me hizo algo hace 30 años, 15 días, casi cuenta las horas, pero me la va a pagar. Sí. Y entonces, wow, ese tipo de emoción, odio, rencor, en verdad, que es una emoción que se queda en las rodillas. Y siempre vas a tener un dolor en rodillas. Entonces, también hay que aprender a soltar, como dice Bere. Suelto y confío, suelto y confío.
10: Suelto esa y confío.
11: Frase ay, que yo ocupo.
10: Me encantó.
11: A mí me encanta esa, porque todos somos humanos. Sí. Tenemos alguna suelto guerra interna, confío, ¿verdad?
10: Pero claro.
11: Primeramente Dios, todo se soluciona y suelto y confío. Así que vale la pena empezar a tener articulaciones sanas. ¿Cómo las voy a hacer sanas? Bueno, ya platicamos de la nutrición adecuada, un desayuno adecuado en las mañanas. Posteriormente, un ejercicio adecuado para nuestras rodillas. Platicábamos con el coach, si tú eres una persona que tienes problemas de rodillas, hay un tipo de ejercicio específico para ti y es cada tercer día. ¿Por qué, doctora, no todos los días? Porque le vas a dar capacidad a tu músculo de regeneración. La gente cree que todos los días a correr. Bueno, lo que haces es lastimar tu ligamento, tu músculo, por eso tienes que venir a consulta con la doctora Anayeli Godínez para que podamos darte para fortalecer tu articulación y tu ligamento y tu masa muscular, porque esto nos conlleva, déjame platicarte, cuando te duele, no te mueves. Platicábamos, te sigue doliendo. El problema es que la masa muscular, tu músculo, se empieza a adelgazar y entonces empiezas a ver tu piel flácida de los brazos, tus piernas todas así flácidas, y entonces eso nos conlleva a tener sarcopenia. El diagnóstico de sarcopenia lo saca la doctora Anayeli Godínez, ¿verdad? No vas a ver tú y lleves el de frente. La comadre, usted tiene sarcopenia, porque dice la doctora Anayeli.
10: Tenemos una pregunta extraordinaria.
11: Excelente.
10: Dice, ¿cuándo es artrosis desde nacimiento y se le voltea la rodilla? ¿Hay remedio?
11: Ok. Quiero saber que es adulta o está platicándonos de una niña, porque en cuanto a los dolores de articulaciones en niños, déjame mencionarte, a los niños no deben de crujirle nunca las rodillas y no deben de molestar las rodillas. El día que pase eso, es un sonido muy típico, decía en un congreso que fui el traumatólogo, hacen cluc, cluc, Entonces, la rodilla de tu niño se hace así, necesita un tratamiento adecuado con el ortopedista o el traumatólogo. No lo dejes así de, se le va a quitar algún día. No, porque su lesión va a estar presente y entonces su crecimiento no va a ser adecuado. Entonces, esta persona que nos manda el mensaje, espero que sea adulta. Si de niña no te dieron ese tratamiento, tienes que acudir con el trauma y valorar cómo sigue el padecimiento hasta ahora.
10: Sí, por favor, mándenos si es una adulta que nació y tenía este problema o es un bebé que está, o sea, un niño en pequeño.
11: Crecimiento.
10: Dice que es un hombre que ya tiene 40 años de edad.
11: Wow. Bueno, pues entonces ya hay que empezar a ver qué proceso y qué deterioro has tenido hasta estos 40 años. Espero que no fumes. Espero que hagas ejercicio para poder ayudar a estos ligamentos y mencionarles, nuestros nutrientes es lo más especial para los ligamentos. Los ligamentos y los músculos se llenan de complejo B12, de glucosamina, calcio. Pero doctora, yo he tomado muchos años y no me quita. Bueno, el problema es que la dosis, ya recuerdan, la doctora Nayeli coloca la dosis. Y posteriormente hay que valorar pacientes si tienes traumatismos en rodillas. Estás tomando algo, pero tienes problemas a nivel cólicos, intestinal, problemas digestivos. Es que están entrando llamadas, no podemos contestar, por eso me distraje, pero puedes dejarnos nuestro mensajito y cuando terminamos la entrevista charlamos con ustedes. Así que platicábamos, si tienes a nivel digestivo colitis, gastritis, estreñimiento, o bueno, aparte, ¿qué creen? Tienen dolor, tienen gonartrosis, ¿y qué creen que hacemos? Abusamos de los medicamentos para el dolor. Tampoco tenemos que hacer eso porque lesionamos nuestra mucosa gástrica. Así que necesitamos tomar algo que la doctora Nayeli te recomiende y valore por cuánto tiempo. Por eso esta mañana les platicábamos de un medicamento buenísimo para las articulaciones. Te quita el dolor, la inflamación y mejora la movilidad de la articulación. Se llama Ocio Vital. Pero me encanta el acento que le pone esta Berenice a este asunto.
10: Ocio Vital.
11: Ocio Vital.
10: Ocio Vital. Oye, fíjate sí, que dice... doctora Anayeli.
11: Hola.
10: Mi niña de 8 años le duele su tobillito cada vez que anda corriendo y en la noche le duele. O sea, que en el día corre, en la noche le duele. Uh-huh. Y a ella le duele la rodilla. ¿Tiene un desgaste? Pregunta, tiene 42 años. O sea, quiere saber por qué
11: personas.
10: A la niña, su niña de 8 años, hija de ella, le pasa esto y a ella le está pasando también ya ese desgaste.
11: Ok. En cuanto a tu niña, me encantaría que me mencionara. Espero que tu niña no esté consumiendo sustancias oscuras. Bebidas.
10: Sí, refresco de
11: refresco
10: cola.
11: Refresco de cola, gracias. Que esto hace que tu hueso tenga una descalcificación y tenga un proceso por ahí. Segunda, si tu niña no le estás dando nutrientes adecuados, tu niña come almendras, nueces, pistaches, estas proteínas trabajan a nivel muscular para que ella pueda crecer adecuadamente. Y vamos a valorar si ella en su dieta consume también lácteos para que ella pueda crecer. Así que me encantaría verla en consulta y valorar. En cuanto a ti, 42 años, bueno, valorar nuestras mujeres si ya no tienen la menopausia o ya no está la menstruación constante, es irregular, podemos tener también descalcificación. Así que por eso esta mañana te invito que también tomes en cuenta en el mes de septiembre, así como es el mes del testamento, también hagamos el mes de la densitometría ósea. Ve y sácate una prueba de osteoporosis. ¿Hace cuánto que viste? ¿Qué tan frágil estaba tu hueso? Y esas pruebas en verdad las sacan aquí en el DIF, en cualquier lugar. Hay promociones constantemente. No lo dejes. ¿Por qué crees que la semana pasada una paciente, yo como pura fruta, verdura, doctora, y se cayó y se rompió un hueso? Y entonces preguntas, ¿en verdad tomaste en cuenta la salud de tu hueso? Me pone nervioso el amigo.
10: Anayeli ya lo está vigilando.
11: Sí,
10: y como la cámara está para allá, nos queda así de frente. Ni modo que le diga, ay, Berna, no te vi.
11: Sí, no te vi, exacto.
10: Bueno, Berna del Ángel en controles nos manda un corte comercial aquí en la estación 100.9 de FM, la romántica de Poza Rica. Tienes preguntas, dudas, comentarios aquí al 782-128-0804, es mi celular personal, aquí manda las preguntas o a cabina y te contesta Berna del Ángel al 782-82-20345. Nos vamos a un corte comercial y regresamos.
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12: La cadena que une a ya las 10 de la mañana con 32 minutos.
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10: Ya estamos aquí de regreso en tu programa Siempre Cuento Contigo. Teléfono al que nos pueden mandar WhatsApp, 782-128-0804. Y dice aquí... dice, ¿podría repetir las pastillas para las articulaciones y si las puede tomar un adulto de 50 años y un niño de 13?
11: Ok, es Osteovital Advance. El adulto puede colocarlo, claro que sí, puede tomarlo, es una tableta diaria. Por cierto, saludos a don Vicente, que acabamos de atender una llamada aquí en la cabina. Don Vicente también ya lo ha tomado, está ahí en la farmacia a la venta al público. Y en cuanto al niño, no, porque el niño debemos valorar qué patología tiene en sí en base y darle tratamiento. Esto es un analgésico, déjeme mencionarle, es un analgésico. Osteovital Advance es una maravilla, pero hay que tomar también regeneradores en conjunto, ya sea calcio de 400 miligramos o glucosamina. Recuerden, el miligraje es lo más importante de esto. No cualquier calcio que anuncian ahí en los catálogos, ¿verdad? Que me voy a comprar este, no. Necesitamos un calcio de calidad, una glucosamina, el omega 3, el fish oil que les platiqué que tenemos también ahí en la farmacia a la venta de 1,000 gramos. Así que sí necesitamos vernos ahí en la farmacia. ¿Dónde estamos? Pues en pleno Boulevard Adolfo Ruiz Cortines. Ahí de en contraesquina Hotel Cristal. Voltean en la acera de enfrente, está un banderín verde, ahí con mis datos, está una bocina, así con esta voz, allá también estamos diciendo, ¡ey, te duele algo! ¡Ey,
10: aquí
11: recuerda
10: estoy,
11: que tienes dolor a nivel renal, ¿no? O sea, sí, hay que tomar en cuenta tomarla y valorar también que la patología tiene que ser curada. Una enfermedad no puede quedarse con nosotros más de 3 meses, porque entonces ya necesitamos otro tipo de tratamiento. Así que vale la pena hacer cambios.
10: Dice aquí que su hija se cayó bajando las escaleras, le duele la cadera, no aguanta mucho tiempo estar sentada o parada. ¿Qué se puede hacer?
11: Nos pregunta. Nos encantaría la edad. ¿Qué edad tiene la chica? Y le encantaría, para estas personas que se caen, problemas musculares, ligamentos, inflamación, tenemos una tina regeneradora, desinflama, te relaja y da masaje, acuamasaje. 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No recomiendo mucho ahorita un masaje terapéutico porque puede tenerte dolor y un masaje tiene que ser rico, relajante, no que te provoque estrés. 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Y de eso voy a platicarte eso. Les traje este tema de por qué la gente se cae constantemente. Sabes que tienen una flacidez en los ligamentos. Se llama una articulación adelgazada. Entonces la gente va caminando y se le va el pie de lado y la gente constantemente tiene esguinces.
10: El tobillo.
11: Sí. Entonces tiene una flacidez en los ligamentos. No hay un fortalecimiento porque, bueno, pues la dieta, el peso, si aparte le agregas si eres hipertenso, tienes diabetes, maltratada, ¿verdad? Porque el problema no tener las enfermedades es tenerlas y tenerlas maltratadas. Así que necesitas tomar tus medicamentos de base y venir con nosotros para que tu ligamento lo fortalezcamos. Porque mucha gente cuando menciona aparte, ya viene el mal clima y son los que dan el pronóstico del clima, mañana llueve, me duele la articulación, son las rodillas, no duele la articulación, duelen los ligamentos y el paquete muscular es lo que molesta.
10: Perdón. Uh-huh. Tenemos sí. Más preguntas.
11: Excelente,
10: dice
11: pásame.
10: Que su hija tiene 14 años, la diagnosticaron con hiperpresión rotuliana. Solo le recomendaron ejercicios de rehabilitación. A veces siente las piernas muy calientes. ¿Esto es normal o tendrá que tomar alguna vitamina?
11: Es adolescente, entonces en nuestras chicas que ya empezaron a menstruar, normalmente siempre recomiendo ácido fólico para cada vez que menstruen cada 28 días y evitar deterioros en los ligamentos y en los músculos, porque de esto también se mantiene el músculo, de hierro y ácido fólico, así que necesitamos consumirlo. Y esta chica, vamos a valorar si aparte no sufre un poquito de tensión o estrés, porque ya tener un diagnóstico así de ese nivel, platicábamos, esa es la hiperpresión rotuliana que platicábamos de la zapatilla.
10: Del tacón, ajá.
11: Exacto. Entonces hay que valorar si no tiene un componente emocional por ahí. Cuando gustes, estamos para atenderla.
10: Otra pregunta. Fíjate, date cuenta que son preguntas de personas adultas con jóvenes, muy jóvenes con problemas, desde la niña de qué edad, y bueno, dice que su hija tiene 18 años y le duelen los pies, ¿es normal?
11: Bueno, en esta señorita de 18 años va a que valorar qué tipo de zapato está ocupando, qué alimentación está utilizando, si estamos comiendo sano o estamos, porque nuestros adolescentes de edad, con todo respeto, es comida procesada a granel, y de eso no se mantiene el músculo. Entonces, te puede doler la planta del pie, te puede doler la espalda baja y vamos a ver si hace actividad física. Así que la esperamos en consulta.
10: Y te dice aquí, aún no... que a ella le truena todo el cuerpo, que está crujiente.
11: ¡Wow! Platicábamos de eso. Ya después de los 40 años, obviamente, los que nos escuchan en la radio, no tenemos 20, no tenemos más de 80, ¿verdad? Pero ya posteriormente empiezan las articulaciones a tener, el carro se va deteriorando, pero nosotros tenemos que ir dándole eso, alineación y balanceo. Por eso mencionábamos los suplementos alimenticios que necesita tu cuerpo, desde el omega 3 para que esos ligamentos... Una articulación puede crujir. Mientras no tenga dolor, entra en lo normal. Puedes crujir, subir y bajar, pero ya cuando existe un dolor es porque ya existe una fricción. Entonces ya nuestro cartílago ya no está bien en funcionamiento, o ya se disminuyó o ya ni hay. Entonces si pasa eso, tienes que acudir a consulta para poder darte tratamiento y valorar. Obviamente que hay que hacer ejercicios. Aquí los tratamientos con fisioterapeutas sí son ideales porque fortalecemos a nivel muscular nuestros ligamentos. Así que todas las personas que están teniendo problemas a nivel familiar, la hija y la mamá, hay que valorar qué está pasando en esa alimentación en esa casa. Y déjame decirte, hay un factor que no podemos luchar contra él, es la genética. ¡Wow! Esa genética que si al papá le duele la rodilla, a mí me va a doler la rodilla. Sí, tal vez sí, pero a ti vas a depender si te va a doler a los 20, a los 30, a los 40 o a los 80 años. Así que vale la pena hacer cambios de estilo de vida.
10: ¿Los cambios de estilo de vida son sí o sí? Sí o sí, porque no podemos dejarle a nuestro cuerpo toda esa batalla de todos los días, y que hay personas que lamento mucho cuando me dicen, ya me acostumbré a vivir con dolor. Eso me duele.
11: Sí, claro.
10: O sea, eso duele. Y dice aquí, ¿te acuerdas que nos hicieron una pregunta que dice que cuando es artrosis? Perdón. Es una pregunta que dice que tiene una hija de 30 años que dice que cuando va a llover le duelen las piernas. Desde niña es así. ¿Es normal o puede tomar algo o qué puede hacer?
11: Platicábamos que el dolor al venir un cambio de clima no viene de la articulación, viene de los ligamentos, del paquete muscular que ya está mal nutrido, no está fortalecido. Hay que valorar la causa por la cual le está molestando y hay que empezar a dar antioxidantes de calidad para que su niña no tenga, o a su adolescente ahorita ya adulta, ¿verdad? 30 años.
10: Sí.
11: Ya no tenga este padecimiento posteriormente. ¿Por qué? Porque se aúna el de la menstruación, los hijos, antes de los 40, porque si no después ya viene la menopausia y entonces viene todo un caos, ¿no? Entonces vale la pena empezar ahorita a tomar cartas en el asunto.
10: Dice que a su niño le duelen los tobillos, 11 añitos. Yo le digo que es porque está creciendo y no es siempre que le duelan, es cada cierto tiempo le duelen. ¿Qué pasa aquí?
11: Ok, puede ser una causa si está creciendo, pero no tiene que ser un dolor de un decibel de menos de 5, un dolor intenso es de hasta 10, y debe ser un dolor pasable. Lo colocas en un baño tibio, le colocas alguna crema y el dolor cede. Eso puede ser un dolor de crecimiento. Si implica algo más, entonces ya es un padecimiento y hay que valorar qué diagnóstico tiene para que el niño pueda crecer adecuadamente.
10: Aquí tenemos otra pregunta. Dice, doctora, ¿qué me recomienda? También estoy crujiente. Tengo 47 años y estoy en la perimenopausia.
11: Bueno, si estás crujiente, pero no me mencionas si te duele. Lo platicábamos ahorita en la radio. Si crujes y no te duele, entonces no pasa nada. Solamente hay que seguir fortaleciendo músculos y masa muscular y ligamentos. Así que nuestro cuerpo necesita ejercicio sí o sí. Platicábamos algo con nuestros familiares que los ejercicios me deterioran, doctora. Es que hacer caminata, dicen, o correr me lastima las rodillas. No. Lo que pasa es que no estamos teniendo la mejor manera de hacer caminata. De eso quiero decir a la gente que está caminando. ¡Los felicito! Pero necesitan un zapato especial, un tenis especial para que el impacto del pavimento no esté molestando a nivel de rótula. Porque vamos y caminamos y caminamos y luego, ¡ay, me duelen las rodillas! El ejercicio es malo porque viene la vecina. Ya ves, te dije que no hagas ejercicio. Pero no, lo que pasa es que no estás haciendo en la manera correcta. Un tenis adecuado necesita ser específico para nuestro nivel de... Algunos tienen pie plano, algunos tienen el arco. Entonces, dependiendo de eso, hay que utilizar un tipo de tenis especial para hacer caminata y el ejercicio pues sea adecuado para la articulación.
10: Es que ese es el punto, que nosotros estemos haciendo un ejercicio adecuado para la edad,
11: Para tu padecimiento,
10: pero además, si eres una persona que jamás ha hecho ejercicio y hoy te quieres meter al CrossFit, lamento decirte que no te va a servir, te vas a descuadrar. Nos tenemos que ir a un corte comercial aquí, y no porque el CrossFit sea malo, es porque no puedes partir de la nada, de nunca haber hecho nada, y vas y lo haces, pues no. Si eres una persona que ya lo ha venido haciendo, obviamente, como la doctora Ana Yeli, pero imagínense que yo me fui de fuera al CrossFit hoy, no, bueno, me desarmo.
11: Mañana porque no la traigo estoy, en pedacitos.
10: Sí, porque no estoy acostumbrada a ese ejercicio de alto impacto. Por eso aclaro, Con esto nos vamos al corte comercial aquí en la estación 100.9 de FM, La Romántica de Poza Rica, en Facebook, en la página Berenice Droyet. Continuamos y aquí se queda grabado. Nos vamos a un corte y regresamos.
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10: Ya estamos aquí de regreso en tu programa Siempre Cuento Contigo. No dejen de ver el programa aquí en la página de Facebook, por favor. Anayeli, antes de ya estamos en la recta final, yo sí quiero que nos repitas teléfono, redes sociales, direcciones, toda la información acerca de cómo te podemos localizar.
11: 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Mándenme mensajito porque luego estoy consultando y no puedo atender la llamada para que podamos charlar con ustedes. 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Obviamente todo es con previa cita, por favor, para poder darle su tiempo, su calidad de tiempo, porque les digo a mis pacientes, yo estoy con ustedes en las terapias, platicamos, charlamos y superviso que la terapia sea de adecuada atención.
10: Sí, me consta porque yo he estado ahí y he tomado las terapias y he estado en esa tina maravillosa y he estado en el sauna y ella siempre atenta pasándote que el tecito desintoxicante,
11: sí, claro, supervisando
10: que todo esté de manera correcta. Entonces, bueno, decíamos muchas cosas.
11: Es que tantas cosas que queremos platicarles aquí a nivel de radio. Platicábamos de los dolores, que esos dolores no deben estar presentes, y si está presente, pues toma Osteovital Advance. Y recuerda, normalmente si tienes alguna enfermedad, si eres hipertenso y el dolor está presente, puede favorecer a que suba la presión. Entonces no olvides tomar tu medicamento antihipertensivo, sea cual sea, nombre, colócalo en tu boca, no suspenda dosis, por favor. Tomen su medicamento, por algo se lo está enviando el médico, para que lleven un control de sus enfermedades crónicas degenerativas. Así que fue un gusto estar esta mañana. Tenemos tanta charla que se nos quedó por ahí pendiente, pero la próxima semana que nos veamos, sigamos charlando.
10: ¿Le damos continuidad, te parece? Esto es lo que le iba a decir. Que manden un mensaje, por favor, 782-128-0804. Y díganos qué tema quieren para la próxima semana con la doctora Anayeli. Pidan sus temas que más les interesen y, por supuesto, se les va a dar seguimiento. Y si no, escríbanos aquí en Facebook. Y si no, le mandan un mensaje a la doctora.
11: Sí, claro, o sea, para poder...
10: Hay muchos medios.
11: Resolver todas sus dudas. Hoy fue un gusto haber atendido a todos. Espero que hayan servido nuestros consejos médicos para toda la gente que tuvo la oportunidad de mandarnos mensajito o llamadas. Saludos a don Antonio, que está marcando ahorita, a don Vicente, a Jovita, a toda esa gente que está escuchando. La verdad, un abrazo desde acá porque, permítame... continuar con ustedes en su enfermedad. Permítame acompañarlas. No olviden, soy la doctora Anayeli Godínez.
10: Con esto nos despedimos el día de hoy. Gracias a todos y cada uno de ustedes. Gracias porque ustedes son quienes nos hacen estar aquí todas estas hermosas mañanas de lunes a viernes de 10 a 11. En controles, Berna del Ángel, nuestro futbolista estrella, y nuestra invitada, la doctora Anayeli Godínez Cardona, que estuvo esta mañana hablándonos de mucho sobre temas que son de primera necesidad. Exacto. Y recuerda que este es tu mejor carro, este cuerpo que se te otorgó, ese es el carro más caro que puedes tener, y me refiero caro para que lo cuides, ¿sí? No porque hoy te salga caro. Invertir en la salud nunca va a ser algo de tirar el dinero. Al contrario, es inversión para que funcionemos perfectamente bien con calidad de vida. Y nos olvidemos de decir, pues si de algo me voy a morir. La verdad que no hay razón para esa frase, porque le quitas el tiempo también a los que están a tu alrededor y te aman. Así es que cuídate. Cuídate y vive bonito. Soy Berenice Droayet. Y recuerda que yo siempre cuento contigo.
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0: Son ya las 10 de la mañana, con 56 minutos.
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0: Las 11 de la mañana, en punto.
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14: ¿Qué tal? Muy buenos días. Bienvenidos, querida audiencia. Qué gusto saludarlos. Aquí estamos

0: septiembre.
1: 22 de septiembre. Y aquí también su compañera, amiga y coach, Margarita Martínez. Estás escuchando Vida Romántica 100.9, transmitiendo desde Poza Rica, Veracruz. Y como cada semana, vamos a compartir algunas reflexiones, herramientas, vamos a conversar con profundidad para, pues, seguir aprendiendo a vivir con más plenitud, con más conciencia, con más alegría. Queremos juntos sonreírle a la vida. Y bueno, pues queremos agradecer también a nuestro compañero y amigo Berna del Ángel, que siempre está con nosotros, cuidando que cada palabra llegue hasta usted de la mejor manera. Y bueno, le recordamos que estamos en Sonríe a la Vida. Ahí nos puede encontrar en nuestra comunidad en Facebook. Queremos que, pues, ahí ponga sus mensajes, que comparta, que nos haga saber qué es lo que le mueve, cómo está utilizando estas reflexiones y estas herramientas, y también, pues, qué más es lo que le gustaría desarrollar o quisiera que platicáramos juntos. Y bueno, le recordamos también en Facebook, estamos en Facebook Live, ahí nos puede encontrar en Juan Manuel Vera Valdivieso, y también nos puede mandar sus comentarios al 782-228-5548 o bien aquí en cabina 782-1207-88.
2: Así es, donde tomaremos sus observaciones muy, muy en cuenta para mejorar nuestro programa.
1: Para seguir creciendo juntos, así es.
2: Así es, recuerden que este mes de septiembre, aquí en Sonríe a la Vida, su programa de bienestar integral y desarrollo personal, estamos tocando el tema, es el ciclo de la libertad interior.
1: De la libertad interior.
2: Y hoy tenemos un tema, pues, que nos gustó mucho, ¿no, Margarita, cuando lo estamos preparando?
1: Así es, porque tiene mucho que ver con lo que ya hemos venido trabajando. Hablamos un poquito acerca de esa libertad y de eso de soltar, pero pues hoy vamos a profundizar un poco más. Soltar lo que te ata por dentro es el tema de este día, y pues queremos irlo trabajando porque nos damos cuenta y sabemos que eso de soltar se dice muy fácil.
2: Súper fácil.
1: Se utiliza bien seguido.
2: Oye, como 2-0 que le soltaron a la América ayer, ¿no? El Guadalajara. No, 2-0, 2-2, ¿no? Sí, 2-2, 2-2. Sí, es cierto, 2-2. Ya nos había dicho Berna ayer, perdón, es que no podía dejar esa oportunidad. 2-2.
1: Sí,
2: perdón, Margarita.
1: Y lo que queremos es hacer notar que hay cosas, obviamente, que nos pesan. Probablemente lo tenemos muy identificada, a veces no. Pero esto que no se ve, que llevamos en la mochila o más adentro, ¿verdad? Por ejemplo, un rencor que por ahí lo llevamos cargando mucho
2: tiempo.
1: Que
2: no cede, es correcto.
1: Una culpa, ¿verdad? Que tenemos la necesidad de contarlo todo, eso de debería, ¿no?
2: O de controlarlo también, de controlarlo todo.
1: De controlarlo,
2: claro. De que todo se haga como tú quieras, como tú digas, y si no te ofendes.
1: Exacto, entonces todas estas cosas, pues, son lo que llamamos ataduras internas. Y bueno, todo eso tiene una particularidad, que lo llevamos cargando desde hace tanto tiempo que de alguna forma, entre comillas, dejó de pesar y ya se vuelve parte de tu equipaje.
2: Ni te das cuenta, ya lo traes ahí
1: y
2: instalado.
1: Ya lo traes,
2: ¿no?
1: Ahí. Así es como esa gordura que nos va de repente.
2: ¿Qué pasó? No jalen, que descobijan aquí. No.
1: Que ya ni lo notamos, ¿no? Ese gordito que fue creciendo y ahí
2: nomás
1: se quedó.
2: Nomás estoy mal amarrado.
1: Y ahí se quedó. Eso que ya no notamos, sin embargo, pesa.
2: Así es.
1: Y como hemos hablado de la libertad, pues bueno, seguimos hablando sobre el tema y hay que trabajar este tema de soltar. Crear conciencia, que eso es lo que queremos, para que nos demos cuenta de esas cosas que, según esto, no nos pesan, pero pues por algo
2: lo. Y como decías, ¿no? Hace un rato, y es bien importante hacerlo notar desde ahora, soltar

0: No es tan fácil, ¿no? Hay muchas frases que te dicen por ahí de autoayuda y todo, de suéltalo y fluye.
1: Déjalo ir y fluye y que el
0: Pues,
1: universo y cosas
0: ajá,
1: así, no, no, no.
0: soltar no es fácil, no es como apagar un interruptor, es un camino que se recorre paso a paso y día a día. No es pum y ya. Eso
1: Exactamente.
0: no sucede o no sucede tan frecuentemente. Generalmente requiere trabajo,
1: Sí.
0: requiere esfuerzo, así es, ¿no?
1: Ajá, así es.
0: Y cuando hablábamos de atadores interiores, Margarita, ¿de qué hablamos?
1: Pues bueno, precisamente por eso son internas, ¿verdad? No estamos hablando de cosas que están afuera, como sería el trabajo, la casa, una amistad, una circunstancia, como algo que estuviéramos cargando y que vamos a soltar. No,
0: Sino es algo que tú
1: es
0: llevas
1: algo
0: adentro.
1: que lleva dentro. No, nos mantiene sujetos a ese pensamiento, a ese sentimiento que brota en diferentes
0: Correcto.
1: circunstancias o que siempre está ahí en tu mente dándote vueltas una y otra vez.
0: Correcto. ¿Y algunos ejemplos?
1: Sí, pues esa emoción que no queremos soltar, por ejemplo, el rencor, la culpa, el
0: El miedo
1: miedo.
0: también es parte de esto. De esa, pues sí, es cierto,
1: Ajá.
0: ¿verdad? De las atadoras interiores, son cosas que tú traes muy dentro, ¿no?
1: Sí, a veces puede ser como algo, como un mandato que tú tienes, un ideal, ¿no? Tengo que poder con todo. Ese es tu mantra, como
0: Ajá,
1: dice,
0: yo
1: ¿no?
0: siempre puedo, yo puedo con todo y no necesito a nadie, ¿no?
1: No puedo fallar.
0: No puedo fallar, no, siempre me acuerdo de canciones como la de Cuando seas grande, ¿no? Que dice,
1: Ajá.
0: no les puedo fallar, ¿no?
1: Exactamente, traes algo que te sirvió en algún momento de tu vida, pero que ahora no te aporta, más bien te es pesado, ¿no? Y puede ser a lo mejor también algo más tranquilo, ¿verdad? Entre comillas, una versión de nosotros mismos que ya no somos, ¿verdad? Que venimos cargando, es que yo soy la más seria,
0: O soy la
1: o
0: estrella
1: siempre
0: del equipo, ¿no?
1: la estrella del equipo, o
0: O
1: el
0: el más
1: más
0: inteligente,
1: inteligente.
0: o el que sabe todo,
1: El
0: ¿no?
1: que sabe todo.
0: O el que aguanta todo, el que
1: Bueno,
0: soporta todo,
1: el que
0: el que
1: soporta
0: sostiene a
1: todo.
0: todos, ¿no? También, por ejemplo.
1: Exacto. Pero pues queremos seguir siéndole fiel a esa idea, pero pues no necesariamente esa versión de nosotros mismos es
0: Esas
1: útil
0: son
1: para nuestra vida
0: como
1: ahora.
0: etiquetas que nos ponemos, ¿verdad? Como etiquetas que nos ponemos nosotros mismos o que a veces dejamos que nos
1: Algún
0: pongan.
1: día, ajá, algo nos las puso y nos sirvió. Por
0: Era
1: ejemplo,
0: la
1: eres el
0: letra.
1: grande y el estrella, o el más guapo, o la más guapa, ¿no? En tu casa te lo pusieron y es de cuenta que ese
0: Y es el galán de
1: es
0: la
1: el
0: casa,
1: galán.
0: o es el que sostiene, el que sostiene la casa, todos los demás, ¿no?
1: El inteligente.
0: Así es, así es. La verdad es que esas etiquetas a veces nos ayudaron, ¿no? Nos ayudaron porque nos ayudaron incluso a definir nuestra personalidad en el momento que la estamos definiendo, pero ya pasamos esa etapa, o a lo mejor también nos ayudaron a poner algunos límites o alguna guía, ¿no? Hacia dónde.
1: Finalmente, pues todo eso nos sirvió en su momento. En el momento en que lo asumimos, fue por algo que no, que nos servía, nos daba valor, nos ayudaba a pues seguir viviendo, a tener un rol dentro de la familia, y eso pues
0: O del grupo.
1: fue o del grupo, y eso pues ayuda, ¿no? Pero resulta que a veces, pues eso también va creando pues un peso, que es de lo que queremos hablar ahora, ¿no? Algo que vamos guardando, por ejemplo, hablábamos de quien guarda algún rencor. A veces tienes el rencor y ni siquiera sabes exactamente qué lo originó. Sabes que es el
0: Bueno,
1: rencor
0: lo
1: con esa
0: supiste en algún
1: persona.
0: momento, pero ya se
1: Ya
0: pasó.
1: hace tanto tiempo que pasó, pero sigues guardando el rencor.
0: Aunque ese rencor en algún momento, pues te pudo haber protegido, ¿no? Ayudó a poner un límite para que ya no interactuaras con esa persona que te está viviendo más, o para que ya no lo hiciera, o no, ¿de acuerdo? O sea, pudo haber servido
1: Exacto,
0: ese límite,
1: ajá.
0: pero se quedó ahí instalado. Ese es justamente la atadura interior, ¿no? ¿Estás de acuerdo?
1: Exactamente. Así es.
0: Y lo más interesante es que el tiempo pasa, esa persona con la que estás enojada ya siguió su vida, ni se acuerda y está feliz, y tú, ahí lo traes todo. Ya,
1: y es el rencor lo que estás guardando, no necesariamente la situación que lo generó.
0: Entonces, y lo peor de todo es que ese rencor se quedó en ti, nada más en ti, ocupando un espacio que podría ser ocupado por otro sentimiento, por otra o por otra actitud o por otra creencia, ¿no? Es la palabra correcta.
1: Por otra creencia.
0: Y lo que en su momento fue bueno, esa...
1: Sin defenderte.
0: Te defendió, pero sí. Ahorita se te volvió pues una carga, ¿no? Y una carga que ni te das cuenta ya, pero ahí está.
1: Y ahí la sigues cargando, y eso pues obviamente debilita otras áreas o hace que luego carezcas de otras cosas, como dices, pues ese espacio está habitado por eso.
0: Que te quedas atorado ahí.
1: Sí, exacto, y ya no le das entrada a otras formas, otros sentimientos, otras emociones, ¿no? Por estar guardando ese resentimiento.
0: Eje resentimiento.
1: Exacto, sí, y bueno, pues eso es lo que queremos como
0: así es.
1: Hacer. Oye, visible.
0: Y algo, ¿no? Interesante aquí es que en muchas ocasiones esas ataduras al principio se sienten y te dan seguridad, como lo estamos diciendo, ¿de acuerdo? El rencor en muchas ocasiones se disfraza de justicia.
1: Sí.
0: En ocasiones.
1: Es como tu dignidad, ¿no?
0: Ajá. Con todo. ¿Sí? El control ese que quieres ejercer sobre todo se disfraza de responsabilidad. La culpa de conciencia, ¿no? De acuerdo. Por eso te cuesta tanto soltar esas ataduras, vaya, ¿no? Porque creemos que nos protege.
1: Sí, de alguna forma creemos que eso nos protege, y en su momento nos protegieron.
0: Lo hicieron, sí, claro, por supuesto. Pero hay una diferencia súper importante, y eso es lo que cambia todo. Algo que te ata no te sostiene, ¿eh? Como en su momento te sostuvo. Te detiene, te deja anclado ahí.
1: Sí.
0: Justamente ese es el tema y eso es de lo que estamos hablando. Y por eso el primer trabajo antes de soltar es atreverte, que te atrevas a ver lo que llevas dentro,
1: atando.
0: Lo que te está atando, ajá, que lo identifiques, que te animes, porque no queremos a veces verlo. Es tan nuestro a veces que no lo queremos soltar, ¿no?
1: Sí, no lo queremos soltar.
0: O sea, ya está ahí, está instalado, que es parte de... Sí. ¿Qué voy a hacer sin ese rencor? ¿Qué voy a hacer sin esa etiqueta? ¿Qué voy a hacer si ya no soy el fuerte de la familia? No tienes que ser.
1: Está como el perrito que lo tienen precisamente con una cadena. Y está ladre y ladre y ladre al que pasa. Ladre, ladre, ladre, que según esto está lo más bravo posible, pero llega un punto en el que no alcanza a ese que va pasando. Y un día se le ocurre al dueño quitarle la cadena. ¿Qué hace cuando pasa alguien? Pues ladra, pero no se va contra la persona. Se queda ahí.
0: En el límite.
1: Se queda ahí en el límite. Así de alguna forma es esto que nos pasa. Cuesta trabajo dejarlo, cuesta trabajo.
0: Así es, cuesta, es que es parte de ti. Claro, cuando lo dejas, vienen cosas maravillosas, porque dejas espacio para el nuevo, ¿no?
1: Sí, ya quizá.
0: Y lo nuevo son unos mensajes que nos manda.
1: Sí, ahorita nos vamos a un breve corte, pero recuerda que seguimos en Facebook Live.
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3: Las 11 de la mañana, con 15 minutos.
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0: Estamos de vuelta.
1: Aquí estamos nuevamente en Vida Romántica 100.9 en su programa Sonríe a la Vida. Hoy martes estamos hablando de desarrollo personal y de bienestar integral, y por eso estamos tocando este tema, soltar lo que te ata por dentro. Y bueno, pues para esto hay que visibilizar eso que nos ata, eso que nos resta libertad. Y pues hablábamos de estas ataduras internas que nos mantiene sujetos a una creencia o alguna versión de nosotros que ya probablemente no sea la más correcta o conveniente para el momento que estamos viviendo, o también pues lo que es el rencor, la culpa o el miedo.
0: Así es, pero bueno, sí, continuemos. ¿Por qué nos aferramos a eso, Margarita?
1: ¿Por qué nos aferramos a eso? Ya hablábamos un poco acerca de esto, pero bueno, no queremos juzgarnos, sino más bien entender el por qué. Porque pues nadie se va a sujetar a algo que no nos conviene.
0: Y nada más por terco,
1: y
0: ¿no?
1: Nada más porque sí.
0: Por puro
1: por
0: deporte,
1: hacernos,
0: ¿no?
1: Por daño, ¿verdad?
0: Difícilmente.
1: Pues, por terquedad, pues difícilmente. Casi siempre hay una razón, y la más frecuente es el miedo.
0: El miedo.
1: Soltar un rencor puede sentirse como dejar libre al que nos hirió. Soltar el control es como exponernos a que todo salga mal.
0: Correcto, sí.
1: Soltar una vieja identidad es como no saber ya después quiénes somos.
0: El miedo nos hace justamente apretar las manos así.
1: No lo quieres soltar,
0: apretarlo, aferrarte más.
1: Aferrarte más a eso. Está como el que iba bajando la montaña y había muchas nubes y no alcanzaba a ver. Y le decían, ya suéltate. Pero decía, no. Suéltate. Y no, porque él no sabía qué tanto le faltaba para el piso. Y resulta pues que ahí se quedó, ¿no?
0: Y estaba centímetros.
1: Y estaba a muy poco de llegar al suelo. A veces así es como estamos, pero como no sabemos cómo, qué es lo que vaya a pasar después, por eso es que nos aferramos a estas cosas.
0: Así es, así es. Otras veces nos aferramos nomás por costumbre, ¿eh? Solo por pura costumbre. Llevamos tanto tiempo cargando algo que ya se volvió parte de ti, y la verdad es que te da miedo imaginarte sin eso, ¿no? Sin ese sentimiento. Dices, va a sacar un vacío ahí, ¿no?
1: Sí.
0: ¿Qué sería de mí sin ese sentimiento que me ha acompañado 20 años? ¿Qué sería de mí? ¿Y ahora quién odio? ¿Ahora quién? ¿O a quién extraño?
1: Sí,
0: y todo.
1: Ajá.
0: Pues no tienes que odiar a otra persona, puedes cambiarlo por otro sentimiento, ¿no?
1: Sin esta preocupación constante, ¿qué sería de
0: ¿qué
1: mí?
0: ¿Qué sería de mí? Ajá. Soltar amenaza. Amenaza con dejar un hueco que no sabemos con qué llenar. Es como el sentimiento que tenemos a veces cuando nos vamos a cambiar de casa o de trabajo, ¿no?
1: Así
0: es. Ese miedo. Finalmente acabas haciéndolo porque tienes que ir al tu nuevo trabajo o lo que sea.
1: Ajá.
0: Pero en ocasiones, si no tuvieras que ir al nuevo trabajo, ahí te quedas, ¿no?
1: Y es un miedo natural al cambio.
0: Al cambio, exactamente.
1: Pero recuerden ese sentimiento, por ejemplo, cuando saliste de la primaria, que ibas a la secundaria, y sobre todo cuando esa secundaria era diferente, otro plantel, otro uh-huh. lugar. Pues era un miedo, una expectativa.
0: Nuevos compañeros.
1: Todo,
0: ¿no?
1: Sí, cuando
0: vas con otros compañeros, sí.
1: Un cambio de trabajo, por ejemplo.
0: Cambio de trabajo, un cambio de ciudad.
1: De ciudad. Todo eso, y son todos esos sentimientos asociados al cambio, ¿no?
0: Uh-huh. Así es, así es. Y hay una atadura especialmente, déjame llamarle discreta, o engañosa tal vez, que se esconde por ahí, ¿no? La identidad construida alrededor de una herida, Margarita, eso me lo has platicado.
1: Exactamente.
0: Cuéntame más.
1: Sí, así es, porque tú todo eso creó significado. Uh-huh. Alguna situación que fue muy dura para ti, que ahora tienes ese rencor y es esa forma de vida que se formó a raíz de eso.
0: De esa herida, acuérdate, hay quien sin darse cuenta se volvió la víctima de eso que pasó. Si no me hubiera pasado eso, entonces yo estaría diferente.
1: Y entonces, ¿no? Y esa es tu frase, uh-huh. ¿no? Y la escuchas una y otra vez. A veces lo escuchamos de nuestros padres, pues porque son los que tenemos más cerca, pero siempre, ¿verdad? Como es, si no me hubieran... Uh-huh. ¿Verdad? Lo que sea, ¿no?
0: O como aquel que decía que hubiera sido beisbolista si no se hubiera lastimado la rodilla y acabó de presidente, ¿no?
1: Ah, exactamente. Sí, hay algunas cosas, ¿verdad? Que a lo mejor tuvieron que ver con lo que eres ahora, pero vas marcando esa herida.
0: Así es, o aquel también te construyes eso de el que salió adelante solo de todos sus problemas, ¿no? Y soltar esa atadura.
1: La víctima, ¿cómo
0: la dice? Víctima. Y soltar esa atadura, pues la verdad significaría tener que reescribir tu historia. Ese señor no se lastimó la rodilla, ¿no es cierto? Siempre vivió de eso, ¿no?
1: Pero vivió de eso, exactamente. Y
0: es
1: así,
0: que yo habría sido si no hubiera pasado esto, ¿no?
1: Si no hubiera, yo hubiera logrado
0: ahí,
1: tal
0: ajá,
1: cosa.
0: Así es.
1: Y desgraciadamente es que a veces le cargamos esa situación a alguien, ¿no? Uh-huh. Generalmente a los papás. Y mis papás no me hubieran dicho.
0: Ándale.
1: Que no sé cuál.
0: Yo habría sido
1: yo
0: astronauta.
1: Habría, exacto. Si me
0: y el
1: huerco dejado,
0: nunca quiso estudiar ni matemáticas ni física, pero es por culpa de mis papás que no me dejaron. Dice,
1: mis papás que no me dejaron.
0: Ajá. Así es, y no es cierto. Pero eso hay que decirlo con mucho respeto, con mucho respeto. Si te cuesta soltar, verdaderamente no es que seas débil ni que no quieras sanar. La verdad es que eso que cargas cumplió una función.
1: Sí.
0: En su momento de formación te dio cierta identidad o te dio protección, como hemos platicado. O te dio un sentido de la vida. A lo mejor ese golpe te llevó a intentar... Querías jugar fútbol, no te fue bien y te metiste al básquetbol, por ejemplo, y resulta que...
1: Y ahora es buenísimo en esto.
0: El básquetbol no hubiera pasado eso si no hubieras tenido ese detalle. Te pudo haber dado un sentido.
1: Sí, te dio identidad, uh-huh. te dio protección, te dio sentido.
0: Así es. Y hay que reconocerlo verdaderamente con cariño eso que pasó, no con reproche. ese recordar, ese agradecer, que lo hemos platicado en otras ocasiones, uh-huh, la gratitud, incluso de aquellas cosas que no salieron tan bien, pero que salieron y te llevaron donde soy, hay que tenerla, hay que agradecerlo, porque ese es el primer paso para ir aflojando ese nudo, para ir aflojando también esas manos que dijimos que a veces estás bien apretadas, bien aferradas.
1: ¿No? Aferrado, sí, sí, sí.
0: ¿Estás de acuerdo?
1: Sí, y poder pues darle, como identificar estas cosas a las cuales estamos aferrados, ¿no?
0: Ajá.
1: Como decías hace ratito, que el rencor se disfraza de justicia, el control de responsabilidad, la culpa, quizá de conciencia. Uh-huh. O sea, hay que ver, ¿verdad?, cuáles son esas ataduras, cómo se sienten ahora, qué es lo que te dan para poder pues comenzar a trabajarlas.
0: Y acuérdate algo importante, las ataduras no se sueltan desde reprocharte o desde reprochar a otros. No, okay, se sueltan desde ahí, ¿de acuerdo? No es el, ya deberías haber superado esto, ya estás grande. Se, uh-huh, suelta desde la comprensión, sí, desde la comprensión de eso que estás platicando. O sea, ahora entiendo por qué me aferré a esto y ahora elijo poco a poco, y esta es la clave, poco a poco,
1: cómo ir aflojando, ¿verdad?
0: Ir soltando
1: poquito a poquito.
0: Y esto es importante porque no es un ejercicio de voluntad pura. Sí. Es un ejercicio de voluntad y disciplina, como todo lo que hemos estado platicando aquí. No hay recetas mágicas, eso que ves luego en el Facebook o en Amazon, que tómate estas pastillitas y en 28 días vas a estar súper guau, ya sea súper fuerte, delgado, sexy o no sé. Eso, sí, eso no es cierto. En 28 días, imposible. 28 días de preparación para
1: comenzar para un proceso.
0: Así, uh-huh, es. Y esto es igual. Esto es lo que inicia el proceso, que poco a poco, te va a ir ayudando a soltar. Cada día vas a ir aflojando un poquito más las manos y a lo mejor soltando un poquito, hasta que sueltas. ¿Cuánto durará? Lo iremos viendo. Depende también de la situación y de ti mismo.
1: Sí.
0: ¿No? Ahí sí es donde la voluntad sirve para la disciplina, ¿verdad? Para así que lo puedas hacer un día, sí, y otro también.
1: Y esto que estamos hablando, pues nos va a servir para reconocerlo. Para darle nombre, uh-huh, uh-huh, para identificar dónde está ese problema, ¿verdad? Porque siempre va a abundar el consejo y eso, pues es.
0: Ya, suéltalo, así es.
1: Sí, suéltalo y sé feliz y ya, uh-huh, déjalo ir y fluye con el universo y
0: así
1: cosas.
0: Así es. No, llevas años intentando soltar algo y no puedes, tal vez no estés haciendo algo mal, ¿eh? Verdaderamente. Probablemente el que no haya soltado no significa que falles, puede significar que todavía eso que no sueltas cumple una función o que la herida que tienes es muy, muy profunda.
1: Sí.
0: Y necesitas más tiempo o necesitas ayuda, eso es importante. Recuerda lo que dije hace un rato, soltar no es un acto de fuerza de voluntad, es un proceso.
1: Es un proceso.
0: Así es, un proceso. Y ahí está la llave.
1: Estos procesos, fíjate que el coaching también ayuda, uh-huh, mucho para estos procesos, sobre todo esos procesos que no están tan enraizados, que ya tienen que ver con sentimientos o cosas emocionales muy, muy, muy fuertes.
0: Así es.
1: Se pueden revisar, ¿no?
0: Y, uh-huh, y en vez de preguntarte por qué no lo he soltado ya, intenta otra pregunta. ¿Qué me ha estado dando, qué me ha estado generando aferrarme a esto? Ahí está la clave.
1: ¿Qué me genera?
0: Pero pues, uh-huh, ahorita toca no aferrarnos de esto e irnos a mensajes.
1: Irnos a un breve corte y continuamos por Facebook Live.
0: Así es.
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16: Las 11 de la mañana. Con 30 minutos.
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0: Aquí estamos nuevamente en Vida Romántica 100.9, en su programa Sonríe a la Vida. Hoy hablando de desarrollo personal y de bienestar integral. Y en septiembre es el mes de la libertad y por eso este tema que tiene que
1: el
0: ver
1: mes de la libertad interior.
0: Sí, libertad interior. Soltar
1: justamente celebrando la independencia, ¿verdad?
0: Sí, celebrando la independencia, el mes patrio. Y bueno, lo que decíamos antes de irnos a corte es que soltar es un proceso, no es de un momento para otro, no es nada más como quiero y puedo y ya lo
1: y
0: voy a
1: lograr. Y vamos a profundizar ese tema justamente del recuerda, soltar es un proceso, no es instantáneo.
0: No es instantáneo. No es que estás mal, que oye, otra gente ha soltado rápido y yo no, pues no.
1: Bueno,
0: puede ser que...
1: Porque la herida es diferente, sí. El miedo es distinto, la vivencia es distinta. Aún así, digo, hay quien puede soltar más rápido, sobre todo si quiere hacerlo, sí. Pero instantáneo, no.
0: No es instantáneo. No. Así y es. Aunque sí es un acto de la voluntad, es un proceso. Como esto es un proceso, pues muchas veces tiene que incluir lo que decía hace un momento, el duelo.
1: El duelo.
0: Un duelo. Es un proceso también, ese duelo. ¿Por qué? Porque pues eso que vas a soltar pues te hacía daño, era tuyo, te acompañó tanto tiempo, hay que despedirse y todo eso duele.
1: Y lo que duele cuesta.
0: Y lo que duele cuesta. Así es.
1: Por eso justamente el proceso no es lineal.
0: Sí, así como que avanza un paso y sigo.
1: No. Quien decide soltar el rencor hacia alguien no amanece un día y ya, perdonado. ¿No?
0: Ya estoy en paz. No.
1: Eso no pasa. Hay días donde avanzas, hay días en los que recaes, hay días en los que te vuelves a acordar, te vuelves a enchilar, vaya.
0: Otra vez te si algo te provoca y otra vez te vuelves a acordar y parece que comenzaste otra vez.
1: Así es, sientes que ya lo lograste y chispas otra vez toda vuelta. Este infeliz, si no hubiera estado ahí, ya habría sido director general, Chihuahua.
0: Sí.
1: Y no, ya lo sané, no pasa nada. Y vaya,
0: y otra
1: de nuevo,
0: vez
1: ¿no?
0: Viene ese. Sí, esas recaídas son parte
1: del proceso. Eso no es fracasar.
0: Es dos escalones hacia arriba, uno para atrás o tres para atrás y otra
1: así,
0: vez.
1: Así es el camino de soltar, ¿eh? Así es el camino de soltar. Y si lo sabes, si lo tienes claro, eso evita un segundo sufrimiento. Ese segundo sufrimiento es sentirnos incapaces por no haberlo soltado ya. No, recuerda, va a pasar.
0: Así
1: va a
0: es.
1: Pasar.
0: Pero qué bueno normalizar esto, ¿no? Qué bueno decirlo. Así es el camino de soltar. Esa herida, pues hay que vivir ese proceso y va a llegar un día en que ya no te va a pesar. Pero pues vas a tener que dos puntitos hacia adelante y uno hacia atrás.
1: Así es.
0: Y así vamos a ir poco a poco.
1: Así es, además ayuda mucho el despejar tres puntos que son confusos, Margarita. Tres. Sí. El primero es que soltar no es olvidar. Soltar no implica olvidar necesariamente. Implica poder recordar sin que te siga lastimando. Ese es el punto. Puedes acordarte de eso. No es ya se olvidó.
0: Sí.
1: No.
0: Ese sería el primero.
1: Tampoco es justificar a quien te dañó. ¿De acuerdo? Dejar de cargar el peso no borra lo que pasó. No es que él tenía razón, no es que tú, no se trata de
0: no
1: eso.
0: No se justifica, no.
1: Y tampoco reprimirte. No significa que te lo tragues y actúes como si no existiera. No. La verdad, si lo haces así, eso no lo suelta, lo esconde. Escondes esa cosa que tienes que soltar, esa atadura. Y
0: al rato
1: pesando.
0: Va a salir, sí, al rato sale de alguna forma u otra o te lastimas tú internamente.
1: Así es. Soltar de verdad, en realidad, pasa por sentir, reconocer y entonces, después de que sientes y reconoces, dejar ir.
0: Así es.
1: Antes es imposible. Si no lo sientes, si no lo reconoces. Por eso.
0: Y aprender, fíjate. Ajá. Aprender de, uh-huh. de la situación, sí.
1: Y es por eso que el ritmo lo pones tú. Tú, en función de esa situación que tengas. Uh-huh. Recuerda, no hay una medalla para el que suelta más rápido, ¿eh?
0: Así es. Uh-uh.
1: Y hay heridas, hay situaciones que requieren más meses, tiempo. Más tiempo, años, o inclusive ayuda profesional.
0: Ayuda
1: profesional. O inclusive ayuda profesional. Es correcto.
0: Sí, no es la velocidad. Aquí uh-uh. no se trata de más rápido, sino la dirección.
1: Y el ir paso a paso, un poco cada día.
0: Lo que hablabas ahorita de las manos, ¿no? Que están cerradas, pues esto de ir avanzando es ir abriendo un poquito más la mano.
1: Ajá. Exacto. El ejercicio, lo que estamos platicando de las manos es que imagínate que estás aferrado a algo. Uh-huh. Para poder aferrarte, para quitar ese aferre tienes que soltar. Y para saltar tienes que abrir las manos. Lo que estamos diciendo es que no necesariamente se abre las manos y ya, sino se va aflojando
0: poco a poco,
1: hasta que las tienes completamente abiertas. Pero yo creo,
0: esas terapias, ¿no? Uh-huh. Que hacen, uh-huh. que tienen la mano
1: engarrotada
0: y van poco a poco,
1: hasta que recuperas la movilidad.
0: Así es.
1: Uh-huh. Así es. Oye, Margarita, ¿y es un momento de la meditación?
0: Sí, yo creo que es un buen momento para hacerlo. Estamos todavía a tiempo. Y bueno, vamos a imaginar esto, la piedra en la mano. Y bueno, pues como ya estamos aquí, pues haz esta pequeña pausa de reflexión que nos puede ayudar. No tienes que soltar nada todavía, solo vas a mirar con calma y sin exigencia lo que llevas apretado por dentro. Respira profundo, a lo despacio. Inhala con suavidad, profundo, y exhala. Acuérdate que cuando inhalamos, estamos también agradeciendo. Entra todo lo bueno, todo lo que es grande, lo que es perfecto. Y sale todo lo que nos inquieta. Deja que los hombros bajen. Otra vez inhala profundo y suelta, permitiendo que el cuerpo se afloje y todo se aquiete. Ahora imagina que en una de tus manos llevas una piedra. La has sostenido tanto tiempo que ya casi no la sientes, pero ahí está, apretada en tu puño. Esa piedra es eso que te ata por dentro. Un rencor, una culpa, un miedo, un peso que arrastras hace mucho. No la sueltes aún, solo obsérvala. Siente cómo tu mano lleva tanto tiempo cerrada que se acostumbró a esa forma. Quizá alcanzas el cansancio de sostenerla. Ponle atención. Pon atención a ese cansancio callado que ya creías parte de ti. Y pregúntale a esa piedra sin reproche. ¿Qué me diste todo este tiempo? Quizá te protegió, quizá te dio una razón, una identidad, una manera de entender lo que viviste. Agradécele en silencio lo que hizo por ti. No la cargaste por tonto, por tonta. La cargaste por algo. Ahora, muy despacio, sin forzar nada, empieza a aflojar un solo dedo. Solo uno. No tienes que abrir la mano entera hoy. Siente cómo, con ese pequeño gesto, la piedra pesa un poco menos, aunque siga ahí. Y si sientes miedo de soltarla del todo, está bien. No es hoy. Soltar es un camino y hoy solo estás dando el primer paso. Un dedo menos apretado ya es empezar. Respira hacia esa mano que empieza a abrirse. Recuerda que soltar esta piedra no borra tu historia ni justifica lo que dolió. Solo significa que dejas de cargar su peso en tu presente. Puedes recordar sin seguir apretando. Quédate un momento así, con la mano un poco más abierta que antes, sin prisa por vaciarla, sin exigirte llegar a ningún lado, solo sintiendo que ya empezó a aflojarse. Respira una vez más, profundo, con calma, sin exigencia. Exhala. Y cuando estés listo, toma todos los aprendizajes, regresa a tu día a día, llevándote una sola certeza: no tienes que arrancarte nada de golpe. Soltar no es un instante de valentía, es un camino, y hoy ya diste el primer paso. 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
1: Sonríe a la vida, así es. Me gustó esta meditación bastante, y nos va a dar pie justamente a la parte final de nuestro programa, ahora que regresemos de mensajes. ¿Vamos a mensajes, Lili, de una vez o todavía no? Todavía no, nos falta un minuto.
0: Segundito ya casi. Unos minutitos y todo. Sí, fíjate que sí, y esto de respirar profundo a veces en el día nos ayuda también a relajarnos un poco, a soltar el cuerpo. Hazlo de vez en cuando, no tienes que cerrar los ojos, pero esto...
1: Sobre todo si vas manejando,
0: sí,
1: no lo cierres.
0: No lo cierres, exacto. Pero
1: ahora sí, vamos
0: profundo
1: a mensajes.
0: Y vámonos a un breve corte y continuamos.
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3: Las 11 de la mañana con 45 minutos.
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0: Aquí estamos nuevamente en Vida Romántica 100.9 en su programa Sonríe a la Vida. Juan Manuel Vera, Margarita Martínez, y estamos hablando de soltar, que es un proceso y no es un instante.
1: Así es. Uh-huh. Y ahora como todo lo que platicamos aquí en este mes y en este programa en particular, vamos a aterrizar esto que estamos platicando en algo posible. Uh-huh. Como dijimos, no se trata de soltar hoy lo que llevas cargando años.
0: No.
1: Sino de identificar una atadura y dar el primer paso. Uh-huh. Eso es lo que queremos ver hoy. ¿Y cuál es el primer paso?
0: Pues el primero es nombrarla, uh-huh, identificarla, ¿no? Con mucha honestidad, uh-huh, darte cuenta, crear conciencia.
1: Y sin juicio.
0: Y sin juicio.
1: O sea, identificarla nada más. ¿Cuál es, ajá, esa atadura? Eso que te está haciendo
0: daño. ¿Cuál es eso que te ata por dentro? Uh-huh. Si es un rencor, una culpa, el control, o ese debería, uh-huh, o la vieja imagen de mí.
1: Así ya. Es, el solo nombrarlo lo pone en la luz, en lo la saca luz, a la sombra, y si sí, lo pones, exacto, en la luz, se ve mucho menos aterrador, ¿eh?
0: Sí, así es, nombrarlo ya cambia, uh-huh, ¿verdad? Uh-huh. Ya el panorama.
1: El segundo paso, Margarita.
0: Es reconocer qué función cumplió, uh-huh, ¿por qué lo traíamos siempre?
1: Y, ajá,
0: y por extraño que parezca, pues hay que agradecerle esa función
1: que cumplió, claro.
0: Que me protegió, me dio identidad, me ayudó a sobrevivir en algún, uh-huh, momento de la vida. Y bueno, pues soltar con gratitud es mucho más amable.
1: Y más eficaz también, ¿eh?
0: Y más eficaz
1: que soltar desde el reproche, ¿verdad?
0: Desde el enojo, del reproche. Uh-huh. Porque pues eso es además una guerra interna, que, ajá, es lo que no queremos, ¿verdad?
1: El soltar desde la gratitud no añade esa guerra interna a eso que ya pesaba, todo lo contrario.
0: Te va. Estamos en paz, ¿verdad?
1: Como si estuvieras dándote un masaje, ¿no? Un balsamito.
0: Sí, nada me debe, estamos en paz, exacto. Mm. Y el tercer punto es el gesto de aflojar. Mm. Estamos quitando un poquito de peso. Quizá con una conversación pendiente, con una carta que escribes que no necesitas mandar, ¿verdad? Mm. Esa que no vas a enviar, pero que te ayuda a tener más claridad de la situación, un permiso que te concedes, uh-huh, una frase que te repites, uh-huh, ¿cómo cambiarías esa frase negativa que siempre te estás diciendo a ti mismo?
1: Esto ya no va conmigo, ahora quiero ser diferente.
0: Ahora quiero ser distinto.
1: Ahora soy distinto, así es.
0: Si no hace falta que abras del todo, como veíamos en la meditación, no es que vas a soltar la piedra por completo, sino que vas dejando de apretar ese
1: dedo. Lo otro.
0: Ahí vas poquito a poquito. Y eso ya vas en el proceso y en el camino de soltar. Uh-huh. Y vas a ir aflojando mañana otro poquito y así poco a poco en el proceso que ya dijimos. Dos para adelante, uh-huh, uno para atrás, pero vamos en el proceso.
1: Algo importante, me gusta esta frase, la libertad interior no se decreta en un día heroico.
0: Así es.
1: Se va ganando en estos pequeños gestos que estamos platicando. Eso de que decreto y todo eso, es un truco psicológico. Es una afirmación, vaya, que te ayuda, pero te ayuda a dar los pasos siguientes, no es magia.
0: Vayame. Sí, así es. Afirmaciones positivas, uh-huh, eso, uh-huh, puedes integrarlo, sin duda, es parte de esos pequeños gestos o esos pequeños pasos, uh-huh, que vas dando para ir quitándole, liberando ese peso de esas creencias limitantes, uh-huh, o esas situaciones que
1: esos
0: que
1: pequeños
0: cargando.
1: Gestitos que vas diciendo y haciendo, uh-huh, sobre todo haciendo, no solo diciendo, un día sí y otro también, pues van liberando, significa que va soltando poco a
0: quizá
1: poco.
0: Quizá nadie lo va a aplaudir, pero, uh-huh, nadie se va a dar cuenta, pero tú te vas liberando, tu mente, tu, uh-huh, corazón, tus emociones, de esas cosas que ya no te representan, uh-huh, pues, uh-huh, podríamos decir que ya no es lo que quieres.
1: Así es. Pues estas son los tips, los vamos a repetir. El primer paso, dijimos, es reconocerlo, ¿no? No es cierto.
0: Agradecer.
1: El primer paso es nombrarlo, es nombrar la atadura. De acuerdo, nombrarla. El segundo, sí, paso es reconocer qué función cumplió y darle y agradecer esa función que, uh-huh, cumplió. Sí. Y el tercer paso es un solo gesto de aflojar, uno a la vez. Uh-huh. Esos son los tres pasos. ¿De acuerdo? Uh-huh. Y te va a ayudar a irte liberando. Si la herida es muy fuerte, si la herida es
0: algo que no puedas tú avanzar, pues busca es ayuda. Bueno buscar ayuda.
1: Busca uh-huh. ayuda, así es. Sí. Y mira, ya la próxima semana, Margarita, vamos a cerrar el mes. Vamos a cerrar justamente
0: septiembre,
1: no solamente el ciclo de septiembre, sino también habíamos organizado esto como actos. Cerramos el tercer acto. Es que uh-huh. unos trimestres vaya, ¿no? Uh-huh. Entraremos al cuarto trimestre, al cuarto acto de la obra que estamos construyendo este año. ¿De acuerdo? Y vamos a hablar justamente de elegir una vida más ligera. Mm, pero no, va a estar padre, ¿eh?
0: Va a estar padre también.
1: Nuevamente, sí, sí. Recordando, y esto es lo que hemos enfatizado y una y otra vez, esa ligereza, esa vida más ligera, no llega de golpe ni llega por arte de magia. Mm-hmm. Se construye día a día, ¿de acuerdo? Con una atadura reconocida menos, un peso menos y un paso a la vez. Mm-hmm. Hoy vamos a empezar soltando esas ataduras, ¿no?
0: Hoy vamos empezando, reconociendo, identificando estas cosas y vamos poco a poco. Y bueno, pues todo así esto es, con más valentía.
1: Recuerda que soltar no es un acto, no es un instante de valentía. Soltar no es un instante de valentía, sino un camino que se recorre a tu paso.
0: Ajá, a tu paso, cada quien en su propio ritmo.
1: Así es.
0: Y bueno, pues con esto pues queremos decirte que estamos contigo y que queremos sonreírle a la vida todos juntos. Así que mañana te esperamos también en tu programa Sonríe a la Vida, hablando de negocios.
1: Negocios al aire negocios mañana. Negocios al aire. Y ahora no dejes de escuchar a Víctor Cantú y Demande Usted, que es el siguiente programa que empieza en unos minutos. Gracias, Lili. Nos vamos y gracias a ti por escucharnos.
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1: Las 12 del mediodía.

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va a entrar el otoño. Exactamente a las 18 horas con 06 minutos entra el otoño. Y esto obviamente viene acompañado de frentes fríos que inician justamente el día de mañana. Frentes fríos que se van a ir intensificando, pero que bueno, habría que tener mucho, mucho cuidado, ¿no? Con esos frentes fríos que presumen van a estar a todo lo que dan. Entonces, ya está lloviendo en algunos lugares, en algunas partes de Poza Rica, de Coatzintla, de Tihuatlán, de Cazones, de Tuxpan, del estado de Veracruz, pero también en el estado de Hidalgo, en el estado de Puebla, empieza a llover. Se presume que toda la semana va a estar una lluvia intensa, entre intensa y moderada. No se trata de apanicar de ninguna manera, pero simplemente, bueno, va a llover. Hay probabilidades muy altas durante toda la semana, ¿eh? Así es que tengan mucho cuidado, hay que estar prevenidos. Oigan, vamos a hacer una tregua, por amor a Dios, por nosotros, no por las autoridades, no por quien corresponda, por nosotros. Y me dirijo a cualquier parte de la República Mexicana, sobre todo para el estado de Veracruz, Hidalgo y Puebla. Hay que tener mucho cuidado con la basura. Si bien es cierto que vienen lluvias moderadas, que en algún momento podrían ser intensas, como apenas acabamos de tener una aquí en esta zona hace unos días, que de pronto se abren las compuertas del cielo y cae cualquier cantidad de milímetros cúbicos de agua, ¿eh? Entonces hay que tener mucho cuidado, vamos a hacer una tregua. No pasó el recolector de basura, volvamos a meter la basura en algún lugar donde no contamine nuestra casa, pero no la dejemos afuera. No lo hagan por el vecino, no lo hagan por el amigo, no lo hagan por la familia, no lo hagan por las autoridades. Háganlos por ustedes mismos, porque de por sí tenemos en algunos lugares todavía los drenajes colapsados. Todavía esperamos, por desgracia, el que empiecen a brotar aguas negras y lo menos, pues aguas limpias, ¿no? Que no se alcancen a ir. Y si a esto le aunamos que el torrente que se va a generar con la cuestión de las lluvias en ocasiones, en algunos momentos, pues va a tapar coladeras, ¿no? Y los únicos perjudicados pues somos nosotros. ¿Sí? ¿De qué sirve que, digamos, por culpa de las autoridades, no, y el ayuntamiento, estoy hablando de cualquier lugar, ¿eh? ¿De qué sirve si ya nos pasaron a reventar, ¿no? Entonces, mucho cuidado, toda la semana va a estar lloviendo, aguas allá en la zona de Poza Rica, en la zona norte, quiero decir, de todo el estado de Veracruz, Puebla, Hidalgo, en la sierra. Va a caer cualquier cantidad de lluvia durante el transcurso de la semana, de intenso o de moderado, quiero decir, a intenso. Bueno, pues esto es lo que hay. Agradezco mucho a mis compañeros Juan Manuel y Margarita, acaba de terminar un programa que se llama Sonríele a la Vida. Ojalá que tenga oportunidad de escucharlo. Es un programa harto interesante. Tocan temas muy, muy bonitos. Entonces, gracias a Juan Manuel y Margarita que me antecedieron. Y pues ya sabe usted que también terminando este programa, pues viene lo más importante de noticias, ¿no? El único lugar donde usted puede estar verdaderamente bien, bien enterado de todo, ¿no? Este sí es un noticiario como tal, el que terminando este espacio está, ¿no? Que es en nuestras noticias con el compañero Raimundo Valencia. Y todos los programas de Radiorama, ¿eh? Absolutamente todos los programas. Desde muy temprana hora empiezan los programas aquí en Radiorama, en las estaciones Fiesta Mexicana, en Vida Romántica, en fin. Y a propósito, pues gracias a todos los que están conectados en Vida Romántica del 100.9 y los de Fiesta Mexicana del 92.3, aparte de la página de Vida Romántica. Como siempre, al iniciar, les doy los teléfonos por si usted quiere tener contacto con nosotros, por si quiere comentarnos algo, algún saludo simplemente, algún comentario de donde usted nos esté escuchando, o de plano alguna demanda que quiere que comentemos, que digamos, y lo de siempre, hacerla de voz, hacer su voz, enviarla a quien corresponde, y después, pues por supuesto, darle seguimiento hasta que sí o sí quede resuelto. Entonces, el teléfono en cabina de Fiesta Mexicana es el 782-824-3931
y el teléfono.

0: en cabina de Vida Romántica es el 782-82-203-45. El teléfono de Vida Romántica, para que mande un mensaje de texto, de audio, de voz, imagen, 782-102-0788. Y el teléfono de Fiesta Mexicana, para que mande también algún mensaje que tú quieras, alguna imagen, algún comentario, 782-223-4183. Y por último, el teléfono de mande usted, 782-888-0630. Ahí, con estos cinco teléfonos, puede usted hacer contacto con nosotros. Bueno, mire, muchos les he platicado acerca de lo que está pasando en la secundaria técnica 75, que los profesores me siguen insistiendo que por favor no cejemos en el empeño de seguir comentando, porque solo así pueden llamar la atención, y es lo que ellos buscan, ¿no? Atrapar la atención, llamar la atención de quien sea para que sean resueltos sus problemas que tienen y que corresponden a una presunta, perdónenme que use el término de presunto, pero bueno, pues tenemos que tipificarlo de esta manera, porque tampoco podemos aseverar algo, aunque no dudo de los comentarios de los profesores, pues si no tenemos el comentario de la otra contraparte, pues vamos a dejarlo en un presunto, ¿no? Entonces, presuntamente, la directora Esther Arriaga es una directora, de acuerdo a los términos y a los comentarios que hacen los profesores, de poca comunicación, que se ha traído en cargo a algunos, favoreciendo a sus cuates, según los comentarios de los propios profesores que se quejan de esto. Pero lo más importante es que quiere desaparecer un turno, que es el meollo de este asunto. Quiere desaparecer el turno vespertino por N razones, ¿no? Entonces, no quiere trabajar con este turno, no quiere que existan grupos por la tarde, y el trato que están recibiendo los profesores, pues es muy, muy humillante, de acuerdo a ellos. Entonces, ojalá que autoridades pues puedan actuar, ¿no? Como primera instancia, como primer referente, pues yo creo que la regidora encargada de educación tendría que hacerse presente, ¿no? Finalmente está en su territorio, estoy hablando de la secundaria técnica 75, sí, ¿verdad? No, es que así está marcado, mi querida Lili. Ya está lloviendo muy fuerte en algunos lugares. Esperemos que la Comisión Federal no vaya a salir con sus tonterías. A ver si no lo invoco también, Lili, ¿no? Y que Diosito no mande truenos, que sean simplemente una lluvia moderada, ¿no? Así que no sea intensa, que moje simplemente un poco, que refresque, que le dé agua a las plantas, a la naturaleza, y ya, ¿no? Hay que le pare. Quién sabe, pero bueno, hay que estar muy atentos, ¿eh? Simplemente. Bueno, entonces decía que el asunto es no solo el problema de que les quieren quitar, o que ya les quitaron prácticamente los turnos de la tarde, ¿no? Y como consecuencia de esto, pues ya no dan oportunidad a que muchos alumnos tengan posibilidades de estudio, ¿no? Algunos que quieran estudiar por la tarde, pues ya pierden esa posibilidad. Pero aparte, el miedo que les causa a unos profesores, el aparente desapego, desasosiego y sobre todo forma temeraria que algunos califican así, de la directora Esther Arriaga, porque dentro de su querer a proteger a sus amigos e ir en contra de los que están en desacuerdo con ella, pues está tomando acciones que rayan en la violencia, ¿no? Y entonces están buscando o están preparando hasta una demanda en contra de esta directora. Bien, entonces, sigo comentando, lo que quieren ellos es llamar la atención para que alguien intervenga, y este espacio sigue abierto para cualquier persona que quiera tener su derecho a réplica, ¿eh? Si Esther Arriaga, la directora Esther Arriaga, la profesora Esther Arriaga, quiere comentar algo al respecto, será bienvenida, ¿eh? Bueno, vamos a ver qué más tenemos. Pues son saludos que nos están enviando. A veces hablo al teléfono de cabina. Nunca leo los mensajes, las llamadas. Le llamé, no dicen los mensajes al aire. No, sí. Sí. Lili siempre me manda los mensajes, siempre que hablan con ella por teléfono, de inmediato me los hace llegar, así es que ha de ser algún errorcito ahí insignificante, mi querido amigo o amiga. Pero sí, siempre que no me difamen, dice Lile. Ni siquiera, bueno, sí, ayer alcanzó a llegar ya al final, alcanzó a llegar una florecita, pero bueno, muy bien. Entonces, gracias, saludos también a Gaby, muchas gracias, Gaby. Perfecto. Ya está lloviendo en la colonia Laredo. Sí, pues es lo que les digo, que estaba pronosticado esto y está pronosticado para toda la semana, ¿eh? Hay que estar pendientes de esta situación. Ya no, ya para qué, no, no, no, bueno. Vamos a, tengo, ya tengo aquí otro espacio. A ver, aguántenme tantito porque se me. Buenas tardes, excelente programa, siempre escuchándolos. Mi motivo de mensaje es el siguiente. Yo sé que usted tiene esa voz que puede llegar a la autoridad correspondiente, que le echen un vistazo a la escuela primaria Ignacio Zaragoza de la colonia Azteca en Tihuatlán. Ya que no hacen buen manejo de los programas y apoyos que llegan, no se reparten como debe, ya que el comité lo conforma la misma esposa e hija del director que el alcalde Raúl Hernández mande a su equipo de trabajo a verificar. Mire, a mí me gustaría mucho, primero le agradezco, bueno, déjeme primero, es que si no se me va a borrar esto. Muy buenas tardes, señor Víctor Cantú y su equipo de trabajo. Me daría la tarea de seguir molestando con la situación ya anteriormente mencionada, aún persiste y en vista de pasadas 2 semanas, me ha ignorado usted y la única respuesta ha sido publicada política. Vuelvo a solicitar que pase el reporte de autoridades pertinentes, por favor. Tengo vecinos de la colonia que traen basura, queman cables, tienen puercos, pollos, etcétera, drogan y hacen quema de materiales diversos. Yo no entiendo por qué dice que me ha ignorado usted. Tengo todos los días, y cosa que le agradezco a la personita que envía este mensaje, porque de alguna manera también le causa a usted un problema, pero no, no, no entiendo por qué dice que yo la ignoro. Hay que aclarar algo, mire, yo no soy autoridad, yo no decido, yo no puedo resolver. Yo lo que hago es transmitir de inmediato, hacer todo lo posible porque se atienda de inmediato a estas cosas. Yo no decido, yo no puedo decidir ni hacer porque no, no soy parte de ningún ayuntamiento. Entonces, no creo que sea bueno, ¿no? Que me diga que la ignoro, porque por supuesto que no la he ignorado, al contrario. He comentado todo el tiempo que ustedes han mencionado esto, he comentado lo que me dicen, lo he enviado, tan es así que se ha personado Protección Civil a atender esto. ¿Por qué no lo resuelven? No lo sé, lo voy a seguir enviando, voy a seguirlo comentando, pero no, no, no, no comparto con ustedes esto que dice que no, que la ignoro, ¿no? No, no, o lo ignoro, no sé. Pero bueno, voy a seguir comentándolo. Entonces regreso a esto, donde me dicen que en Tihuatlán, lo voy a volver a leer. Buenas tardes, excelente programa, siempre escuchándolo. Mi motivo de mensaje es el siguiente. Yo sé que usted tiene esa voz que puede llegar a la autoridad correspondiente, que le echen un vistazo a la escuela primaria Ignacio Zaragoza de la colonia Azteca, en Tihuatlán. Ya que no hacen buen manejo de los programas y apoyos que llegan, no se reparten como deben, ya que el comité lo conforma la misma esposa e hija del director. ¿Por qué hacen cosas buenas que parezcan malas? A lo mejor la esposa y la hija pues quieren chambear, ¿no? Y seguramente que a lo mejor lo están haciendo bien. Pero ya cuando una persona dice que no están llegando los apoyos como debe de ser, pues yo creo que valdría la pena, pues como a lo mejor una cosa de rutina, ¿no? Y hacer una inspección, a ver que todo esté marchando adecuadamente. Entonces hacen la petición al alcalde Raúl Hernández. Desgraciadamente, conociendo cómo se maneja este alcalde, dudo si no atiende cosas son prioritarias, como los servicios públicos, híjole, yo dudo mucho que se vaya a tomar la molestia en ya no ir él, sino enviar a alguien para que puedan inspeccionar. Pero bueno, ojalá que me equivoque, ¿no? Entonces, la colonia Azteca, Ihuatlán, por favor, para checar ahí qué está pasando, porque los programas no llegan adecuadamente. 12 del mediodía con 17 minutos, atiendo la primera pausa y ya regreso.
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4: Las 12 del mediodía con 17 minutos.
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0: 12 del mediodía con 21 minutos. Ahora sí está lloviendo ya en gran parte de la ciudad y en gran parte del estado de Veracruz, del estado de Puebla y del estado de Hidalgo. Saludos, Víctor. Gracias, Miguel Martín. Saludo también para ti y para toda tu familia. Buenas y bendecidas tardes de martes de Demande Usted. Si me permiten enviar un abrazo solidario para mi familia, para mi familiar, Francisco Alonso Méndez Estopier, director de la oficina de la CAEB de Coatzintla, por el sensible fallecimiento de su hermana Claudia Dolores. Ah, qué pena. Pues nos unimos a esta pena que embarga a esta persona, a Alfonso Méndez. Oye, pues qué bueno que tenemos aquí un contacto con entonces con la oficina de la CAEB de Coatzintla, mi querido Fernando. Chance y contigo podamos conseguir atenciones, por lo menos allá en Coatzintla, porque aquí en Poza Rica está cañón con este tal Alamillo. Bueno, pues reciba nuestras condolencias, Alfonso Méndez, por el fallecimiento de su hermana Claudia Dolores. Atentamente su amigo Vázquez de Contraincendio y de nosotros también. Esa pena, esas. Nos preparan para la vida, ¿no? Y nos sentimos muy felices cuando alguien nace. Pero no estamos preparados para la muerte. Sufrimos cuando muere alguien, sobre todo cuando es un familiar, ¿no? Paz descanse. Buenas tardes, licenciados. Primeramente, felicitarlos por su excelente programa y a la vez comentarles que en el semáforo de la Avenida Puebla, con Ejército Mexicano, Colonia Palmasola, Poza Rica, hay un registro que hace como 20 días arreglaron y la semana pasada volvió a romperse. Ese registro representa un riesgo viniendo del puente Casones 2 rumbo a la 20. Le envío un par de imágenes tomadas ayer. Muchas gracias, el señor Víctor Cantú y compañía, su servidor, Aldair Sandoval. Gracias, Aldair. No es cierto, ¿a poco esto fue lo que ya habían arreglado? No es cierto, no puede ser. Pues, ¿cómo lo arreglaron? Esto no le echaron ni tierrita, purita, aunque sea, le hubieran puesto. ¿A poco esto ya estaba arreglado? Qué vergüenza para la gente que hace este tipo de trabajos. No, cuidado. Aquí por lo menos hay dos boyas. Quiero pensar que lo van a atender de inmediato, porque sobre todo es una avenida importante. Pues gracias. Gracias, querido amigo Aldair. Un registro que estaba en la avenida Puebla con Ejército Mexicano, la colonia Palmasola. Importante vía ahí en Poza Rica. Ojalá que la atiendan de inmediato. Rodolfo, un abrazo, muchas gracias, Rodolfo. Rodolfo, te vengo escuchando, Víctor, desde hace 25 años, aunque sé que tienes 26 al aire. Siempre tan importante en tus programas. Eso ya no lo puedo decir, pero ya son muchas loas para mí, pero gracias, Rodolfo. Buenas tardes, licenciado. Ya anteriormente le comenté del problema que tenemos en nuestra calle, ya que CAEB hizo huecos y no lo tapó. Con el tiempo y el paso de camiones pesados, tanto de Pemex como de diferentes servicios, se ha fracturado el pavimento y el martes pasado resultó una fuga que reporté el viernes porque ya era más grande. Ayer vinieron trabajadores de CAEB y encontraron que es una línea que baja del tanque la que está rota. Hoy están trabajando con muy limitados recursos, ya que no hay presupuesto y el ayuntamiento ni sus luces. Este problema de los huecos lo tenemos desde hace 2 años más o menos y solo promesas nos dan y que no cumplen. Esto es los camiones pesados de Pemex. Aquí Pemex tendría que tener una responsabilidad. Y aquí la única forma como se le puede fincar responsabilidades a Pemex es por medio del ayuntamiento. Alguien tiene que dirigir un sendo documento a Pemex para exigirle que donde pasen sus camiones, cooperen. Ciertamente Pemex coopera mucho con el ayuntamiento, dándoles gasolina, asfalto y muchas cosas, pero también tiene personal. Yo creo que tan buena relación existe ahora, no siempre ha habido buenas relaciones entre Pemex y el ayuntamiento, porque no lo sé, pero no siempre ha habido buenas relaciones. Hoy, en esta administración hay una excelente relación. ¿Por qué no pedir ayuda a Pemex? ¿Por qué no solicitar que le ayuden con más asfalto, que le ayuden con personal que le ayuden a resolver tantos problemas que existen en cuanto a huecos, coladeras. Puede haber una muy buena relación. Sé que a lo mejor ni siquiera es el trabajo de Pemex, o sea, los trabajadores de Pemex no se dedican a estar arreglando fugas ni tapando huecos, eso me queda claro. Pero puede haber una coadyuvanza, ¿no?, entre una empresa tan importante, el propio sindicato, y esta administración, que yo insisto, estoy seguro, tiene una excelente relación. ¿Por qué no aprovechar, ¿no?, esa excelente administración? El no ya está. ¿Por qué no hacer una petición, ¿no? Ayúdanos. Ayúdanos con personal, ayúdanos con tramitando a Pemex, que nos ayude con asfalto, que nos ayude con más gasolina, que nos ayude con algunos camiones, grava, etcétera, ¿no? Y poder ayudar a la CAE a tapar tanto hueco una vez que hayan terminado de arreglar esas famosas fugas que existen, ¿no? Porque hay otras que ahí están, vinieron, hicieron hoyos y ahí se quedaron esos hoyos. O sea, lo único que hicieron fue desmadrar la imagen de la colonia, despanzurrar la imagen de la colonia, dejar el monte ahí todo pedorro y ya, adiós. A lo mejor lo hubieran dejado como estaba. O sea, sigue sin haber agua. Me estoy refiriendo a muchas colonias, ¿eh?, y de muchos lugares, de Coatzinta, de Costa Rica, de Tihuatlán, de Cazones, de Tuxpan, de muchos lugares. Pero si me apuran un poco, sobre todo de la calle Naranjo en Santa Elena. Vienen, hacen tres tremendos hoyos, y ahí están los hoyos desde hace meses. No arreglaron la fuga y sí despanzurraron toda la calle. Mejor déjenla como está. Si no hay capacidad, si no hay liderazgo, si no hay dirección, pues menos va a haber trabajo por parte de nadie, ¿no? No hay recursos. Pues dejen mejor las cosas como están, ¿no? Bueno. Buenas tardes, Víctor. En el campo 5, sobre la avenida Veracruz, están los trabajadores del programa Jóvenes Construyendo el Futuro, pero los tienen sentados cuando ahí mismo hay un jardín de niños que en su periferia necesitan mantenimiento, pues está lleno de hierba que deberían quitar, pero solo se dedican a medio pintar las guarniciones. Los coordinadores de este programa deberían ver que se realicen trabajos para que ellos les quede alguna enseñanza, que es la finalidad del programa. Pues sí, hay muchos jóvenes, ganan bien, tienen derecho, qué bueno que ganen bien, ojalá que todos ganáramos bien, pero también se dan unas buenas friegas, ¿eh? No crean ustedes que es un dinero mal habido. Hay ocasiones en que, como yo les digo, ¿cuántos ayuntamientos existen donde se les pagan muchos centavos a los regidores, a los directores, a cambio de nada? A estos jóvenes se les paga mucho dinero, no tanto como les pagarían, como se les paga a un regidor sobre todo, pero sí, sí se les paga un buen dinero, pero vaya que estos sí se la parten, ¿eh? Sí, sí hacen trabajos pesados, jóvenes y mujeres y hombres, ¿eh? Pero bueno, creo que sí valía la pena a lo mejor que quien esté coordinando todo esto. Mire, el tiempo se va más rápido cuando te ponen a chambear, claro. El sol está pesado. Mire, yo tengo un amigo que tiene un rancho, una parcela, y me dice que sus trabajadores trabajan de las 6 de la mañana, me parece, 6 a las 11. A las 10, de 6 a 10, de 6 a 9. Y les paga su horario, o sea, su jornal, les paga como tiene que ser. Digo, oye, 3 horas, 4 horas nada más trabajando. Ya quisiera verte en el campo, con el sol que hay a plomo, trabajando más de 3, 4 horas. No, no, ellos llegan temprano, 5:30, 6 ya están empezando a trabajar, pero a las 9:10 ya le paran. Pues sí, es que es difícil, ¿no? Donde vivimos no es cualquier cosa. Me decía en una ocasión mi esposa cuando le dije que compráramos ciertas plantas, me dice, no, no, no, eso no. Yo, ¿cómo no? Son de sol, sí, de sol, pero no de sol desértico como el que tenemos aquí. Y es cierto, el sol aquí es, no tiene compasión de nadie, ¿no? Pega con todo. Entonces estos chavos, pues se la parten y están todo el día en el solazo, ¿eh? ¿No? Es un clima que digas tú, órale, ponte a chambear, hombre, mira, estás ahí sentado. Están descansando. Están descansando porque si no se les van a deshidratar, un golpe de calor y va a salir peor el caldo que las albóndigas. Entonces a lo mejor se toman una hora, 2 horas, por cada dos o tres de trabajo, pues porque no es fácil la jornada. O sea, estar barriendo, estar pintando, estar chapeando dos, tres horas con este sol, créame usted que no es, diría el clásico, enchílame la otra o taquito de chipilín, ¿no? Entonces hay que ser también un poquito empáticos con estos chavos, que si bien es cierto, traen todo el power, ¿no? No es lo mismo alguien de 60, 70 años, ya medio traqueteadillo, a un chavo de 18, 20, 25 años que trae todo el poder, ¿no? Y que les hace los mandados, nada. Pero aún así, pues el calor es sofocante, ¿no? El calor es muy, muy fuerte. Sin embargo, bueno, estoy de acuerdo con esta persona, ¿no? A lo mejor no todo simplemente es pintar. Hay que chapear, pues chapeenle tantito, ¿no? Media hora, entre todos, le echan un montón, y en media hora, en una hora termina de chapear cualquier parte, ¿no? Bueno, comentado pues esto, bueno, buenas tardes, siempre lo escucho desde aquí, desde la prensa nacional, aquí en Costa Rica, donde puedo reportar por segunda ocasión, llegan los recibos de luz y la persona encargada solo los tira en los domicilios equivocados. Suele suceder. ¿Dónde lo puede reportar? Ay. ¿La hago ir hasta las oficinas? Ahí en el Monumento a la Madre, si es que usted está aquí en Poza Rica. ¿La hago que gaste dinero o que gaste dinero? ¿La hago o lo hago que gaste dinero, que gaste tiempo, que gaste energías, que gaste esfuerzo, que vaya a hacer corajes? ¿Qué va a lograr? Que le digan, aquí no se reporta en tal mesa y haga cola de 20 horas y después no le hagan caso. Tratar mejor de hablar con quien lo reparte, decirle, oye, mira, yo aquí estoy, soy fulano de tal, no dejes el recibo aquí, déjamelo a mí. Yo no creo que, ¿dónde reportar? Pues en las oficinas, pero bueno, en las oficinas sería la respuesta, ¿no? Es un poco complicado andar chocando con los vecinos de dos cuadras adelante para ver quién tiene mi recibo. En mi caso, ¿a dónde puedo acudir? Pues con el propio que los reparte. Yo, ¿a dónde? Bueno, a las oficinas. Si usted quiere, por desgracia, ir a perder su tiempo. No los atienden para otras cosas, creer ustedes que les van a atender en cuanto a esto. Ahora, no sé, a lo mejor hacer un oficio dirigido a quien corresponda, haciéndoles la observación de lo que usted quiere, que le sellen de recibido y, bueno, por lo menos tener constancia de que está llamando la atención, ¿no? Y en una de esas, y ojalá pegue, ¿no? Regresando al asunto que nos decían de la colonia Azteca, la primaria Ignacio Zaragoza en Tihuatlán, donde presumiblemente no se están haciendo adecuados entregas de no se reparten pues los apoyos como debe ser, porque hay en esa misma comitiva está la hija y la esposa del director, y que le piden al alcalde Raúl Hernández que mande a su equipo de trabajo a verificar. Nos continúan diciendo, ya que si el alcalde no nos favorece en atender las citaciones de luz, drenaje y otras inconformidades, que apoye en esto. Siguen las inconformidades ahí en Tihuatlán. Desgraciadamente, escogieron mal mis cuates. Escogieron muy mal con este alcalde, que ha resultado ser malísimo, malísimo, malísimo. ¿Cuál es el argumento que yo tengo para decirlo? Los comentarios de ustedes. Pero no solo los comentarios, porque yo insisto, puede ser que, ¿por qué no? Alguien no quiere al alcalde, a Raúl, y pues dice, ay, vamos a hablar al programa y vamos a decir que es malito, ¿no? Pero así, simplemente. Pero cuando te dicen pelos y señales, ¿no? ¿Dónde está la lámpara que falta? ¿Dónde está el drenaje que está colapsado? ¿Dónde están, en qué colonia no están atendiendo los servicios públicos? ¿Dónde están los problemas de no se ven obras? ¿O dónde está, por ejemplo, este asunto que pudiera llamar la atención de un mal manejo de los recursos que llegan a una escuela y dan nombre, dirección, domicilio, lugar específico, y lo terminan diciendo que ya que pues qué gacho es esto, ¿no? Ya que si el alcalde no nos favorece en atender las citaciones de luz, drenaje, qué vergüenza, ¿no? Qué vergüenza, yo no entiendo a veces de qué están hechos los políticos. ¿No les dará vergüenza saber que la gente piensa mal de ellos, que la gente tiene una imagen mala de estos funcionarios? Seguramente que no todos, ahí en Tihuatlán no todo es malo, seguramente que hay cosas que se están haciendo bien. Nadie me ha dicho algo que se esté haciendo bien, ¿no? Y cuando me lo digan, lo diré. Aquí puro no nos atienden, no nos atienden, problemas, problemas. Y bueno. Tiene razón, mi querido Víctor, nos equivocamos. Nunca se debió de haber votado. Yo voté por este nefasto alcalde, que es el. Bueno, eso no se lo puedo, eso no lo voy a decir porque no me consta y esto es algo muy fuerte. Pero bueno, igual, ¿no? Pues sí, te equivocaron. Movimiento Ciudadano, preguntan. De Movimiento Ciudadano es este es el alcalde, Raúl. ¿Raúl qué? Raúl. Pues Raúl. No, ya no tenía su apellido. Raúl, pues. Buenas tardes, Víctor. En el campo 5, sobre la avenida Veracruz, están los trabajadores. Ah, este ya lo comenté. También esto ya lo comenté, Víctor. Buenas tardes. Comento en el sector 5 de Tihuatlán, en la calle Escartores Pancardo, hacen falta unos topes ya que ocupan la calle como autopista y otras que hay lámparas fundidas en la calle, se ve oscura, necesitamos que se atienda a la brevedad posible, ya que han pasado accidentes. Saludos y que tengan buena tarde. Otra vez en el sector 5, Tihuatlán. Topes. Sector 5, Tihuatlán, en la calle Óscar Torres Pancardo. Buenas tardes, licenciado Víctor Cantú. Vuelvo a molestar por los topes de la calle Francisco y Madero frente al 189 Colonia Revolución. Se supone que esto yo lo había ya mandado al nuevo director de tránsito y me dijo que ya lo estaban atendiendo, que ya lo estaban viendo. Lo voy a volver a enviar, a ver qué es lo que me dice. Y bueno, esto de Tihuatlán, pues voy a insistir, ¿no? Voy a seguir insistiendo en esto y ojalá que podamos llamar la atención. Vamos a empezar de cero, alcalde de Tihuatlán, Raúl. Hay que tener apertura. Prometo decir todo lo bueno que haga en su ayuntamiento, pero atienda a la gente. Empecemos de cero, si es que alguien puede pasarle copia al alcalde. Vamos a ayudarle a la gente, alcalde. No lo haga por mí. No soy su amigo, su servidor. Hágalo por su gente. La gente necesita de usted, alcalde de Tihuatlán, señor Raúl, que insisto, se me olvidó los apellidos. Yo creo que es el de Monterrey, aparte. Colonia División de Oriente es una contaminación enorme a cielo abierto, quemador, se ve mucho humo. Sí, el quemador allá es la parte más contaminada que hay de Poza Rica, la División de Oriente, por lo que está el cementerio, el centro. Sí, sí hay mucha contaminación. Gracias, felicidades, mi querido Víctor, por tu excelente programa. Siempre te he atendido. Ah, no, siempre me has atendido. Bueno, pues muchas gracias. Díganos su nombre, ¿no? Valió la pena que se saber quién nos está escribiendo. Antes del sol, hace muchísimos años, no quemaba, no te quemaba nada, podías andar, no te pasa nada. Ahora sí te quema el sol en esta época. Sí, bueno, es que los tiempos también cambian, mi querido amigo. Y la situación es distinta siempre. Gaby Hernández, la lluvia está muy fuerte, con rachas de viento muy fuertes. Sí. Es que ahí viene ya el otoño, ¿eh? Ahí viene ya el otoño y a las 6 de la tarde y cachito entra el otoño. Viene acompañado de muchos frentes fríos, viene acompañado también de muchos vientos que pudieran poder tener algún problema, ¿no? ¿Cuánto dura? Son 89 días, 89 días y horas lo que va a durar el otoño, ¿eh? Póngale usted 90 días más o menos. ¿Cuándo concluye? Concluye el 21 de diciembre, es el día que concluye el otoño para entrar el invierno. Sí, por supuesto que sí, hay mucha. Se pronostica pues también algunos vientos. Hola Víctor y Lili, saludos de su amigo Herrera. Aquí vamos escuchando el programa desde mi taxi 2665, como siempre, mi pasaje y su servidor, saludos y bendiciones. Hacía rato que no pasabas lista, amigo Herrera, y no te vamos a estar esperando, ya te íbamos a dar hasta de baja, fíjate, porque ya tenía rato que no te reportabas. Saludos, mi querido amigo Herrera, que va en su taxi 2665, y por supuesto que a todas las personas que ahí van escuchando también este programa. Saludos a todos los pasajeros. Cuando ven el 2665, el taxi 2665, súbanse sin ningún problema, ¿eh? Las carreras las cobra lo justo, no es abusivo, como desgraciadamente algunos sí lo son. Buenas tardes, licenciado. Como tihuateco, la verdad estamos decepcionados de la mala administración del presidente. La verdad supo cómo engañar a los habitantes con el gran cambio de MC. La verdad se les va la gran oportunidad como partido y como Leobardo, que también iba a ser la universidad, que solo quedó en palabras, es mi humilde comentario. Es lo que les digo, no es personal. No es una encomienda, no es pues como no pudiste hacer un acercamiento con ellos porque no quisieron trabajar por el bien de la gente, estás enojado con ellos. No, no, es la gente. Son comentarios de este tamaño. Y lo único que hago yo es transmitir lo mismo que aquí están diciendo. Y lo peor de todo es que llevan implícito, pues a su partido, ¿no? Que no queramos meter esto políticamente, pues sí, pues se supone que MC se vende como una opción diferente, y pues sí, sí fue diferente, fue peor que las anteriores. Y el alcalde, pues la mala imagen, ¿no? Que está dejando, decepcionó la mala administración, comenta, ¿no? Y pues de paso le dar una zarandeadita a Leobardo, el alcalde anterior, que también iba a ser una universidad y que solo quedó en palabras. Son comentarios que tenemos que comentar, que tenemos que decir, porque es el sentir de la gente. 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Ahí te están escuchando con una bocinota. Ah, pues saludos, muchas gracias. La gasolinera esta. Pásele, pásele. Gasolina barata, ¿no? En sí que va a ser barata. Bueno, creo que está un centavo menos. Liceo Víctor, buenas tardes. Como disco rayado, no repara la lámpara de la calle Laureles de la Fausto Dávila. Gracias por su atención. Pues hay que seguir como disco rayado, mi amigo, mi amiga. Hay que seguir, hay que insistir, hay que llamar la atención. Hay que seguir diciendo, ¿no? Los servicios que nos hacen falta y que pues, tenemos que insistir hasta que se resuelva una lámpara. En serio, habrá tantos problemas para poner una lámpara. Nuevamente su servidor, Aldair Sandoval, el alcalde de Tihuatlán, Raúl González Gallardo. Ah, muchas gracias, Raúl González. Y es su segundo mandato, y no se descarta que busque el tercer mandato, pero así, ni cómo darle el voto otra vez. Bueno, está licenciado Víctor. Perdón, licenciado, es Raúl Hernández. Raúl Hernández Gallardo. Ah, ok. Raúl Hernández. ¿Su segundo mandato? No, pues la culpa no la tiene Raúl, perdón. No, entonces no. No creo que haya sido distinto don Raulito con el otro partido, ¿no? En fin, porque no fue por Movimiento Ciudadano, estoy seguro. Bueno, pues entonces, 12:45. Voy a la segunda pausa y regreso.
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4: Las 12 del mediodía, con 45 minutos.
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0: 12 del mediodía con 50 minutos. Buenas tardes, licenciado Víctor Cantú. El flamante presidente de Tihuatlán se llama Raúl Hernández Gallardo y la verdad sí tiene muy abandonadas las comunidades. Gracias y bendiciones. No soy yo. Más de 3 millones de pesos serán invertidos en la rehabilitación de la Plaza Garibaldi para que siga siendo madriguera de las personas con problemas de adicciones y no pueden invertir unos 10 mil pesitos para instalar unas luminarias en la colonia Santa Emilia. Está bien canijo esta situación. Comentario válido también de un ciudadano. Todos los días, amigo Víctor, te escucho, pero luego no puedo mandar mensaje por lo mismo de que voy manejando. Pero les mando saludos y muchas bendiciones. Acuérdate, taxi 2665, siempre al millón. Ah, sí, de mi cuate, ¿no? Muchas gracias. De mi cuate, de mi amigo Herrera. No, está bien, amigo Herrera. Primero la atención a la gente, ¿no? No hay que distraerse. Saludos, licenciado. ¿Cree que podríamos invitar a la señora Lili a la fiesta patronal de Tihuatlán? No, pues sí, sí la podemos invitar, pero... pero quién sabe si quiera ir Lili, porque quiere que vayan por ella, que la lleven. Y luego, como creo que está a punto de hacer un programa de radio también, no, esa niña está irreconocible. Si de por sí antes se creía la muy, muy, ahora está que, cuidado, como reina, dice. Vamos, Lili, nos están, bueno, a mí no me invitaron, te invitaron a ti, pero pues yo me pego a la fiesta patronal en Tihuatlán. Queremos un alcalde que sea, no puedo decir el partido. Ellos siempre han trabajado bien y para todo el pueblo sin distinción de colores. Pues ahí vienen las elecciones, mis cuates. Ahí vienen las elecciones. La decisión está en nosotros. No se equivoquen, no se lo han equivocado. Muy buenas tardes, señor Víctor. Yo no sé por qué la gente de Poza Rica se queja que si el alumbrado, que si el drenaje, que si la seguridad, deberían de ver que tenemos ya que la fuente, ya deberían de ver que tenemos ya la fuente funcionando de la Plaza Cívica, que la Plaza Garibaldi va a estar de lujo. Sí, pues no todo es malo, ¿verdad? Y apenas llevan un año. No se trata de ponderar nada ni de justificar absolutamente nada, pero recuerden que fueron 4 años perdidos los pasados. Pues no se salva, creo que nadie, o casi nadie. De los 14 ediles, híjole, ¿qué se salvará? ¿Uno? ¿Dos? ¿Una? ¿Dos? De ahí en fuera, fue un desastre, fue una administración perdida totalmente. Si le anexamos que la anterior estuvo medio perdida por la pandemia, pues imagínense, ¿no? Un atraso de 8 años, 7, 6 años, que si le aunamos a esto la desgracia de la inundación. No estoy justificando nada, en absoluto. Simplemente doy mi comentario, que puede ser válido o no. Entonces, a un año, pues creo que ahí la más o menos la llevan con todos los problemas que existen de algunos ediles que pues están acostumbrados a nada, ¿no? Les vale gorro. Yo creo que de la actual administración de Poza Rica se han de salvar menos de la mitad de los ediles que ahí más o menos la llevan. La otra mitad, nadando de a muertito. Pero la administración creo que pues ahí la lleva, ¿no? Creo que ya casi estamos como estábamos hace 6 años. ¿Y eso es malo? Pues sí, sí es malo, por la pérdida de la administración pasada, que les digo que fue un desastre, ¿no? Pura fiesta de mi amigo el Pulpito y sus secuaces, que también ahí tenía secuaces, me refiero a muchos ediles, ¿no? Que simplemente se la pasaron rascándose la barriga. Por las Valentinas va a haber un mirador. Eso es lo que debería ver la gente, que los turistas que nos vengan a visitar van a tener dónde ir. Es una seguridad magnífica. Bueno, pues sí, también es importante atraer al turismo, es importantísimo. Poza Rica, hablando concretamente de Poza Rica, es uno de los municipios más chicos, donde los recursos propios son limitadísimos, hay muy poco de dónde agarrar, pues el turismo es una de las opciones, ¿no? Ojalá que pudieran generar cuestiones turísticas. Mire, hay lugares donde inventan que se aparecen brujos y duendes y calaveras, donde inventan que ahí nació Juan de las Pitayas y que fue el creador de quién sabe qué cosa. Pues hay que inventar algo para Costa Rica. Hay que paseo de la burrita, se puede hacer un paseo turístico, metan otra vez un trenecito ahí para lo largo y ancho, que todos los el paseo de la burrita quede ornamentado de diferente manera, que sea un atractivo, traer grupos para la plaza cívica, aunque no sean las fiestas, ¿no? Jalar gente, para que haya recursos, que haya economía. Ya voy. Hola, muy buenas tardes y bendiciones. Ustedes ayer vieron en la muy tarde repartir los residuos de la luz aquí en la prensa nacional y todos los dejaron equivocados. Buenas tardes, licenciado. Sería prudente que invitara a Jorge para que nos explique por qué es así el presidente de Tihuatlán, ya que se acercan las próximas elecciones. Siguen contra el presidente de Tihuatlán. Ya no alcanzo a sacar las demás. Mañana vuélvenmelas a mandar, por favor. Es que hoy sí, contra el presidente de Tihuatlán dijeron ya basta, ¿no? Este cuate, ¿qué está haciendo? 12 del mediodía con 55 minutos, por favor, no se despegue. Raimundo Valencia está para trabajar con ustedes en NN Nuestras Noticias. Gracias. Hasta las 5 de la tarde hoy en Martes Petrolero. Gracias, pásela bien.
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1: Las 13 horas, 1 de la tarde, en punto.
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3: Para esta edición de noticias estaremos comentando diferentes temas que marcan la agenda de esta jornada. Hablaremos de las campañas que se realizan aquí en Poza Rica sobre diferentes contextos que tienen que ver con limpieza. Estaremos hablando de datos de lo que pasa en Coatzintla, también campañas importantes que se están desarrollando en temas de descacharrización y algunos operativos en temas de vialidad. Comentaremos de esto en esta edición de noticias. En el plano nacional, el tema de las inversiones en nuestro país, cómo avanza, también de esto comentaremos durante los próximos minutos. El huracán Polo alcanza categoría 5, ¿cómo afectará a territorio mexicano? De esto también comentaremos en esta edición de NN Nuestras Noticias, además de reportes de nuestros compañeros corresponsales en esta edición. El IMSS Bienestar revisa desabasto de insumos en hospitales de Veracruz. Este tema llegó a la conferencia de prensa mañanera. Hay temas que destacar en ese contexto, ya usted lo escuchará durante los próximos minutos. Además, estaremos yendo hasta la Secretaría de Protección Civil para conocer de las condiciones que nos deparan en esta zona, en esta región norte de Veracruz. Con esto y mucho más, le invitamos a que nos acompañe en esta edición que prácticamente así comenzamos.
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0: la semana número 39, 265 días, parte de la historia, 100 días para finalizar con este año que sigue su curso. Hoy es el Día Mundial sin Coche y además es el Día Mundial del Rinoceronte, es lo que marca la agenda. Además, hoy es santo de Mauricio y de Silvano, que se la pasen bastante bien en este día, reitero, de su santo. Si tú estás cumpliendo años, desde aquí, fuerte abrazo de parte de todos los que integramos estos sistemas informativos de NN Nuestras Noticias. Tarde con lluvia, al menos aquí en Poza Rica. Si anda circulando por las calles, por las avenidas, mucha precaución ante estas condiciones meteorológicas que se están presentando. Claro, la temperatura es bastante cálida, bastante calurosa allá afuera, así es que tome las precauciones pertinentes. Vamos a lo que sigue, lo que marca la historia en un día como hoy.
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2: 22 de septiembre, 1629. Luego de 36 horas de lluvias ininterrumpidas, la Ciudad de México permanecerá inundada durante 5 años. 1771. Antonio María de Bucareli y Ursúa asume el cargo de virrey de la Nueva España. 1979. Un satélite observa un doble destello luminoso parecido a la detonación de un arma nuclear cerca de las Islas del Príncipe Eduardo en Sudáfrica. Nunca se lograría determinar la causa. 1980. Irak invade Irán, provocando así una guerra de casi 8 años entre estos dos países. 1995. Se lanza en Japón el juego International Superstar Soccer Deluxe para la consola Super Nintendo. Además, hoy se celebra Día Mundial de la Narcolepsia, Día Mundial sin Coche, Día Mundial del Rinoceronte y Día Internacional del Mimo.
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0: Esa es parte de la historia de esta jornada. Vamos a los titulares, a lo que publican hoy los diarios que circulan en nuestro país.
4: Reforma. Duplican en 10 años gasto en pensiones. Pasará de 4.6% del Producto Interno Bruto en 2020 a 9% para 2030.
5: El Universal.
4: Desaparición del INAI abre puerta a ocultamiento de bienes, dice el Sistema Nacional Anticorrupción.
5: Excelsior.
4: En noviembre, fin de las pantallas en las aulas. Uso solo en caso de emergencia.
5: Milenio.
4: Ejecuciones extrajudiciales. Ataques de Estados Unidos a lanchas, dice la ONU.
5: La Razón.
4: Ven en procesos de Morena lesionados, golpes y pancheros. Les piden serenarse. Definiciones rumbo a 2027.
5: La Crónica.
4: Sheinbaum redefine estrategia ferroviaria tras fallas del Tren Maya. El gobierno impulsa la conexión de zonas densamente pobladas, corredores industriales y puertos estratégicos.
5: El Economista.
4: México produce 37.6% más diésel. Subsidios sumarían 1,000 millones de pesos semanal. Se refinan 273 mil barriles al día, la mayor cifra desde 2015.
5: El Sol de México.
4: Proveedores recetan desabasto a hospitales. 156 mil piezas que habían prometido entre 2025 y 2026. Faltan medicamentos contra cáncer, insulina, antibióticos, antipsicóticos, jeringas y más.
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0: Ahí están los datos que marca la agenda de los titulares. Eso es lo que hoy retoman los diarios que circulan en nuestro país. Vamos con más temas aquí en cabina. Hoy tenemos entrevistas en vivo de algunos datos importantes que se vienen generando en el vecino municipio de Coatzintla. Se encuentra conmigo la regidora segunda, la maestra Guadalupe Dolores Compain. Cobos está aquí con nosotros porque hay temas que destacar que se están realizando allí en Coatzintla. Maestra, bienvenida, un gusto saludarla en este martes.
6: Muchas gracias, muy buenas tardes.
0: Hay diferentes temas que viene retomando en lo que refiere a su comisión, que además es la de salud y tránsito y vialidad. Platiquemos primero sobre el tema de la descacharrización. Es una campaña que se ha implementado para fortalecer

0: el tema del cuidado a la salud de la gente de Coatzintla. Platíquenos de esto.
1: Así es. A partir de que se conformó el Comité de Salud Municipal,
0: sí,
1: el alcalde tuvo bien de darnos la tarea de hacer las campañas de descacharización, llamadas la eliminación de criadero, en coordinación con la jurisdicción sanitaria número 3. Empezamos en el mes de marzo. En este mes, en esta campaña, se hizo en la cabecera municipal y se hizo una recolección de 6 toneladas de cacharros. Posteriormente, en la segunda jornada, que fue en el mes de junio, también en la cabecera municipal se recolectaron 7 toneladas de cacharro. Y en esta tercera campaña jornada que tuvimos, que fue del 7 al 11 de septiembre, se levantó cerca de 30 toneladas de cacharro. Aunado a esto, que tuvimos la tarea de irnos a las comunidades, a 14 comunidades, que se implementó también esa actividad, y ahí en esas comunidades recolectamos 35 toneladas de cacharro. Dado que esto se acumuló entre la cabecera y las comunidades, casi cerca de 70 toneladas de cacharros.
0: Así es un trabajo importante porque es preventivo. Hay mucha gente que de repente guarda muchas cosas en sus patios y esto sirve para que de alguna manera reduzcan los índices de dengue, zika y chikungunya, ¿no?
1: Así es, de hecho, lo que más se sacó fueron televisores, lavadoras, estufas, y pues sí, para la prevención se hizo esa situación porque nos dieron una información de que pues había un poquito de brote de dengue, ¿no? Entonces, ante eso, pues tuvimos que hacer estas campañas para poder evitar que se siga propagando o tratar de controlar un poquito lo de el dengue.
0: Ya para estas fechas de septiembre, ¿cómo andan los números? ¿Se ha controlado, ha disminuido el tema de la incidencia?
1: Se reportaron incidencias de dengue en algunas colonias que fueron atendidas oportunamente por la jurisdicción sanitaria. Las personas que fueron afectadas fueron a que les valoraran, los vectores de la jurisdicción sanitaria fueron a fumigar, que es lo que nosotros pretendemos que se haga en estas fechas, todo lo que se realizó de la descacharización.
0: Así es, al final de cuentas es un trabajo en conjunto, ¿no? Ayuntamiento, jurisdicción y por supuesto la gente es fundamental que participe.
1: Así es. Pues de hecho hubo mucho apoyo por parte de las personas. Se perifoneó para avisarles en qué fechas pasaba el camión para poder recolectar los cacharros y en un punto medio los compañeros que nos apoyaron estuvieron recogiendo los cacharros con una servidora apoyándolos.
0: Así es, evidentemente eso no finaliza aquí, es una campaña permanente y que en esta recta final, 100 días para finalizar el año, seguirá implementándose en cabecera y en localidades.
1: Sí, tenemos la tercera de este año, la cuarta jornada que se va a realizar en noviembre.
0: Sí.
1: Para poder contribuir más a que esté más sano Coatzintla. Y de hecho, pues se va a perifonear y se van a hacer lo correspondiente para que la gente nos pueda seguir apoyando en este tema.
0: Es correcto. Y además, otro tema importante, el de vialidad. Aquí surge también algo que tiene que ver con la descacharización, autos maceta, ¿no? Que de repente pueden tener fauna nociva, ¿no? Que pone en peligro la salud de las personas. También están trabajando en este sentido.
1: Sí, esta campaña la empezamos en febrero, a raíz de que muchas personas se quejaron de que había autos, estacionados en lugares que, pues, ocupaban su entrada.
0: Además.
1: Entonces, hicimos el recorrido. Y a través con el apoyo de tránsito del estado, ellos notifican, nosotros les damos 7 días para que puedan mover sus carros. Y hasta la fecha de febrero acá se han levantado, más se han notificado más que nada 420 vehículos de los cuales 6 se ha levantado por parte de la grúa y los otros fueron levantados o movidos por sus propios dueños.
0: Así es, entonces esta campaña también sigue permanente y el mensaje para la población sería que chequen bien sus autos, ¿no? Y que si están estorbando de alguna manera los retiren.
1: Sí, de hecho seguimos porque es algo que va a contribuir a pues al cuidado y la limpieza de la comunidad y del mismo municipio. En base a esto, pues está trabajando también con los dueños de los talleres, que ya uh-huh. se les informó que cuando estén trabajando tienen la oportunidad de tener carros que tengan movilidad para poder moverlos. Al término de su jornada, pues meterlos a donde los para que haya libre acceso para que las personas puedan pasar.
0: Perfecto. Entonces, campañas permanentes.
1: Campañas permanentes.
0: Bien, maestra, ¿algo más que nos quiera comentar al auditorio que la escucha en Cuatzintla en este momento?
1: Pues recomendarles a las personas que pues hagan lo que tengan que hacer en cuestión de salud, que laven, tapen y volteen sus cosas, sus cubetas, porque es ahí donde se propaga los mosquitos.
0: Sí, así es, evitar condiciones, de repente le tenemos mucho amor a las cosas que ya no nos sirven tanto y las almacenamos y esto es un peligro para nuestras familias, ¿no?
1: Así, porque a lo mejor no nos regala un hijo y tenemos un valor sentimental, pero al final luego a veces es perjudicial para la salud de nuestros mismos seres, luego a veces que en las casas hay personas de la tercera edad.
0: Es correcto, maestra. Pues estaremos atentos a las diferentes campañas que realicen, a los trabajos que vengan efectuando en temas de salud, de tránsito y vialidad, de muchas cuestiones en Cuatzintla, y un gusto que hoy nos visiten esta cabina de noticias.
1: Pues agradeciéndoles que nos hayan dado la oportunidad de venir a explicar cuál es el trabajo que estamos haciendo dentro del ayuntamiento.
0: Perfecto, estaremos ahí en comunicación con ustedes. Gracias y que tenga buena tarde.
1: Igualmente.
0: Es la voz de la regidora segunda de Cuatzintla, la maestra Guadalupe Dolores Compain Cobos, comisionada en salud, tránsito y vialidad, con estos programas de descacharrización y también de retiro de autos macetas. Es importante que participe, que se sume y que, pues, en coordinación cuiden a las familias cuatzintecas. Vamos a la pausa comercial. En un momento regresamos.
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3: Las 13 horas, 1 de la tarde, con 15 minutos. 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
0: Regresamos a esta edición de NN Nuestras Noticias. Son exactamente la 1:18 PM, la 1:18. En esta edición de martes con lluvia todavía en diferentes sectores de Poza Rica. Si anda en carretera, si anda por las calles, por las avenidas, maneje con precaución para evitar cualquier tipo de accidente, sobre todo automovilísticos. Vamos con noticias. Hoy se encuentra con nosotros el buen amigo Pepe Vadillo, además de la colonia 27 de septiembre aquí en Poza Rica, una colonia muy popular, la populosa, emblemática aquí en Poza Rica, la 27 de septiembre, digo, quien no la conoce aquí en este municipio. Y hoy se encuentra con nosotros Pepe Vadillo. ¿Qué tal? ¿Cómo estás, Pepe? Un gusto recibirte hoy aquí en este estudio.
14: Muchísimas gracias, Raimundo, por recibirnos. Y bueno, sí, populosa la colonia 27 de septiembre, y hoy tenemos un mensaje porque próximamente, el próximo domingo 27 de septiembre, está cumpliendo un aniversario más y lo estaremos celebrando el día 28 de septiembre en el Pozo 10.
0: Así es, Pepe, cuéntanos, ¿de qué se trata este evento? ¿Qué estás preparando? ¿Qué están preparando junto con tu equipo, a la gente que te escucha la 27 en diferentes colonias, sectores en Poza Rica? Cuéntanos un poco de esto.
14: Sí, fíjate que lo que se trata es de unir y convivir a los vecinos y principalmente a los niños, niñas y adolescentes que utilizan ese espacio del Pozo 10 de la 27 de septiembre. Hay unos equipos de fútbol desde babies hasta juvenil B, y entonces queremos hacer una unión, convocarlos, vecinos, niños y todos los vecinos también colindantes de la 27 de septiembre, Palmasola, Benito Juárez, Colonia Obrera, La Tajín, pues todos los vecinos que tienen una relación ahí estrecha con la misma comunidad están invitados para que este próximo lunes 28 de septiembre a las 4 de la tarde estaremos por ahí llevando un evento de celebración de un aniversario más de la colonia.
0: Así es, pero cuéntanos más detalles, ¿qué vamos a encontrar específicamente ahí a la gente que llegue el próximo lunes al Pozo 10?
14: Principalmente a los vecinos, sí, a los amigos y una nueva generación de chicos que están utilizando ese espacio, pero tenemos unos invitados especiales. En esta ocasión, la unidad canina K9 de la Secretaría de Seguridad Pública son los invitados especiales, y ellos nos harán una exhibición de todas las actividades que realizan y que son muy gratas para los niños, para los peques, ver cómo estos amigos a través de sus cachorros hacen una tarea muy indispensable en la seguridad pública, y también unos stand para hacer unos juegos lúdicos y llevarnos un mensaje positivo.
0: Así es, algunas organizaciones también se están sumando.
14: Sí, estamos Seguridad Pública, está el equipo El Pozo 10, está el Club Rotario Poza Rica, está el Rotará, que son los jóvenes del club de los Rotarios, y también está el equipo de Ola Azul. Y también se hace la invitación a todas las agrupaciones que quieran sumarse, amigos, vecinos. Es un evento totalmente gratuito y lo que se trata es de estar en comunidad realizando esta actividad.
0: Perfecto. Y aprovechando que estamos hablando de esta colonia, cuéntanos un poco de ti, ¿dónde creciste y dónde pasaste tu infancia?
14: Fíjate que ahí precisamente, muy cercano al Pozo 10, la diferencia es de que en mi infancia todavía estaba en producción, entonces nada más estábamos a los alrededores de ese pozo, no estaba todavía la cancha, estaba todavía una bimba, que cuando se descuidaba ahí nos estábamos asomando como cualquier joven inquieto, y utilizábamos las porterías del pozo, pero por la parte de afuera eran nuestras porterías donde jugábamos al fútbol. Ahora el pozo ya está cementado, como le llaman, ya está accesible para los adultos mayores por las mañanas que utilizan y por las tardes, noches, por ahí los equipos de fútbol, los babies, los cachorritos, infantil, hay un grupo también que practican el tochito, que ahora se está volviendo un deporte muy, muy, muy popular en Poza Rica.
0: Así es, de aquellos años, ¿qué marca tu vida? Ahora al recuerdo ya te escucho muy bien estos recuerdos, pero ¿qué te ha marcado durante estos años?
14: Pues bueno, la disciplina, la lealtad, que hemos estado ahí, seguimos ahí viviendo en la colonia, el sentido de pertenencia que creo que se ha perdido un poco entre uh-huh. las colonias, ya los chicos ahora deciden a lo mejor quedarse en casa con la tecnología y no ocupar estos espacios. Comentarte también que dentro de este pozo, en años anteriores nada más ocupaban como una cuarta parte del mismo, lo demás era área verde, montosa, y también estaban ahí maleantes y lo ocupaban como basurero. A través de seguridad pública también hicimos una jornada del rescate de espacios públicos, y entonces esto es un seguimiento que le estamos dando a ese gran proyecto. Ahora se ocupa el 100%, ya se encuentra iluminado, entonces ya es un lugar limpio, seguro y digno para los chicos.
0: Así es, el próximo lunes será una convivencia entre vecinos, pero ¿qué recuerdas de aquellos ayeres? ¿Cómo eran aquellas convivencias con la gente que estaba en aquellos años ahí en la 27?
14: Mira, prácticamente la colonia es muy, muy popular también por el fútbol, uh-huh. y tuve la fortuna también de jugar y patear bien la pelota. Entonces, recordar esos momentos siempre en los momentos de celebración, como son diciembre, primero de enero, 24, ¿sí? que se juntan las colonias, es un punto de reunión, y que también los vecinos de fuera que ya emigraron, regresan a pasar las fiestas decembrinas, y ahí nos encontramos con todo, y la fotografía cada año es muy grata estar ahí. Ahora podemos nosotros brindar un poquito de, con estas logísticas, estas gestiones, generar esas nuevas acciones para que los chicos dejen un poco la tecnología y se vengan un poco a sentir ese sentido de pertenencia de su colonia, vean que tienen un lugar digno y que también los demás vecinos se sumen, porque solo no se puede, solamente en comunidad podemos tener el rescate de esos espacios públicos.
0: Así es, escuchando esto que nos platicas, me viene a la mente preguntarte qué aprendiste creciendo ahí en esta colonia, que todavía forman parte de tu vida.
14: Bueno, como te lo comenté, la lealtad, que aprendimos la formación de sentirse identificados con un sector de la población, que aprendí también que la comunicación entre los vecinos y nos llegan a solucionar temas, a hacer comunidad, y que la comunicación y el caminar entre las calles pues nos hacen ver y sentir y resolver las necesidades que nosotros tenemos ahí.
0: Así es importante, ¿no? Porque de repente llegamos a vivir a un punto y no sabemos ni quiénes son nuestros vecinos, ¿no? Se ha perdido eso que tú dices, el sentido de pertenencia y de comunicación.
14: Cada vez es más complicado. En ocasiones y en los nuevos fraccionamientos no saben ni quiénes son los vecinos. No. Y no es malo, pero sí siempre sumará al tener la comunicación. Tuvimos nosotros la fortuna en los años de los 80s, de 90s, sí. todavía inclusive el que los vecinos tenían un día de celebración y hacían un banquete y te regalaban, tocaban tu puerta y te decían: vecino, mi hijo salió de la secundaria, hice un molito, se lo comparto. Sí, cómo no. Eso ya es muy, muy complicado que se dé, todavía nos tocaron esos momentos muy gratos.
0: Así es, al paso de los años, ¿cómo te sientes ahora de organizar este aniversario? ¿Cómo te sientes? ¿Qué significa esto para ti actualmente?
14: Bueno, significa comunidad, significa estar presentes y dar un poquito de lo que nosotros en determinado momento recibimos. Es corresponder a esos momentos que nuestros padres, que nuestros vecinos y que nuestros abuelos lucharon y se organizaron para generar, y esa es la raíz que traemos, es nuestro origen, y yo creo que es muy importante dejarlo en pie. Y hoy un momento de celebración de la colonia, pues es un momento especial, no se puede hacer el 27, lo vamos a hacer el 28, toda vez que nuestros amigos de seguridad pública, pues es un día hábil, es más fácil para sí, ellos. Claro. Comentarte que la unidad canina se traslada desde la ciudad de Jalapa, especialmente a Poza Rica para este evento.
0: Muy bien, importante a la gente que nos escucha a través de Vida Romántica, estoy platicando con Pepe Vadillo, preguntarte ¿qué quisieras que se llevara la gente que participe en esta celebración una vez que ya haya finalizado con éxito?
14: Bueno, que se pueden llevar ese orgullo de pertenencia, el volver a convivir con los vecinos, el poder generar esa conexión y que sepan que en conjunto y en comunidad podemos hacer cosas positivas. Y también llevar su mensaje positivo los chicos de que Secretaría de Seguridad Pública tiene programas y proyectos establecidos totalmente gratuitos para toda la comunidad, que están disponibles, pero que esa parte de la comunicación es muy complicada y a través de estos proyectos positivos es lo que nosotros estamos generando también.
0: Perfecto. Finalmente, para la gente que quiera acompañarlos, que quiera sumarse, ¿dónde es, a qué hora es y quiénes pueden asistir?
14: Es el próximo lunes 28 de septiembre de 4 a 7 de la tarde en el Pozo 10 de la Colonia 27 de septiembre, un evento totalmente gratuito, accesible para toda la comunidad, especialmente para los de la 27 de septiembre, pero eso no quiere decir que nadie de los que vecinos colindantes u otras colonias también, por supuesto, que se puedan sumar. Está dirigido principalmente a niñas, niños y adolescentes. Es una exhibición de la unidad de la patrulla canina K9, y bueno, que sean bienvenidos y recuerden que su amigo Pepe Vadillo estará ahí como un enlace junto con la comunidad trayendo este tipo de eventos. Y quienes se quieran sumar también a esta gran jornada comunitaria serán bienvenidos. Mándenos un mensajito ahí en las redes sociales de Pepe Vadillo, nos manda un mensaje y con gusto se pueden sumar. Es un evento totalmente gratuito y con todo el objeto de hacer comunidad.
0: Así es, Pepe Vadillo, ¿algo más, algún mensaje que le quieras enviar a la gente que te escuche en Poza Rica?
14: No, que los esperamos, que se sumen y que se van a divertir mucho. Quiero también hacerte la mención que estamos como invitados también al club Tercos de Poza Rica, que es un club de deporte adaptado. Se va a vivir también junto con ellos la verdadera inclusión. Son unos chicos que tienen mucho potencial y bueno, son invitados. Hoy me acaban de confirmar que sí van a asistir y entonces también viviremos la verdadera inclusión entre niños convencionales y niños que tengan algún tipo de diagnóstico.
0: Perfecto, estaremos atentos entonces el lunes a lo que suceda en la 27 de septiembre con esta importante actividad. Pepe Vadillo, un gusto que nos visites hoy.
14: No, muchísimas gracias, Raimundo, y un saludo, están súper invitados.
0: Perfecto, con esto vamos al corte comercial, regresamos con más.
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7: Las 13 horas, 1 de la tarde, con 30 minutos.
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0: Son exactamente la 1:33, 1:33 en esta edición de noticias a través de Vida Romántica 100.9. Una temperatura ambiente aquí en Poza Rica que en este momento, de acuerdo a las últimas actualizaciones, la temperatura es prácticamente de 34 grados centígrados, es la sensación térmica. Y es que después de esta lluvia se siente más el bochorno, ¿no? Como comúnmente decimos, hace calorcito por las calles de Poza Rica, así el dato, la referencia que se está registrando en este momento. Vamos a más información. El gobierno del estado de Veracruz, que encabeza la gobernadora Rocío Nale García, sigue avanzando en la generación de energía y la producción de hidrocarburos. Vamos a este dato.
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0: Así la información, así avanza Veracruz en estos rubros. Vamos a otros temas. Está Misael listo con reporte de lo que pasa en Poza Rica. Misael, te escucho.
27: Habitantes de Poza Rica, preocupados por la inseguridad en este punto del norte veracruzano, marcharon para exigir paz y tranquilidad para las familias.
28: Así es, la verdad que gracias a Dios por tener esa convocatoria de unidad. Estamos viviendo un tiempo muy bueno en esta ciudad donde pastores de la Alianza y pastores también que no son parte de la Alianza, nos estamos uniendo para orar. Aprovechamos este día tan importante para juntos poder orar por la paz de nuestra ciudad y de toda la región, pero también orar por las familias, orar por la economía, orar para que más personas puedan conocer de Dios, porque para nosotros es importante que la gente pueda encontrarse con el amor de Dios.
29: ¿Qué problemas sociales dieron origen al interés de marchar este día?
28: Claro, la verdad es que estamos viviendo tiempos difíciles en nuestra ciudad, tanto económicos como familiares. De repente vemos mucha desintegración familiar en nuestra región. Vemos también muchas situaciones de seguridad. Vemos muchas situaciones que nos duelen, ¿verdad? Ver cómo la parte de los vicios ha aumentado, ver cómo la parte de la injusticia ha aumentado. Y creemos que cuando el pueblo de Dios se une para orar, vemos el poder de Dios obrando en toda nuestra ciudad.
27: Recorrieron el Boulevard Adolfo Ruiz Cortines y concluyeron en la explanada del Palacio Municipal, en donde externaron su temor ante los hechos de violencia que se han registrado en los últimos meses.
29: Dale, bueno, ¿usted se llama?
30: Carmen Cruz.
5: Carmen Cruz.
29: Señora Carmen, participó en esta marcha por la paz, pidiendo por la paz de Poza Rica. Como ciudadana, ¿qué le preocupa?
5: Pues me preocupa la inseguridad, ¿sí? Y sobre todo porque pues yo soy emprendedora, ¿verdad? Y ya nos da un poco de temor salir a la calle. Pensar, ¿verdad?, que nuestra vida corre peligro y que a lo mejor hoy salimos de casa y quién sabe si regresemos. Eso es lo que a mí me preocupa.
29: Perfecto. ¿Y usted se llama?
6: Hola, mi nombre es Adriana.
29: Adriana, ¿qué?
6: Adriana Pérez.
29: Señora Adriana Pérez, pues también participó en esta marcha, una oración por la paz de Poza Rica. ¿Como ciudadana también preocupada?
6: Claro que sí, por nuestros esposos, por nuestros hijos que salen a la calle y cuando salen pues estamos con esa incertidumbre de si van a regresar o si les van a robar algo. Entonces, por eso esta marcha la convocamos varias iglesias, creyendo firmemente que Dios escucha nuestras oraciones y que se van a manifestar de un momento a otro por la paz que estamos pidiendo para nuestra ciudad, y no nada más para nuestra ciudad, sino por todo el país.
29: Incluso escuchábamos en las oraciones, también pedían por las propias autoridades. Vaya, no es un reclamo, es una petición para que nos vaya bien a todos.
6: En la Biblia viene que debemos de orar por nuestras autoridades y bendecirlas, y eso hemos venido también a este lugar, a orar por ellos, para pedirle a Dios por sabiduría para nuestras autoridades, que gobiernen de la manera correcta y, bueno, bendecirlos. Eso es nuestro propósito también.
29: ¿Qué le diría a las autoridades?
6: Le diría a las autoridades que gobiernen con honestidad, que gobiernen con equidad y gobiernen con justicia.
27: Informó para NN Nuestras Noticias, Misael Olmedo.
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0: Muchísimas gracias, Misael, por esta información que nos compartes. Vamos con Luis Carlos, que nos tiene también información en este martes. Luis, te escucho.
7: Alumnas y alumnos de primarias y secundarias, tanto públicas como privadas, no podrán usar el celular o dispositivos similares en clases y durante el recreo. La presidenta Claudia Sheinbaum informó que hoy, 22 de septiembre, se publica el acuerdo en el Diario Oficial de la Federación para que entre en vigor a inicios de noviembre, pues habrá 30 días para informar sobre la medida. Mientras que en educación media superior se promueve un uso responsable y seguro con limitaciones según cada institución, en el nivel superior se busca fomentar un uso responsable y seguro de la tecnología. El acuerdo del Consejo Nacional de Autoridades Educativas fue unánime el viernes pasado. El empresario Carlos Slim respaldó la medida del gobierno de Sheinbaum. Aseguró que las aulas deben ser espacios dedicados al estudio y no al entretenimiento. La presidenta Claudia Sheinbaum descartó que se trate de una prohibición, sino de un esquema para mejorar el desarrollo de las y los estudiantes. Ante directores técnicos, comentaristas y expertos deportivos, todas las bancadas del Senado anunciaron el impulso a una iniciativa para restituir el ascenso y descenso en la Liga de Fútbol Profesional Mexicano, con la finalidad de garantizar una competencia limpia, sin corrupción en el fútbol y el deporte en general. Durante un conversatorio en el Senado sobre el ascenso y descenso en el fútbol, organizado por el coordinador de Movimiento Ciudadano Clemente Castañeda, las bancadas de Morena, PAN, PRI, PT, Partido Verde y Movimiento Ciudadano coincidieron en la importancia de regresar el mecanismo de ascenso y descenso con la finalidad de garantizar la competencia deportiva en México y evitar que unos cuantos se beneficien económicamente. Al inicio, Castañeda aclaró que fueron invitados a este conversatorio el presidente de la Federación Mexicana de Fútbol y el presidente de la Liga MX, pero no respondieron a la invitación. El legislador recordó que en el año 2020 fue suspendido de manera temporal el mecanismo de ascenso y descenso en el fútbol profesional, argumentando la situación económica por la pandemia COVID. Sin embargo, el tema temporal se ha extendido 6 años. Castañeda indicó que si bien el fútbol es un deporte y los clubes son particulares y autónomos, también es una industria que tiene una extensa cadena de bienes y servicios de turismo, empleo, movilidad, infraestructura y otros. Movimiento Ciudadano anunció que presentará una iniciativa para incorporar expresamente el mérito deportivo entre las obligaciones que deben observar las asociaciones deportivas nacionales, es decir, que el ascenso y descenso queden consignados en la legislación mexicana. Al respecto, el presidente del Senado, Higinio Martínez, dijo que es bueno que todos los partidos políticos estén a favor de encontrar la fórmula para que regrese el ascenso y descenso y así mejorar la competencia y el ánimo de los mexicanos que siguen y viven el fútbol. Durante el sexenio de Andrés Manuel López Obrador y lo que va de la administración de la presidenta Claudia Sheinbaum, se han repatriado casi 17.000 piezas arqueológicas provenientes de diversas partes del mundo. De acuerdo con una respuesta a una solicitud de información dirigida al Instituto Nacional de Antropología e Historia, en la administración liderada por López Obrador, se tuvo un saldo de 13.218 piezas recuperadas, mientras que con Claudia Sheinbaum, según el corte de caja a julio de 2026, suman 3.781 objetos adicionales a esta cuenta histórica. Llama la atención que la mayoría de piezas provienen de Estados Unidos, país desde el cual se restituyeron 13.317, lo que representa casi 80% del total recuperado. Destacan devoluciones masivas como las 3.971 hachuelas de cobre del occidente de México recuperadas en abril de 2021 o las 828 vasijas y figurillas cedidas voluntariamente por la Universidad Colgate en marzo de 2025. Fuera de las fronteras estadounidenses, la diplomacia mexicana logró el retorno de 3.682 piezas desde diversos continentes. En este ámbito, la colaboración con Italia ha sido ejemplar, particularmente a través del Comando Carabinieri, que ha ejecutado decomisos exitosos en ciudades como Roma, Perugia, Udine, Ancona y Cosenza, rescatando piezas de culturas como la Olmeca, Zapoteca y del Altiplano Central. En este caso, la vía de recuperación más frecuente ha sido la entrega voluntaria. Por ejemplo, las 1.137 piezas de fragmentos de figurillas y vasijas, malacates, artefactos de obsidiana del sureste mexicano del periodo clásico en el consulado en Boston. La Suprema Corte de Justicia de la Nación aceptó analizar si la información entregada por autoridades suizas en el caso de Odebrecht debe ser sometida a control judicial y, en consecuencia, si puede ser utilizada o no en el proceso que enfrenta por este asunto el exdirector de Pemex, Emilio Lozoya Austin. La Fiscalía General de la República logró que el máximo tribunal revise este asunto, pues busca que esta información se admita como prueba en el proceso penal contra el exfuncionario. La pregunta que se plantea a la Corte es si la información obtenida bajo el Tratado de Asistencia Jurídica en materia penal entre los Estados Unidos Mexicanos y la Confederación Suiza debe ser sometida a control judicial para poder incorporarse a un proceso penal como medio de prueba, a pesar de que en dicho tratado se prevé que los documentos, expedientes o declaraciones transmitidos por la autoridad central del Estado requerido se aceptarán como medios de prueba sin necesidad de otra formalidad. Esta información entregada por las autoridades suizas a las mexicanas es en materia financiera y fue excluida porque no fue obtenida mediante una orden judicial. La FGR, a través de la Unidad Especializada en Asuntos Jurídicos, pidió a la Corte atraer el caso. En otras noticias, la presidenta Claudia Sheinbaum hizo un llamado a la población a mantenerse atentos sobre el desplazamiento del huracán Polo, que en las próximas horas se acercará a las costas del Pacífico mexicano. La mandataria nacional destacó la importancia de atender la información oficial del Servicio Meteorológico Nacional y de las autoridades de protección civil. En noticias internacionales, un juez de Alabama, Estados Unidos, emitió una orden para que los agentes del Servicio de Inmigración y Control de Aduanas, ICE por sus siglas en inglés, no puedan llevar a cabo redadas para arrestar a inmigrantes sin que tengan una orden judicial. La medida otorgada por el colegiado también incluye las funciones de la patrulla fronteriza. La orden surgió por el caso del ciudadano estadounidense Leonardo García Venegas, quien, dado su origen latino, fue arrestado en tres ocasiones por agentes federales. En los espectáculos, una de las agrupaciones mexicanas consideradas leyendas de la música en español, los Bukis, anunció el cierre de uno de los ciclos más importantes de su carrera. Después de varios años de haber retomado su actividad musical y reencontrarse con sus fans, la agrupación prepara un nuevo capítulo con dos presentaciones muy especiales en México. A través de sus redes sociales, dieron a conocer que regresarán a tierras mexicanas para ofrecer dos conciertos, el 12 de diciembre en el Estadio GNP Seguros de la Ciudad de México y el 19 de diciembre en el Coliseo GNP Seguros de Guadalajara.
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0: Muchísimas gracias por estos datos, Luis. Así la información. Vamos a la pausa. Regresamos con más.
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8: Las 13 horas, 1 de la tarde, con 46 minutos.
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2: Son exactamente la 1:52 PM, 1:52 en esta edición de noticias. Es martes y avanzamos con más temas en lo que refiere a las condiciones del estado del tiempo para las próximas horas.
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2: Para esta jornada, la Secretaría de Protección Civil en Veracruz puntualiza que continuarán las temperaturas cálidas, pero con presencia de chubascos en diferentes regiones. Esto es lo que puntualiza la Secretaría de Protección Civil.
3: Como bien lo comentas, con información de las 6 de la mañana, pues este huracán Polo ya se ha intensificado a categoría 5 ahí en la escala Saffir-Simpson. Prácticamente, pues este huracán se localiza en aguas del Golfo del Pacífico y su centro se localiza a 355 kilómetros al sur de Zihuatanejo, Guerrero. Prácticamente este sistema, este huracán Polo, presenta vientos máximos sostenidos de 260 kilómetros por hora y estas rachas de 315 kilómetros por hora. También con respecto al desplazamiento, pues este huracán continúa hacia el este a una velocidad de 9 kilómetros por hora y pues su circulación pues obviamente también está reforzando esta probabilidad de lluvias ahí en la porción occidental y en el sur del país. Como bien lo comentas, pues se mantiene esta zona de vigilancia y pues ya Protección Civil ha tomado las medidas pues en varios municipios pues de estas zona aledaña. Con respecto pues aquí en el otro lado, en aguas del Golfo de México, pues te voy a comentar que prácticamente pues como bien lo mencionas, no tenemos actividad, por lo menos por ahora, en aguas del Golfo de México. De hecho, esta mañana o esta madrugada las imágenes de satélite pues nos han estado mostrando condiciones de cielo mayormente despejado aquí en la porción central, en la porción sur. Por ahí tenemos nubosidad posiblemente asociada a la presencia de algunas lluvias y lloviznas con algunos chubascos en la cuenca de el Pánuco, también que se han estado extendiendo a la cuenca del Tuxpan. Se tuvo también actividad eléctrica en esa porción y esta nubosidad pues se prevé que persista durante las siguientes 3 horas, ocasionando que posiblemente también estas condiciones puedan presentarse hacia lo que sería pues zonas costeras del Tecolutla principalmente. Ahora bien, pues los sistemas que van a estar interaccionando, Betty, pues por un lado pues es esta vaguada en el suroeste del Golfo de México, aunque es una vaguada débil, pero continúa interactuando pues con las condiciones locales. Y para hoy lo que tenemos también pues es un ligero escurrimiento de aire fresco a lo largo de la vertiente oriental. Tenemos pues el acercamiento de un sistema frontal que se encuentra justamente al norte del territorio nacional, se encuentra con características estacionario sobre, en este caso, territorio de Estados Unidos, ahí sobre Texas, y pues obviamente pues este sistema en conjunto de pues su masa de aire asociada, pues genera para esta zona este ligero escurrimiento de aire fresco, y que pues estaría ocasionando que interactúe con las condiciones locales, y en este caso pues también con esta vaguada por la tarde. Esto podría darnos pues algunos chubascos, especialmente que se estén concentrando también en la porción norte, también en zonas montañosas del estado veracruzano, y con algunas lluvias puntuales de 25 a 50 milímetros, especialmente entre las cuencas altas del Tuxpan, del Cazones, del Tecolutla, el Nautla, así como también en la Antigua y el Jamapacotaxtla. Hacia el sur, dentro del Coatzacoalcos y Tonalá, de igual manera podrían estarse presentando estas condiciones, sin descartar pues algunas lluvias de 50 a 75 en la parte alta del Papaloapan. Aquí en la zona conurbada, Betty, pues lo que se espera en las siguientes 24 horas es que empiece a incrementar el potencial de lluvias de forma gradual, como se comentó el día de ayer, pues durante esta semana, conforme pasen los días, va a ir aumentando esta posibilidad, especialmente pues la ventana para nosotros es hacia lo que es el final de la noche y durante el transcurso de la madrugada, donde podríamos tener pues este incremento de nublados con lloviznas, sin descartar pues estos chubascos. Ahora bien, con respecto al viento, pues para el día de hoy vamos a estar a lo largo de todo el estado con viento del oeste y noroeste en horas de la mañana, y ya después del mediodía se estaría estableciendo esta componente hacia lo que es el norte y noreste, en todos los casos de 20 a 35 kilómetros por hora, relativamente condiciones normales, y para lo que es el norte del estado, ya hacia lo que es el final de la noche podría estar rolando hacia lo que es el este, también con similar velocidad. Y los valores de temperatura máxima, Betty, aunque este ligero escurrimiento de aire fresco nos va a ir ocasionando también pues una ligera disminución, sobre todo en la sensación térmica, no se descarta que continuamos con este ambiente cálido a caluroso, pues principalmente aquí en partes medias, en partes bajas, zonas costeras, y en zonas de montaña, de igual manera, un ambiente templado a cálido.
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2: Así las condiciones que nos deparan las próximas horas. Vamos a la cápsula financiera. Está Gerson Hernández listo. Gerson, te escucho.
4: Hoy vamos a platicar sobre algo que comúnmente se refleja en comportamientos y actitudes, como andar de malas o sentirse agotado, pero que muchas veces tiene un origen muy concreto: el dinero. Ya sea por deudas, por gastos inesperados o un ingreso que no rinde. La ansiedad relacionada con el dinero funciona como una alarma que no se apaga. Revisas constantemente el celular por si llegó un nuevo cobro, calculas una y otra vez lo mismo sin llegar a una conclusión diferente y sientes el cuerpo tenso sin una razón física evidente. La depresión, en cambio, suele desarrollarse más despacio, como un peso que resta energía y ganas, sobre todo cuando la dificultad económica se prolonga por meses sin ver una salida clara. Y justo en medio de estas dos, casi siempre aparecen la irritabilidad y el enojo, ese salirnos de nuestras casillas por algo insignificante que en realidad es frustración acumulada. Presta atención si notas que discutes más seguido por cosas menores. Si sientes que ya no tienes paciencia ni para lo que antes no te costaba trabajo, o si el estrés del dinero te acompaña incluso en momentos donde no deberías estar pensando en eso. Estas señales no te dicen exactamente qué tienes que hacer, pero sí te dicen que algo necesita atención y ese es un buen punto de partida. En el terreno práctico sirve de mucho ordenar la información, saber exactamente cuánto se debe, a quién se le debe, y para cuándo comenzar a cubrirlo ayuda a que el problema deje de sentirse como algo imposible de solucionar. En el terreno de lo emocional, hablarlo con alguien de confianza es un buen primer paso, pero si la ansiedad o la tristeza persisten, es más que válido buscar atención psicológica. Actualmente los servicios de salud pública cuentan con este servicio de forma gratuita. Nuestra salud financiera y nuestra salud mental están más conectados de lo que pensamos. Para NN Nuestras Noticias, Gerson Hernández.
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2: Muchísimas gracias, Gerson, por esta información. De esta manera culminamos con esta edición de noticias a través de Vida Romántica 100.9. Corresponsales, reporteros, equipo en cabina. Equipo de producción, gracias. Todos bajo la dirección del ingeniero Javier Cáceres. Que tenga buen provecho. Quédese en esta señal y recuerde, todo el norte de Veracruz ya despertó. Nos vamos.
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6: Buen provecho. Son las 2 de la tarde, con un minuto.
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0: Buen provecho. Son las 2 de la tarde, con 15 minutos.
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1: Buen provecho, son las 2 de la tarde, con 30 minutos.
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0: Buen provecho. Son las 2 de la tarde con 46 minutos.
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2: Las 15 horas, 3 de la tarde, en punto.
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11: Buenas tardes tenga usted, aunque este sea un día pasado por agua, ya la lluvia nos llegó y nos llegó con ganas. Confío que esté usted en casita o que vaya conduciendo su automóvil de una manera, pues, con todas las prevenciones posibles para que pueda usted disfrutar de nuestra emisión de hoy. Bienvenido a Cronos, mi nombre es Edgar Cartwright, soy el artífice de este programa, voz única del mismo, y llevo como técnico de audio allá en la cabina del 100.9 FM de Vida Romántica a la señora Lili, encargada de todos los telebrejes técnicos y el manejo digital de la consola de audio. Hoy tenemos un viaje hacia el ayer, un ayer deliciosamente memorable y recordable en grado sumo, ya que nos vamos a ocupar de la música popular de la década de 1990, en donde las tendencias del pop adolescente y del dance pop, si mal no recordamos que estas tendencias habían surgido en la década de 1970 y 1980. Además, recuerdo también que el hip hop creció y continuó teniendo mucho éxito en la década, con la continuación de la época dorada del género. Aparte de los géneros como el rap, el reggae,

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1: Las 15 horas, 3 de la tarde, con 17 minutos.
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La música electrónica que había ganado popularidad en la década de 1980, recordemos, se hizo muy popular en la década de 1990. El género house y el techno de la década de 1980 alcanzaron el éxito internacional en esta década de los 90, así como nuevos géneros de música electrónica de baile como el rave, el happy hardcore, el drum and bass, el dance inteligente y el trip-hop. Sin embargo, en Europa, la música techno, rave y reggae tuvo un gran éxito en los 90, aunque también encontró cierto éxito internacional. La década también contó con el auge de la música country contemporánea como género importante que había comenzado precisamente en la pasada década de 1980. Citando la década de 1990, hay que decir que también vio un resurgimiento de estilos más antiguos con nuevos contextos, incluidos el ska de tercera ola y el resurgimiento del swing, ambos con una fusión de música basada en instrumentos de viento con elementos de música rock. Y ni qué decir de la música pop, que tuvo un apogeo muy importante, manifestándose como la última parte del siglo XX que cerraba con música verdaderamente interesante en su momento y hoy digna de los mejores recuerdos. 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
1: Las 15 horas, 3 de la tarde, con 31 minutos.
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Gracias, muchísimas gracias a las siguientes personas que amablemente me han enviado sus mensajes. Señor Jorge Figón, señor Álvaro Castillo, señor Julio Márquez Takeshi, allá en Tezutlán, señor Ángel Solís, señor Quique Quiquel en Reynosa, Tamaulipas, señor Epigmenio González, señor Bonifacio Vidal Castillo, señor Gastón Jaime Alejandre, señor Julio Márquez Herrera, licenciada Lupita Zárates, el señor Mario Sánchez Sánchez, el ingeniero Mario Sánchez Mortera, tienen casi los mismos apellidos, el señor Arturo Aburto Miranda, el señor Luis Olivares Vázquez, el señor Jesús Cristo Ortuño, ¿sí? El señor Juan Ramírez, la señora Vázquez Navarro, Galilea y Oliver Carrillo, doctor Agustín Valencia, ingeniero Felipe Aguirre, licenciada Lupita Zárate, señor José Leonel Clemente, señor Alfonso Román García, un abrazo, y licenciado Martín Cruz Velasco. Continuamos abundando sobre y recordando, por supuesto, sobre la música de los años 90 del siglo XX. Resulta que con el avance de bandas como Nirvana y la popularidad de los movimientos grunge y Britpop de la década de 1990, el rock alternativo entró en el mainstream musical y muchas bandas alternativas alcanzaron el éxito comercial durante la década de 1990. A principios de la década, de esa misma década de los 90, la industria musical se vio atraída por las posibilidades comerciales de rock alternativo y los principales sellos discográficos cortejaron activamente a bandas como Alice in Chains, Pearl Jam, Jane's Addiction, Dinosaur Jr. y Nirvana. Particular fue el éxito de la banda R.E.M., que se había convertido en un modelo para muchas bandas alternativas, esto a finales de los años 1980 y 1990. Este grupo, recordamos, había sobrevivido a muchos de sus contemporáneos y en la década de 1990 se había convertido en una de las bandas más populares del mundo. Continuemos recordando los años 90 del siglo XX aquí en Cronos de Vida Romántica 100.9.

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1: Las 15 horas, 3 de la tarde, con 47 minutos.
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0: Bien, antes de despedir el programa, quiero agradecer y enviar saludos al dueño de una conocida peluquería de la Avenida 20 de Noviembre, quien dice que a diario nos escucha. Muchísimas gracias y muchísimas gracias también a todas las personas que por ahí nos sintonizan. Aunque no tenga yo el gusto de conocerles, pues mi gratitud y la gratitud de todos los que hacemos posible este programa va hacia con ustedes de la manera más sincera. Por hoy, mil gracias. Voz, música y producción a cargo de su servidor Edgar Cartwright. En los controles técnicos estuvo la señora Lili. Manténgase en sintonía con el 100.9 FM de Vida Romántica. Tenemos lo mejor de la música. Usted ya lo sabe, y los demás también. Pero disfrútela usted antes que nadie. Tenga muy buena tarde. Cuídese por esto de que la lluvia está por ahí amenazante. Tome las precauciones debidas, pásela bien y primero Dios, mañana espero estar con usted en punto de las 3 de la tarde. Hasta entonces y por favor, sea usted feliz, lo merece, sea usted feliz, sintonizando Vida Romántica. Gracias.
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2: Las 16 horas, en punto.
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1: Las 16 horas, con 15 minutos.
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1: Las 16 horas, con 31 minutos.
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1: Las 16 horas con 46 minutos.
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1: En Chicago, Illinois, son las 17 horas. En Poza Rica de Hidalgo, Veracruz, son las 5 de la tarde.
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0: ¿Qué tal, señoras y señores? ¿Cómo están ustedes? Muy buenas tardes, gracias y qué bueno que están con nosotros. Son las 5 de la tarde en punto. Es 22 de septiembre, el 265º día del calendario gregoriano. El 266º, si fueran años bisiestos, quedando 100 días para finalizar el año. Es la semana número 39 del año 2026, la semana número 4 del noveno mes, septiembre, el tercer día de la semana, segundo día laboral, martes 22, martes petrolero. Mi querido Roberto Ríos, antes de que salude, bueno, si me lo permites, Roberto, primero déjame saludar a nuestra compañera Gaby Ruiz Serna, y después de inmediato voy contigo. Y a lo mejor Gaby nos platica acerca del otoño, ¿no? De cuando entra, de los frientes fríos y todo ese rollo que lo domina. Mi querida Gaby, ¿cómo te va? Buenas tardes.
1: ¿Qué tal? Muy buenas tardes y confundidas. Buenas y confundidas tardes, mejor dicho. Tengan todos ustedes, me da muchísimo gusto saludarlos este martes petrolero. Me da mucho gusto estar en el programa de nuevo. Y bueno, por supuesto, siempre hay mucho que decir, siempre. Pero en este momento, si gustas, hablamos precisamente del cambio de estación.
0: Primero, déjame saludar a Roberto, ¿sí?
1: Adelante.
0: Y regresamos contigo, mi querida Gaby. Roberto, ¿cómo te va? Buenas tardes. ¿Confundido? Ya amenazó.
2: Hola, Víctor.
0: ¿Quién sabe qué trae?
2: Confundido y confeso. Buenas tardes, Gaby. Buenas tardes, Víctor. Y pues, como siempre, en este martes petrolero, también saludo a quienes nos ven, nos escuchan, y especialmente a mis compañeras, compañeros, activos jubilados y a quienes participan, a todos, trabajadores petroleros, muy buenas tardes.
0: Ahora sí, mi querida Gaby, regreso contigo, lo que tú quieras.
1: Bueno, pues es que cuando esté terminando el programa, Víctor, ¿sí? Vamos a despedir el programa, pero también vamos a despedir el verano. A las 6:06, a las 18:06, concluye, evidentemente del tiempo del centro de México, concluye el verano 2026 en el hemisferio norte, dando paso, por supuesto, a la llegada del equinoccio de otoño. La fecha del término, como decía, es hoy, 22 de septiembre, la hora exacta son las 18:06, la estación que inicia es el otoño, y se me fue.
2: Tenemos ya que sacar las chamarritas.
1: Sí, durante el equinoccio, la luz solar se distribuye de forma equitativa y el día y la noche tienen una duración muy similar. La estación durará aproximadamente 89 días y 20 horas. El otoño concluye el 21 de diciembre de 2026 con la llegada del solsticio de invierno. Y bueno, hay que recordar que se pronostican entre 50 y 56 frentes fríos para esta temporada, que concluirá, como siempre lo decimos cada año, en mayo del próximo año, es decir, de 2027. Los estados más afectados con estos frentes fríos serán Chihuahua, Durango, Baja California, Coahuila, Nuevo León y Sonora. Y los meses con mayor actividad de frentes fríos son diciembre y enero, con un promedio de 7 sistemas frontales cada uno.
0: Pues muy completo, mi querida Gaby, entonces, pero tanto como sacar chamarras, quién sabe, ¿no? ¿Quién sabe?
1: Chamarras ligeras, pero Víctor, hemos tenido mucho calor, mucho bochorno.
0: Sí.
1: No sabemos si pueda ser igual de extremo el calor, que el frío, que el calor que hemos tenido. Pero una chamarrita ligera en algún momento sí usaremos, ¿no?
0: Pues sí. Sí, porque, por ejemplo, ahorita, aunque hay una temperatura de 30 grados, el bochorno está a todo lo que da, Gabriela. 36 grados, casi, ¿no? 40, andamos con sensación térmica.
1: Y eso que hay probablemente.

0: Y mañana a las 6 de la mañana estaremos a agradables 23 grados. Pero déjame decirte que yo me levanto muy temprano y ya se siente calor. Parece
1: Sí.
0: mentira. Pero en la mañana, o sea, hace, ¿qué será? 2 meses, te levantabas y se sentía un poquito fresco. Un poquito. Saliendo del aire acondicionado dices, bueno, está más o menos. No, ahorita sales y ya hace calor. O sea, empiezas a transpirar porque ya hace calor. Entonces, pues habrá que ver cómo vienen esos
1: ¿A qué hora
0: primeros
1: te
0: días.
1: levantas, Gaby?
0: A las 5:30.
1: 5:30 de la madrugada.
0: Sí.
1: Eres petrolera, seguramente.
0: De noche. No, salgo a, hago marcha. Y
1: Ay.
0: me gusta cuando no hay mucho auto.
1: No, bueno. ¿Y tú, Roberto,
0: Para no respirar.
1: a qué hora te levantas?
2: A las 6 de la mañana, pero Gaby tiene razón, a las 7 que fui a dar una corridita.
1: Sí.
2: No, hombre, pues que estaba a las 12 del día, una humedad, un calorón tremendo, vaya. Suda
1: Sí.
2: uno y dices, volteas a ver, pues es las
0: Sí.
2: nubes que están andan allá arriba, que
0: Sí.
2: en el sol las está queriendo perforar y lo único que sale es la humedad.
1: Bueno,
0: Terrible.
1: pues yo les recomiendo para que no tengan esos problemas que le hagan como yo, se levanten a
0: ¿Cómo
1: las
0: se
1: 10
0: levanta?
1: de la madrugada. A las 10 de la madrugada,
0: Mira.
1: tranquis ahí.
0: Sí, pero es que si quieres, por ejemplo, caminar, ¿ya respiras todo el smog?
1: Gabriela, camina en tus sueños. Yo camino mucho en mis sueños.
0: Ah, no, yo no camino en sueños.
1: ¿No?
0: No.
1: Bueno, venga, vamos a trabajar. ¿Qué les parece?
0: Por favor.
1: ¿Cómo comenzamos con tu qué? Con tus dudas o con mensajes o
0: Es
1: Roberto
0: que
1: tienes un
0: estoy
1: tema.
0: confundida, no sé si Roberto me puede ayudar.
1: A ver.
0: Tengo dos notas. Una es curiosa. Vamos a empezar por esta y ya después nos vamos a la nota grande. Porque Pemex informa que la Secretaría de Seguridad Pública de Yucatán y Pemex fortalecen la colaboración para la revisión de autotanques. ¿Qué les parece? ¿Suena raro, no? Bueno, pues Petróleos Mexicanos implementó este año, apenas este año, una jornada de capacitación interinstitucional denominada Verificación Física y Documental de Vehículos que Transportan Productos Petrolíferos. ¿Les suena como raro? A mí sí me llama la atención. Bueno, el operativo se llama. La capacitación se llama, repito, verificación física y documental de vehículos que transportan productos petrolíferos, con el propósito de fortalecer las acciones de combate contra el mercado ilícito de hidrocarburos en la entidad yucateca.
1: ¿Qué tal?
0: Llama la atención por muchos motivos. Bueno, dice el personal de seguridad física de Pemex, fue a las instalaciones de la Secretaría de Seguridad Pública de Yucatán para impartir un curso a los efectivos de esta dependencia, es decir, a los policías yucatecos. Pemex les da un curso para que verifiquen física y documentalmente los vehículos que transportan productos petrolíferos. Entonces, llama mucho la atención porque, pues, los grandes aseguramientos que se hicieron en su momento y que creo que se perdió ese barco, Roberto, ya no me acuerdo, ahí luego me dices, fueron en Altamira. ¿Recuerdan ustedes?
2: Sí,
0: Bueno, en Yucatán no se ha dicho nada. Quiero pensar que esto es únicamente preventivo y no que ya les comieron el mandado también acá y apenas les están enseñando a los policías a saber si es diésel o si es gasolina o si es petróleo o qué, y a revisar los documentos para que sea haya igualdad, digamos, entre el documento y lo que contienen los tanques, porque ya vimos que a veces pues dicen es aceite y resulta que no, que es gasolina, ¿no? Así como pasaba hace 2 meses. Entonces, esto me llama la atención porque además es en Yucatán. En Yucatán. No
2: muy
0: es en
2: lejos,
0: Altamira. No
2: de la frontera de.
0: es. Exacto, del otro lado. No es en otro puerto. Tú dime otro puerto más cercano.

0: mano, Roberto. Ayúdame. En
1: Coatzacoalcos,
0: Michoacán. ¿En
1: o
0: dónde?
1: la parte de dije
0: Coatzacoalcos.
1: Coatzacoalcos,
0: Bueno,
1: más acá
0: no.
1: donde hay producción.
0: No. O sea, pareciera, digo, según mí, yo ya ves que yo soy bien mal pensada, pareciera que dijeron, vamos a hacer así, vamos a decir que vamos a hacer una verificación para enseñarles a los policías. ¿Y dónde empezamos? Aquí en la frontera, no, hombre, no, no, vete lo más lejos, al otro extremo. Y bueno, a ver a cuántos buques, a cuántos cargamentos encuentra la policía de Yucatán. No subestimo ningún esfuerzo, por supuesto. Qué bueno que la policía tiene capacitación sobre eso, además de todo lo que necesitan hacer. Yucatán es uno de los, si bien no hay un solo estado seguro totalmente en la República Mexicana, Yucatán es uno de los que presentan mayor seguridad. Y entonces, bueno, pues ahí es donde empiezan. Suena curioso, ¿no?
1: Muy curioso porque esa capacitación se viene de dar acá en el norte, ¿no? En el norte de Tamaulipas, que es donde está la pasadera en la frontera, donde está todo lo manejado que supuestamente venía inclusive de Dick Park y que nadie sabía quién lo había ordenado, cómo pasaba, o sea,
0: Y no
1: como que
0: solo,
1: se les hace luego bolas.
0: perdón, y no solo
1: Sí.
0: en barco. También en pipas. ¿Estás de acuerdo? O sea, los que tendrían que estar capacitados para entender, para descifrar documentos, para saber la diferencia entre un combustible y otro, o un aceite y una gasolina, tendría que ser en la misma aduana, porque se los pasaron o por sus narices o se los pasaron porque voltearon para otro lado. Puede ser de las dos formas. Pero sí es de llamar la atención que inicien justo en el otro extremo de la República. Y entonces, en la mañana, la presidenta le preguntan, perdón, a la presidenta, si hay funcionarios de Pemex ligados al huachicol, que ya imagino que recordarán, ligados con el huachicol encontrado en Guanajuato el 17 de septiembre. Las autoridades decomisaron 59 millones de litros de huachicol en un predio de San José Iturbide, Guanajuato. La empresa que opera ahí es Gas Natural del Noroeste. Y aquí va mi saludo. Buenas y confundidas tardes, porque pues según las autoridades es huachicol, pero según la empresa, ellos operan, la empresa que opera esta área donde fueron asegurados el supuesto huachicol, es el grupo CIMSA, que afirmó que la operación de su terminal de almacenamiento de petrolíferos en San José Iturbide es lícita y cuenta con los permisos que corresponden. Con los permisos, evidentemente, dados por la autoridad. Entonces, ya no sé, Roberto, ayúdame a entender.
1: No, es que ellos manejan eso exactamente. Es una área de almacenamiento que le da servicio a Pemex y otras empresas para la distribución del hidrocarburo, de las gasolinas, del diésel, ¿verdad? Ellos no manejan el petróleo. Ellos son como donde nada más reciben en este caso, cualesquiera que sea de los productos de petrolíferos, y ellos los distribuyen, nada más. Sí, es un lugar de almacenamiento y distribución. Ellos no van a los pozos, ¿sí? No andan en las refinerías, a ellos les llega el producto, ¿sí? Y no sé si esa investigación, supuesta investigación, fue para un poquito quitar el golpe de lo que se está manejando, pues tanto en Estados Unidos como en México, con el verdadero huachicol fiscal que se ha descubierto. Porque este gobierno, pues, bien que mal lo ha descubierto, ¿verdad? Todo lo que se decía en el gobierno anterior de López Obrador, que ya no había fuga, que ya no había huachicol, que todo estaba al 100, pues se está demostrando que le dejó una gran tarea a este gobierno para poder regularizar las situaciones. Eso es por un lado. Por el otro, lo que yo observo, fíjate que comenta el Instituto de Investigaciones Económicas de la UNAM, ¿sí?, señaló el sistema SCADA que tiene Pemex. Pemex tiene un sistema llamado SCADA que permite detectar, fíjate bien, en tiempo real y vía satélite, con alarmas visuales y auditivas, el momento en que se reduce la presión o se interrumpe el libre paso de los hidrocarburos. Hemos visto por los medios informativos que incluso en la Ciudad de México, pues, han encontrado que están sacándole la gasolina, el diésel, la turbocina, ¿verdad?, a los ductos. Y lo raro es que dice este instituto que cómo es posible que no se den cuenta cuando baja el flujo, cuando baja la presión, ¿sí? Y que esto estuvo sucediendo en todo el gobierno anterior, ¿sí? Entonces, aquí es una cuestión que, pues vaya, turboducto que todavía se encuentra en Azcapotzalco, porque pues ahí está toda la distribución, ¿verdad?, que llega a México. Aquí lo que dicen, bueno, pues ¿qué es lo que está pasando? ¿Qué en Pemex? ¿Quién está cuidando esto? Yo creo que o les dicen tú no digas nada, porque pues cualquiera ya tuviera aplicado un reporte, ¿verdad?, y te hubieran despedido por no cumplir con lo que establece tu labor que tienes que realizar, estar monitoreando toda la distribución que se da a nivel nacional del hidrocarburo. Entonces, no le echamos tanto la culpa a quienes vienen y lo extraen, sino quien tiene la responsabilidad de saber dónde se está yendo dicho este producto, ¿eh? Entonces, son dos situaciones donde pobre Pemex, como Pemex.
0: Son uno solo porque no puedes concebir que teniendo toda la tecnología.
2: Los voy a interrumpir tantito, porque tenemos que ir, por favor, a la primera pausa. Ya vamos a regresar con este mismo tema. 5:17, primera pausa, regresamos.
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4: Las 5 de la tarde, con 17 minutos.
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2: Bueno, 5:20 p.m. Estamos hablando, están hablando estos dos jovencitos. A mí me tienen ignorado de hace 20 minutos, no me dejan hablar. Pero pues como siempre que salen ellos dos, yo seré un espectador únicamente. Entonces, antes de que me dejen sin hablar, hablando de cosas raras, Gaby, y de lo que estás mencionando, de lo que está pasando, ¿qué tal raro les parece este par de cosas? Uno, Ernesto Rufo, bueno, Ernesto N, para no cometer errores, sí está vinculado a proceso y no le han podido demostrar nada, pero está vinculado a proceso. Y por el otro lado, resulta que un juez federal concedió una suspensión provisional al ex vicealmirante Roberto Farías Laguna contra la vinculación a proceso por el delito de delincuencia organizada con fines de cometer delitos en materia de hidrocarburos relacionados con el caso Huachicol Fiscal. O sea, uno que ya se declaró culpable, que ya se demostró que él y su hermano están por encima de todo, de las presidentas, del presidente.
0: Son mentes maestras.
2: El mundo de Júpiter, de Saturno, o sea, son los dos fregones. A él le conceden un amparo para no procesarlo. Y a Rufo, que no le puede demostrar nada, me lo procesan, y aunque afortunadamente para él, pues va a cumplir su condena o va a seguir su proceso en cuestión domiciliaria. Adelante.
0: Sí, es bastante raro, pero tiene un nombre, Víctor. Se llama doble rasero. Y pues ya deberíamos estar acostumbrados, ¿no? No digo que sea legal, pero sí que lo llevan a la práctica. Y así ha sido con quien tú quieras, para donde voltees. Si no es, ellos aplican la de Benito Juárez. A mis amigos, justicia y gracia, y le añaden protección a ultranza. Y a mis enemigos, el peso de la ley, hayan hecho o no hayan hecho. No estoy defendiendo al Ernesto ni a ninguno. Si tienen algo que responder ante la ley, que respondan.
2: Es correcto. Bueno, seguimos entonces con el tema que tenía Roberto, Gaby.
0: Bueno, pues es que en la conferencia mañanera le preguntaron a Claudia Sheinbaum si había personal de Pemex detenido o involucrado en el decomiso de los 59 millones de litros de huachicol. Ella dijo que hasta ahora no se ha encontrado a ninguna persona de Pemex involucrada en este caso de huachicol. La secretaria de Anticorrupción y Buen Gobierno, Raquel Buenrostro, dijo que la dependencia que encabeza no tiene investigaciones abiertas por el caso de huachicol fiscal, pero no por falta de denuncias. O sea, entonces, ¿por falta de ganas? ¿Por falta de papel para imprimir? ¿Por falta de órdenes superiores? O no sabemos. Y recordó que la dependencia realiza investigaciones en casos administrativos. En el caso del huachicol fiscal se trató de un caso que ameritó directamente una investigación penal. Si algún funcionario de Petróleos Mexicanos estuviera involucrado, entonces se podría iniciar una investigación. ¿Qué dijo? Así lo dijo. Y bueno, después de los hallazgos en San José Iturbide, la Fiscalía General de la República informó que la investigación seguirá su curso a través de la Fiscalía Especializada en Materia de Delincuencia Organizada.
1: Fíjate que, como luego se dice que quieren pruebas y que no hay pruebas y que la Fiscalía de México investiga, pero pues no vemos ni a la fiscal, ¿verdad? Pobrecita, cada vez que va a hablar tiene que tener un papel en la mano.
2: Ya le van a dar
1: pobre
2: cuello.
1: Señora, la verdad.
2: Le van a dar cuello a la fiscal, vas a ver.
0: ¿Cuánto tiempo le das?
2: Yo creo que no carga a los peregrinos.
0: ¡Ah!
2: Sí, van a ver cómo sí. Perdón, Roberto. Luego.
1: No, y es que las investigaciones realmente han venido de allá del otro lado. Las investigaciones, el origen de todo esto viene de Estados Unidos. Porque si no viniera de allá, aquí todo siguiera tan campante, la situación, y pérdidas y pérdidas, no solo para Pemex, sino también para el propio gobierno, que ya no haya de dónde sacar dinero para todas las situaciones que tiene involucradas, en todos los aspectos, en medicamentos, en hospitales, en la cuestión, en nuestro caso, en Pemex, ¿verdad? Que, por ejemplo, las refinerías no pueden producir más, se están ahogando de combustóleo ante la falta de presupuesto para terminar con las coquizadoras, fíjense, que son las que sirven precisamente para sacarle pues todo lo mejor que trae el combustóleo, ¿verdad? Y diluirlo. Y este caso, pues ¿qué es lo que afecta? Que es un producto de menor valor, que es el que debieron de comprar los que traen la gasolina disfrazada, ¿no? Lleva, a ver, cómprense el combustóleo mejor, ¿sí? Entonces, aunque Pemex quiera producir más gasolina y diésel, junto cuando el mercado está enfrentando elevados precios, ahorita la mezcla mexicana está en 96.7 en promedio, el barril. Fíjate. Nada más que pues compramos más que lo que vendemos, ¿sí? Se venden casi 360 mil barriles en promedio diarios de petróleo de la mezcla mexicana, pero pues se compra propiamente no menos de 50 mil, pues en este caso de lo que se importa de gasolina, de diésel, y entonces todo ello pues nos da el traste con lo que se gana y con lo que se paga, ¿verdad? Porque pues de nada sirve que el precio esté tan elevado para la mezcla mexicana cuando se tiene que comprar pues el precio de las gasolinas y del diésel y de la turbocina a mayor precio, ¿ah? Entonces aquí las coquizadoras de Salina Cruz y de aquí de Tula pues se quedaron paradas sin seguirse terminando la instalación porque ¿qué creen? Porque no hay dinero, esa es la verdad, ¿sí? Las cuales ya debieran de estar trabajando, ¿verdad? Que son las más importantes del país, pese a que llevan años en su construcción, y esto, las cifras de julio muestran que lo que está ocurriendo en Pemex, al intentar elevar el procesamiento en toda la infraestructura disponible, ¿sí? Por ejemplo, en los 7 complejos salieron 262 barriles diarios en julio, y pues en combustóleo se produjeron casi 100 mil barriles diarios, imagínense. 100 mil barriles diarios de combustóleo que no hay manera de poderlos diluir, de poderlos procesar, ¿sí? Por lo mismo, porque pues las coquizadoras no se han terminado. Y aquí, pues, estos residuos, pues la verdad que es una situación que solamente así es como los pueden, pues vaya, en este caso, procesar, ¿sí? Y según el dato del gobierno, la construcción de las coquizadoras iban en un 75%, llegó a 2025 en el 80%, y pues hasta ahí se quedaron. ¿Por qué? Porque pues falta dinero, eso es lo cierto.
0: Gaby, ¿qué podemos decir? ¿Vamos a mensaje, Víctor?
2: Venga, por favor.
0: Bueno, gracias José Luis Labosnik Cobian. Nos dice saludos Víctor Cantú, Roberto Ríos y Gaby Ruiz. Gracias por acompañarnos en Facebook y en WhatsApp. Tenemos también muchos mensajes. Gracias por comunicarse con nosotros. Nos dice el señor siempre educado. Buenas tardes, soy el trabajador jubilado Fernando Perea. Hablo para manifestar mi beneplácito porque ya se regularizó la dotación de medicamentos en el hospital y el aumento al salario nos beneficia considerablemente. Muchas gracias por su generosa atención. Nos dicen también buenas tardes, amigos Víctor Cantú, Roberto Ríos, bendecida tarde de martes petrolero. Si me permiten hacer un par de comentarios con respecto al término y conclusión de las negociaciones de la revisión salarial y revisión de algunas cláusulas del contrato colectivo del trabajo, las cuales se verán reflejadas la próxima catorcena, que será el miércoles 23 de septiembre del año en curso. Así también quisiera saber las condiciones en las que están nuestros compañeros de confianza en los beneficios que alcanzaron en la revisión salarial citada. Atentamente, su amigo Vázquez de Contraincendio. Posdata, acompañamos en su dolor a la familia del compañero fallecido Alfredo Hernández Nochebuena, jubilado de Contraincendio del PEP. Nosotros también nos unimos a el pésame.
1: Sí, en ese departamento de Contraincendio, la verdad que son, todavía se mantienen en unidad, aunque ya están jubilados, ¿sí? Ahí hay el compañerismo, y pues sí, como tú dices, nos unimos a la pena de los compañeros que se nos van adelantando en la vida, ¿verdad? Que es el camino que todos al final pues vamos a llevar, pero pues un abrazo a la familia de todos esos compañeros que poco a poco nos han ido pues dejando aquí en la problemática que vivimos día con día, pero lo hacemos de buen sentido, de buena fe, vaya. En cuanto a lo que dice de los compañeros de la revisión, de los resultados de la revisión salarial, pues la verdad que se ha mostrado por ahí en la gran mayoría de los compañeros un gran júbilo, porque más allá de los detractores que señalaban con críticas que exclusivamente que a Pemex lo único que se iba a aceptar era el 4% en el aumento salarial, yo creo que pues se quedaron callados al ver los resultados, y sobre todo, más allá del resultado económico, la situación de beneficio que se va a dar ya en la cuestión de la vivienda. Hay el compromiso ya de por parte de Petróleos Mexicanos de principio entregar o dar los créditos para 600 viviendas para los trabajadores petroleros activos, y posteriormente creo que tengo entendido que otras 900 después de que se pase con este primer paquete. Yo creo que es algo favorable en cuanto a la cobertura de muchas plazas que no se cubrían. Yo creo que también la cuestión en nuestro caso de las recetas alternas, pues ya es un pasito que va mejorando la cuestión de los medicamentos. No estamos al 100%, obviamente, pero ya es un paso que va abriendo ya la regularización. Y aquí me remito a lo que pasó cuando la reforma energética. Fíjense que yo veía en la mañana unas notas donde hay muchas quejas, tanto del personal médico como de los derechohabientes del Seguro Social, del Instituto Mexicano del Seguro Social. Y recuerdo que en la reforma de Peña Nieto, los jubilados estábamos fuera ya, ya no íbamos a estar dentro del contrato colectivo, íbamos a pasar a formar parte de los jubilados en el IMSS. Y pues ahí estuviéramos, probablemente, si eso hubiera sucedido, sentados ahí en el piso, en las bancas, para atendiéndonos ahí, ¿sí? En este tiempo donde la verdad, una cosa es el discurso y otra cosa es la realidad. Y gracias, en este caso, en aquel tiempo, al compañero líder nacional que supo realmente llegar a un acuerdo, logró que los jubilados volviéramos al contrato colectivo. Y eso no lo debemos olvidar, es importante, porque nuestro sindicato sigue tomándonos en cuenta en cuanto a las cuestiones salariales, en cuestiones de las prestaciones sociales. Y esto, pues, nos debe de seguir hacer ver que solamente seguir respaldando a nuestro Comité Ejecutivo General, al compañero Ricardo Aldana, a quien nos representa en México, al compañero Sergio Quirós. Yo creo que toda esa experiencia ha servido para que en esta revisión, la verdad, que fue una situación donde la gran mayoría de los compañeros han mostrado pues su beneplácito, eso es lo cierto.
0: Ok, seguimos con los mensajes. Y nos dicen, quiero denunciar a la Compañía de Luz y Fuerza de Poza Rica, Veracruz, ya que en el poblado de Miguel Hidalgo, conocido como el kilómetro 17, cortan la luz por las noches, dejando a gran parte de la comunidad sin este servicio. A través de ustedes hacemos un llamado a quien corresponda, ya que quisiéramos saber si nos pueden ayudar en este gran problema. ya van aproximadamente 6 meses o más con los cortes de luz ahí por las noches, con tantísimo calor. Víctor, nos dan un nombre, pero...
2: Omítelo, por favor.
0: Sí, ya. Nos dicen también, nuevamente, el aumento salarial queda igual, pues la inflación nos está superando. Habrá que luchar por un aumento de emergencia para enero, pues las medicinas se fueron por las nubes y ahora hay que comprarlas con la esperanza de que algún día nos las paguen.
1: Bueno, es que en efecto, el aumento salarial es en base a cómo esté la inflación en el país, ¿sí? Y ese es, por eso es que es, en la revisión contractual es cada 2 años, donde también hay aumento salarial, pero en la revisión salarial de un año sí y un año no es precisamente para, pues en este caso, ir en el nivel de la inflación al menos o superarla, ¿sí? Es algo justo, no es una situación que nada más porque tenga que ser lo salarial, sino que, pues sí, en este caso, de alguna manera el compañero pues tiene razón por la cuestión de la inflación subyacente, que es la que efectivamente vemos en el mercado, en la realidad, en las tiendas, en donde vas, en los comestibles, ahí es la verdadera inflación. Por eso es de que siempre el aumento salarial se da arriba de lo establecido en la inflación, que el gobierno en este caso, en este año, la tiene en 3.2%, la inflación oficial, pero la subyacente está un poco más, que es la que no se, que es la que no se maneja.
0: Nos dicen, por el estilo, otro mensaje, el aumento salarial para nosotros los jubilados es aceptable y esto se consiguió gracias a la participación de nuestro único líder de los jubilados, Javier Ramos Juárez, quien estuvo en la Ciudad de México pendiente de las negociaciones.
2: Mi gallo.
1: No supimos eso, la verdad que los comisionados de la revisión salarial pues fueron, pues son los activos, eso es lo cierto. No sabemos que nuestro delegado haya estado en la Ciudad de México, sí, y si así fuera, bueno, qué bueno, pero todo esto recayó en la comisión revisora, que son pues los que están ahora sí al frente del sindicato petrolero, o sea, compañeros activos.
2: Pero que si no hubiera actuado Inés Ramos, no hubieran ganado lo que ganaron. Entonces, mi gallo es el fregón.
0: Bueno, también nos dicen, en Yucatán hay una planta terminal de almacenamiento y distribución en Puerto Progreso. Hace como 3 meses se informó que se iba a ampliar esa instalación por la importancia económica de la península. Ay, muchas gracias por informarnos. Nos dicen, falsa noticia, no pagaron el retroactivo.
1: A partir de mañana es cuando viene la situación del retroactivo. A lo que voy es la diferencia, no se los pagan a los de confianza, es a quienes están luchando ahorita para tener, pues ahora sí, el mismo trato que tiene el sindicato petrolero. Los de confianza sí no les han dado el aumento, a los jubilados de confianza. No sé si sea ese caso, ¿verdad? En el caso de los sindicalizados, tenemos entendido todos los compañeros que por ahí me han comentado que todos ya vieron su tirilla. Sí, porque la ven desde antes y ya pues ahora sí comprobaron que efectivamente viene el aumento y el retroactivo a partir del 1 de agosto.
0: Ok, nos dicen, fíjate cuánta lógica, yo tengo mis dudas, buena tarde, yo tengo mis dudas porque las cuentas no me cuadran. Si contabilizamos todo lo que han asegurado, digo, todo lo que han llamado huachicol, se darán cuenta que la producción de Pemex a nivel nacional es más de la que reportan. Entonces, alguien miente en cuanto a lo que producimos. Porque si produzco 10, reporto 5, pero en huachicol son 8, alguien definitivamente miente.
1: Pues sí, vaya, es de analizarse ese comentario, ¿verdad? Porque a lo mejor lo que confunde es el huachicol fiscal, el producto que llega de Estados Unidos. Probablemente eso confunde, no lo que produce Pemex, porque Pemex tiene que reportar a la Bolsa de Valores de Nueva York la producción y ahí no la puede engañar, ¿eh? porque son situaciones ahí, pues ahora sí que muy concretas en cuanto a la legalidad, ¿sí? Pemex ha reconocido que anda en un promedio de con todo y líquidos, de 1,600,000 barriles, ¿sí? Y la realidad, lo que es el hidrocarburo, se habla de que es 1,400,000 barriles por día. Ojalá y al menos lleguemos a 1,800,000, que es de alguna manera para sostener toda la situación de Petróleos Mexicanos en cuanto a lo que produce, en cuanto a lo que vende y en cuanto a lo que refina.
0: Bueno, ¿no tenemos más mensajes?
2: No. Creo sé, que... a ver, ¿ya nada?
0: ¿No? ¿No?
2: Bueno.
0: Todo ya está.
2: ¿Alguna nota que tengas antes de que nos vayamos a la segunda parte, mi querido Roberto?
1: Fíjate que estaba viendo yo la nota que salió. Pareciera que no, pero sí. Vale, estoy pensando por dentro. ¿Cómo Estados Unidos con Venezuela van a tener bajo control el 70% del petróleo que existe en el mundo? Es el país que más reservas en el mundo tiene, Venezuela. Y Venezuela ya está de acuerdo en manejarse con Estados Unidos su extracción, ¿verdad? Van a manejar ellos el 60% del petróleo, o sea que Estados Unidos no va a tener problemas allá con el estrecho de Hormuz, con los árabes, con Rusia. Tiene en su mano toda esa producción que representa más de la mitad de lo que existe en el mundo. Y yo veía lo que está buscando nuestro gobierno en cuanto a las inversiones, ¿verdad? Que parece que Brasil y una que otra compañía le van a entrar, Carlos Slim, lo que requerimos hoy en México, en aguas profundas, en fracturación hidráulica, que no tenemos toda esa tecnología para explotar todos esos aguas someras todavía. Pero estaba yo viendo los resultados del primer semestre del 2026. ¿Quiénes son las petroleras que han obtenido grandes beneficios? O sea, que han tenido un éxito. La Aramco, en el primer semestre del 2026, ganó 67,200 millones de dólares. La Exxon ganó 18,700 millones de dólares. La Shell ganó 16,500 millones de dólares. La Chevron ganó 14,300 millones de dólares. Petrobras, que ni existía cuando en los años 70 teníamos el boom petrolero, ganó 9,000 millones de dólares. British Petroleum ganó 8,930 millones de dólares. Y Petróleos Mexicanos, pues lo que todos sabemos, los manejos que se dieron en el sexenio anterior, que mero y nos vamos a la quiebra, según yo, perdió 1,550 millones de dólares. Esos son los resultados que hay con las petrolíferas en el mundo. O sea, este gobierno tiene una grave responsabilidad de levantar a Petróleos Mexicanos, porque realmente en México sí hay petróleo, sí hay manera de refinarlo, pero sí se necesita gente que tenga la capacidad, que ahí vaya gente a Pemex, ¿sí? Que realmente sean el que conozcan cómo debe manejarse esta empresa. Ahí no se puede mandar a gente que no tiene el conocimiento de lo que es el petróleo, la refinación, la explotación. Y eso es para otros puestos allá, a gobernación, a otros lugares, a educación, donde no hay nada, ¿verdad? Aquí debe de venir gente con la capacidad, si es que el gobierno, todo el dinero que le está metiendo, pues tenga resultados, ¿sí? Aquí el amiguismo, la política debe de quedar de lado, porque la verdad, nuestro Pemex no merece tener el trato que todavía se le dio hace 2 años para atrás.
2: Bueno, pues muy completo también ese comentario, mi querida Gaby.
0: Tenemos más mensajes. Pantera Rosa dice, buena y bendecida tarde, de no tienen llenadera para todas las personas que hacen y escuchan este excelente programa. Notimundo, la opinión aunque duela, gracias por la información, saludos cordiales. Y dice, lo de no tienen llenadera es porque la asignación de estímulos fiscales al diésel consistente en no cobrar el impuesto especial sobre productos y servicios, además de otorgar un subsidio de 1.84 pesos por litro, tendrá un costo a las finanzas públicas de entre 393 y 481 millones de pesos al día. Atentamente, señor José. Gracias, señor José. Siempre nos informa.
1: Eso es por un lado, y también Pemex pierde, porque porque está sujeto por el gobierno y los gasolineros el precio de la gasolina y del diésel a 24 y a 27 pesos, precio máximo. Y Petróleos Mexicanos, lo que compra ahorita, por ejemplo, en Estados Unidos, el galón de diésel está arriba de $6, ¿sí? Y la gasolina también está, porque de acuerdo al precio internacional del mercado, como dice el compañero y la persona que está mandando este mensaje, aquí ojalá y esto no nos vaya a afectar en cuanto a la situación real en la economía del país, sobre todo en la situación de las inversiones, del crecimiento, de todo lo que tiene que manejar el gobierno ahorita en el presupuesto 2027, que de hecho ya parece que hay reducción en varios rubros, ¿sí? Y esto pues ojalá y todo sea para bien.
0: Oye, Roberto, el mensaje anterior del señor que no le cuadran, o la señora que no le cuadran las cuentas, me dejó pensando, ¿entonces será que Pemex produce para el huachicol? ¿Porque no hay ganancias reales?
1: Pues sí, no, en realidad sí ha ganado Pemex, pero ha gastado más de lo que gana, es lo cierto. ¿Sí? Ok.
2: Bueno, es tiempo de atender la segunda pausa, 5:46 PM. Estamos haciendo Martes Petrolero con la señora Gabriela Ruiz Serna y el señor Roberto Ríos. Regresamos.
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4: Las 5 de la tarde con 46 minutos.
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1: Okay.
2: Bueno, 5:49 PM. Vamos
1: mira, Víctor.
2: La última parte. Mande, sí.
1: Mira, para ser más concreto, dice el director de Pemex, Juan Carlos Carpio, ¿sí?, que Pemex obtuvo ganancias en el segundo trimestre de este año de 18,900 millones de pesos. ¿Sí? Eso fue lo que obtuvo de ganancia. Y su deuda financiera bajó un 9.1%. Él señala que la deuda es la deuda existente de Pemex es de 77.500 millones de dólares. ¿Sí? Por lo que de los 100.000 o 105.000 que debía, le bajó el 9.1%. Pero aunque ganó 18,187 millones de pesos, ¿sí?, registró pérdidas por 27,968 millones de pesos, ¿sí? Entonces, esa es la situación por la cual pues Pemex perdió más de lo que ganó, y esto pues se lo tiene que reportar a la Bolsa Mexicana de Valores, porque tiene que saber cuánto gana, cuánto pierde y cuánto está su deuda financiera. Entonces, todo ello, pues de alguna manera, de acuerdo a los números dados por Pemex, pues de alguna manera aquí ha sido importante el respaldo del gobierno, ¿sí? Porque el gobierno le ha estado metiendo el apoyo para volver a levantar, en este caso, toda la situación que requiere Pemex para elevar nuevamente su producción, tanto en hidrocarburos como en refinación. Y es algo que es lo que le va a dar realmente el valor a la empresa en cuanto ya realmente tenga ganancias. ¿Sí?
0: Pero dime una cosa, Pemex es un pozo sin fondo desde el momento en el que el gobierno le está asignando y asignando y asignando y no combate la corrupción al interior de Pemex y los piquetes en los ductos, o sea, el huachicol. En tanto no combata eso, no se hagan verdaderas acciones para evitar el robo a la nación, porque eso es robo a la nación, le pueden seguir echando y dando y exentando y lo que quieras, que no se va a resolver el problema de la deuda de Pemex. Al contrario, va a seguir más. ¿Por qué? Porque siguen robando, pese a la tecnología, pese a que se dan cuenta, tú lo dijiste hace unos momentos, en qué momento disminuye la presión, en dónde específicamente están pinchando y no hacen más. Yo no sé si hagan algo o no. Lo que sé es que es insuficiente. Y eso nos cuesta a ti, a mí, a todos, a los jubilados, a los de activos, a los que no son jubilados, a los que no son activos, a la gente que dice que odia a Pemex, a la gente que se alegra porque le vaya mal a Pemex, a todos nos afecta porque no hay hospitales, porque no hay medicamentos, porque no hay carreteras, porque no hay infraestructura en general.
1: Sí, mira, pues como bien lo comentas, ¿verdad? De alguna forma, yo creo que aquí nuestra presidenta se encuentra en una encrucijada y se le denota a ella cuando expresa todas estas situaciones, ¿sí? Todo lo que se ha manejado en los medios, de que políticamente piensan que si se señala a alguien realmente, porque deben de saber quiénes son los que han autorizado todo lo que sucede,
0: claro,
1: pues ahí está la cuestión, tienen amarrados los brazos, ¿no? No sé hasta qué punto, pero tarde o temprano esto tiene que liberarse, porque si no, si se va Pemex a la quiebra, se va el país también a la quiebra, ¿es lo cierto? ¿Sí?
0: Sí.
1: Entonces, sí. ¿Por qué? Porque hay muchas situaciones integradas en cuanto a la cuestión económica, todo lo que le mete el gobierno, todo lo que da Pemex, porque también Pemex da apoyos sociales en claro, muchas partes.
0: Sí.
1: Esperemos que, como lo dije, realmente ya pongan gente que realmente tenga el conocimiento, porque, por ejemplo, lo que dije de las coquizadoras, hey, a ver, lana para esto, para poder tener mayor producción en refinación y esto nos genere menos gastos, menos estar comprando gasolinas, la famosa soberanía energética que se está buscando. Entonces, todo ello tiene...
0: La soberanía energética no existe. ya lo sabemos, no existe. Nunca vamos a ser soberanos en esa cuestión. Primero, por la corrupción al interior de Pemex, y después, por la corrupción en el mismo gobierno que permite, que sigue permitiendo, que Pemex, que haya lo que haya al interior de Pemex. La misma presidenta dice, no hay nadie de Pemex involucrado. Si hay alguien que lo diga, y punto, se procede contra él, pero no. Para ellos no hay nadie, el exsecretario de Marina, él no fue, punto.
2: Pues ni lo encuentran.
0: Él no sabía nada, punto, él está jugando golf, no lo molesten, punto.
2: Bueno, o sea, oye, vamos a ponerle punto.
0: Saludos a mi Clara Martínez, mi amiguita que nos está viendo, y hace unos días fui a una tienda departamental, me saludó un señor, me parece que dijo que se apellida Valdés, que nos escuche en el programa.
2: Muy bien, ¿y tu amiguita dónde te ve?
0: Mi amiguita Mirtala, yo creo que está en su casa.
2: ¿Pero dónde? ¿Aquí en Poza Rica?
0: Sí, aquí en Poza Rica.
2: Es que tú tienes amigas en Houston,
0: en todos lados.
2: Miami, en Cancún. ¿Dónde?
0: Menos, tengo amigas en Villahermosa, menos en el rancho aquel.
2: Bueno, muy bien.
0: Ahí no.
2: Roberto, ¿tú tienes amigos allá en el rancho?
1: Yo soy de rancho.
0: No, en aquel rancho, en aquel.
1: Allá en el rancho grande, ¿se acuerdan?
2: Y no da su brazo a torcer, Roberto, ¿eh? No te dice nada.
0: Oye,
1: Víctor.
2: Sí.
1: Oye, Víctor, ¿estabas en el programa?
2: No, pues yo aquí nada más. Perdón que los interrumpa, ¿eh? Bueno, solo para decirles que ya se terminó el programa de Roberto y Gaby. Bien, muchas gracias. Ah. Ojalá que el próximo martes vuelvan a estar juntos. Sé que terminando de aquí se van al café a echar un cafecito para platicar.
0: El próximo martes vamos, ¿no?
2: Me invitan. Bueno. Me invitan.
1: ¿Cómo vas, Gaby? Hay que invitarlo.
0: No te hagas que Roberto nos invitó la vez pasada.
2: Pues sí, pero y también me platicaron ustedes dos. Yo nomás lo estaba escuchando. Bueno.
0: No platica porque no quieres.
2: Eso sí. Bueno. Muy bien, Roberto, gracias. Y entonces hasta el próximo martes.
1: Buenas tardes.
2: Gaby, muchas gracias. Hasta la próxima.
0: Gracias. Gracias a todos. Gracias, Lili.
2: Hasta mañana. Pásela bien.
0: Bye.

indio de morral con casco. Ya parecen batallón, pero son trabajadores de esos de perforación. 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